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2: El Ministerio de Economía aprobó la adhesión al régimen de incentivo para grandes inversiones del proyecto de ampliación de la mina de litio Cauchari-Olaroz en la provincia de Jujuy por una inversión comprometida de 1.166 millones de dólares. La empresa beneficiaria es minera Exar Sucursal Dedicada, unidad de la firma minera Exar Sociedad Anónima, que opera el proyecto preexistente en el mismo salar y que buscará llevar su capacidad de producción de 40.000 a 85.000 toneladas por año de carbonato de litio equivalente. El proyecto contempla la construcción de nuevos pozos de extracción de salmuera, pozos de evaporación y una planta adicional de escala comercial.
1: Internacionales.
2: La derechista Keiko Fujimori y el izquierdista Roberto Sánchez cerraron sus campañas presidenciales de cara a la segunda vuelta electoral en Perú, que se celebrará el próximo domingo. Fujimori gana ampliamente en Lima y Sánchez en el interior, con gran ventaja en las zonas andinas. También se anticipa un empate técnico. Los candidatos finalistas cerraron sus campañas con actos en Lima y en el suyo. Keiko elogió a su padre, el fallecido dictador Alberto Fujimori, quien fue sentenciado por corrupción y crímenes de lesa humanidad. Ella aseguró que espera gobernar como lo hiciera su progenitor, con mano dura contra la delincuencia y aportando el orden y progreso que ella dice representar. Atribuyó el caos y el retroceso a su rival y su último mensaje fue para pedir el voto de los indecisos.
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Y quiero agradecerte por estar aquí con nosotros. Muchísimas, pero muchísimas gracias. Gracias por acompañarnos. Será hasta mañana, si Dios quiere. Beso enorme y que Dios te bendiga mucho. Alice Herrera es mi nombre. Ya sabes, podés mandarnos tu mensaje al 3816-909015 y decirnos por ahí de qué tema querés hablar, qué tema querés escuchar o qué tema querés conocer.

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1: hola Mercedes cómo se te extrañaba por Dios
0: estoy en casa
1: bienvenida bienvenida
0: gracias estoy en la 97.1 sí, Radio Tucumán nuevamente hemos vuelto a la casa nuevamente vuelve Alfa y el Omega para anunciarle esta buena noticia. Claro que sí señora señor no crea que estuve tanto tiempo de vacaciones siempre estamos trabajando en el tema de la iglesia pero bueno acá nuevamente estamos en casa a través de la 97.1 Radio Tucumán y todas sus repetidoras. Ale, querido, ¿cómo te va? Te extrañé yo también.
1: Es mutuo, Mercedes, la verdad que se te extrañó. Los sábados eran tan raros a la mañana, pero bueno, volvimos a estar bendecidos, por supuesto, de aquí en adelante con Alfa y Omega Jesús por la 97.1 Radio Tucumán. De nuevo, bienvenida, Mercedes, que también la audiencia te da la bienvenida y te extrañaban.
0: Pero obviamente. Muchísimas gracias por tus palabras, pero yo sí los escuchaba, ¿no? Así camino a los cursos que estuve haciendo, que hemos concluido la semana pasada, y bueno, acá nuevamente digo, señor, después que sigo, pum, ahí nomás, listo, sí, Marcelo, allá voy. Y esos son los designios del Señor, son los caminos del Señor.
1: Por supuesto.
0: Así que ahí estamos contentos para seguir anunciando esta buena noticia.
1: Bienvenida, Mercedes, nuevamente.
0: Bueno, ¿qué te parece? Hola, señora, hola, señor. Ahí está preparando el mate, el café, ¿sí? ¿Está batiendo el cafecito?
1: Cafecito con la fe. Con los alfajores, con galletitas.
0: Exactamente, con bizcochitos, ¿no? Bueno, la mañana es apropiada porque llueve en la capital tucumana y sus alrededores. En estos momentos tenemos una temperatura actual de 16 grados, ¿no?
1: Está lindo.
0: Está lindo. Dentro de todo, no hace tanto frío.
1: No.
0: La lluviecita es la que está molestando un poquito, pero bueno.
1: Algo de humedad también.
0: Sí, y la humedad también, ¿sí? Bueno, el cielo va a estar parcialmente nublado durante el día de hoy. Sí, va a seguir las precipitaciones a partir de las 16 horas en adelante. Va a haber precipitaciones. Es lo típico, lo normal de esta estación, ¿no? Otoño, ya se acerca el invierno.
1: Y por ahí se mezclan las estaciones, ¿viste?
0: Y por ahí se mezclan.
1: Días de frío, días de calor, días que nos congelamos, días que nos derretimos.
0: Bueno, Tucumán es así, impredecible, sí, ¿no? Tenemos nosotros los cinco climas en esta provincia. Entonces los tucumanos estamos muy acostumbrados. Lo que no estamos muy acostumbrados los tucumanos es a bancarnos el frío, ¿no? Yo es por ahí, cuando hace mucho frío, yo escucho a la gente que dice, ay, yo prefiero el verano. Muchas personas me lo han dicho. Sí. Yo prefiero el verano. Es por lo que ya estamos acostumbrados al calorcito tucumano, que por ahí se le va la mano el calorcito tucumano.
1: Sí.
0: Bueno, ¿qué te parece si saludamos a las repetidoras que nos acompañan?
1: Por supuesto.
0: Que nos ayuda nuevamente a anunciar esta buena noticia.
1: Así es.
0: ¿Sí? Ponemos musiquita tradicional, algún carnavalito, alguna chacarera, nos vamos a nuestros valles. ¡Esa! ¡Eso yo extrañaba, por Dios! Buenos días, nuestros queridos valles calchaquíes.
1: Y se va la primera.
0: Y se va la primera, claro que sí. Saludamos a través de la 90.1, nos escuchan en Quilmes y Amaicha del Valle. 107.3 en Graneros. 101.3 en San Pedro de Colalao. Se viene la fiesta de San Pedro, ¿no? 29.
1: Eso.
0: 103.3 FM Ciudad de Concepción, la Perla del Sur. 107.5 en Choromoro. La 92.7 en Soldado Maldonado, departamento de Monteros, para todo Montero, Chicligasta y departamento de Río Chico en Aguilares. Muy bien. Y si se quieren sumar más repetidoras, no, lo único que tienen que hacer es comunicarse a la 97.1 Radio Tucumán a través de las vías telefónicas. Ale querido, ¿le recordamos?
1: Por supuesto, 3816-909015, 3816-909015. Los vamos a recibir, por supuesto, a todos sus mensajes con mucho gusto en la 97.1 Radio Tucumán.
0: ¡Epa, epa, epa! Acá ya estamos recibiendo mensajes. Cristian Díaz, hola gente hermosa que contagian alegría. ¡Ay, bueno! Muchas gracias, Cristian. Que tengas un hermoso día, vos también. Esta flor de piel, ¿no? Este la, el mensajito. Bueno, muchísimas gracias. Saludamos a... ¿Cómo te encanta el carnaval a vos? Yo vamos, te extrañaba, vamos. Yo eso extrañaba de vos, te juro, ¿no? Estamos en enero, febrero, marzo, abril, junio, julio, agosto, pero Ale te pone el carnavalito de los tequis. Carnaval todo el año para vos.
1: Totalmente, totalmente.
0: Sí.
1: Carnaval, como dice la amiga Celia.
0: Epa, epa, epa, acá otros mensajitos. También saludamos a Carolina de Caritas de la Basílica La Merced. Hola, la Basílica querida. Claro, hoy es la colecta, entre hoy y mañana se hace la colecta anual de Caritas. Hemos escuchado el spot publicitario de Monseñor Carlos Sánchez.
1: Sí.
0: Míralo, Monseñor, le encanta hacer publicidades. Le encanta. Sí, es chocho, chocho. Monseñor, ¿quiere grabar? Sí, dale. Ahí nomás, bien predispuesto, y el tipo te graba todo, ¿no?
1: Tuve el privilegio de conocerlo cuando asistió a una de las misas, justamente, y bueno, con mi familia nos hemos sacado una foto con él. Amablemente accedió y conversó con nosotros unos minutos. La verdad que...
0: Le encanta. Es re cholulo con la gente. Totalmente. Re cercano también. Así que es un pastor con olor a ovejas de la hostia, ¿no? De la hostia. Muy gentil nuestro querido obispo. Y también Monseñor Roberto, otro pastor con olor a oveja, muy cercano también. Últimamente lo tengo muy cercano a Monseñor Roberto porque yo soy referente de prensa de la Pastoral Misionera. Estamos trabajando con la Pastoral Misionera y nuestro asesor es Monseñor Roberto Ferrari. Un beso y un abrazo gigante, Monseñor, que él nos está asesorando, nos está guiando en la pastoral. Bueno, saludamos también, seguimos saludando a las radios católicas.
1: Sí, por supuesto.
0: Las amigas de siempre que nos hace el aguante, que le dije, mira, vuelvo a la radio. Ay, qué lindo, Mer.
1: Buena fiesta.
0: Volvé, dale. Envíame el material. Muchísimas gracias. Saludamos a la 94.1, El Tiempo de Dios, Santiago del Estero, madre de iglesias y de ciudades. Sé deprimada, así es. Saludamos a la 94.5 Radio Presencia, allá en Río Gallego, en Santa Cruz, en la Patagonia Argentina. Y también saludamos a Radio Encuentro en el Valle de Catamarca. Catamarca querida, hola Virgencita del Valle. Bueno, queridos hermanos, estamos hasta las 10 de la mañana, de 8 a 10. Esto es Alfa y Omega Jesús. Me presento, Mercedes Juárez, quien es la conductora de este programa. Y en el control del sonido, mi querido amigo Alejandro Rosas. Ambos te anunciamos la buena noticia. Bueno, vamos a bajar un poquito los cambios, vamos a respirar profundo, porque viene este momento de la espiritualidad, ¿no? No hay nada más lindo que cuando comienza la mañana, ser agradecidos, darle gracias a Dios por la vida. El simplemente que estés vivo, con tus defectos, con tus virtudes, con tus achaques, con lo que tengas, pero estás vivo gracias al Altísimo. Bien. Porque nosotros le pertenecemos a Él. Es Él el que dispone de nuestras vidas, desde nuestro nacimiento hasta nuestra partida, porque Él es el que nos llama, ¿sí? Que por ahí, en nuestro transcurso de la vida, tengamos errores, tengamos algunos achaques, es parte de la naturaleza humana.
1: Totalmente.
0: ¿No? Pero lo bueno es que el Señor siempre está abierto para recibirnos. Y hay una palabra que se llama perdón, la que nos enseña a, no, nos ayuda a reflexionar ¿Cuántas veces estamos mal con el prójimo? No tan solamente con tus seres queridos, sino también en el trabajo o en la vida cotidiana. El simplemente de pedir perdón, pero de corazón, no de la boca para afuera, de corazón, y enmendar ese pecado, el Señor siempre está abierto para recibirte. Pero ojo, no te acostumbres a trompezar con la misma piedra. Trata de mantener esa santidad. Bueno, los invito a ponernos en presencia del Señor hoy. Estamos transitando también el mes del Sagrado Corazón de Jesús, mes de junio, dedicado al Sagrado Corazón de Jesús. Mañana es Corpus Christi, la exaltación del cuerpo y la sangre del Señor. Y también se viene la festividad de Santa, de Inmaculado Corazón de María. También recordamos los 10 años del Congreso Eucarístico Nacional que se llevó a cabo acá en Tucumán. 10 años ya. Sí. ¿Cómo ha pasado el tiempo?
1: Rapidito.
0: ¿Qué estuviste haciendo hace 10 años atrás?
1: Trabajando,
0: sí. ¿No? Y de repente nos encontramos con un congreso eucarístico que revolucionó toda la provincia y a todo el país. Totalmente. Y de repente una provincia tan pequeña como Tucumán tuvo que acoger a muchísimos argentinos y nos dimos maña para recibirlos, ¿no? Totalmente. Qué lindos recuerdos que nos quedó de este Congreso Eucarístico Nacional, 10 años ya. Bueno, tenemos mucha información para brindarle. Está ya prevista la visita del Papa León a nuestro suelo argentino. ¡Wow! ¿Cuántas cosas van a pasar, no? Si bien la Santa Sede no lo hizo oficial el comunicado, pero ya los argentinos todos lo sabemos, ¿sí? Y hay que ir preparando la casa para recibir al Sumo Pontífice.
1: Ahí está el Papa.
0: Ah, a través de la tele estamos viendo, del monitor. Bueno, nos vamos a poner en presencia del Señor, vamos a ofrecer nuestras súplicas por la salud y las intenciones del Papa León, por la salud de todos los enfermos, por el eterno descanso de todos los fieles difuntos, en especial las benditas almas del purgatorio, y por todas las intenciones que tengas en tu mente y en tu corazón, déjalo a los pies del Señor. Él ya va a ir obrando, ya está obrando. Nos ponemos en su presencia, lo hacemos en el nombre del Padre, del Hijo, del Espíritu Santo. Amén. Porque somos pecadores, nos arrepentimos de nuestras faltas y le decimos a Jesús.

0: Rosario al Sagrado Corazón de Jesús. Por la señal de la Santa Cruz de nuestros enemigos, líbranos, Señor, Dios nuestro. En el nombre del Padre, del Hijo y del Espíritu Santo. Amén. Alma de Cristo, santifícame. Cuerpo de Cristo, sálvame. Sangre de Cristo, embriágame. Agua del costado de Cristo, lávame. Pasión de Cristo, confórtame. Oh buen Jesús, óyeme. Dentro de tus llagas, escóndeme. No permitas que me aparte de ti. Del enemigo maligno, defiéndeme. En la hora de mi muerte, llámame. Y mándame ir a ti, para que con tus santos te alabe por los siglos de los siglos. Amén. Primer misterio. Confío el paso a tu misericordia, el presente a tu amor y el futuro a tu providencia. Sagrado Corazón de Jesús, en vos confío. Sagrado Corazón de Jesús,
1: en vos confío.
0: Sagrado Corazón de Jesús,
1: en vos confío.
0: Sagrado Corazón de Jesús,
1: en vos confío.
0: Sagrado Corazón de Jesús,
1: en vos confío.
0: Sagrado Corazón de Jesús,
1: en vos confío.
0: Sagrado Corazón de Jesús,
1: en vos confío.
0: Sagrado Corazón de Jesús,
1: en vos confío.
0: Sagrado Corazón de Jesús,
1: en vos confío.
0: Sagrado Corazón de Jesús,
1: en vos confío.
0: Celda salvación del alma mía. Sagrado Corazón de Jesús, en vos confío. Celda corazón del alma mía. Segundo misterio. Contemplamos el Sagrado Corazón de Jesús. Señor, en el silencio de este día que comienza, vengo a pedirte la paz, la prudencia, la fuerza, la sabiduría y la humildad. Sagrado Corazón de Jesús,
1: en vos confío.
0: Sagrado Corazón de Jesús,
1: en vos confío.
0: Sagrado Corazón de Jesús,
1: en vos confío.
0: Sagrado Corazón de Jesús,
1: en vos confío.
0: Sagrado Corazón de Jesús,
1: en vos confío.
0: Sagrado Corazón de Jesús,
1: en vos confío.
0: Sagrado Corazón de Jesús,
1: en vos confío.
0: Sagrado Corazón de Jesús,
1: en vos confío.
0: Sagrado Corazón de Jesús,
1: en vos confío.
0: Sagrado Corazón de Jesús,
1: en vos confío.
0: Sagrado Corazón de Jesús, en vos confío. Celda Corazón de María. Tercer misterio. Hoy quiero mirar el mundo con los ojos llenos de amor, ser paciente, comprensivo, dulce y prudente, ver por encima de la apariencia a tus hijos como tú mismo los ves y así no ver más que el bien en cada uno de ellos. Sagrado Corazón de Jesús,
1: en vos confío.
0: Sagrado Corazón de Jesús,
1: en vos confío.
0: Sagrado Corazón de Jesús,
1: en vos confío.
0: Sagrado Corazón de Jesús,
1: en vos confío.
0: Sagrado Corazón de Jesús,
1: en vos confío.
0: Sagrado Corazón de Jesús,
1: en vos confío.
0: Sagrado Corazón de Jesús,
1: en vos confío.
0: Sagrado Corazón de Jesús,
1: en vos confío.
0: Sagrado Corazón de Jesús,
1: en vos confío.
0: Sagrado Corazón de Jesús,
1: en vos confío.
0: Dulce Corazón del alma mía, celda salvación
1: del alma mía.
0: Cuarto misterio. Guarda mi lengua de toda maldad. Cierra mi corazón y mi imaginación a todo juicio y sospecha, que solo los pensamientos caritativos permanezcan en mi espíritu. Sagrado Corazón de Jesús,
1: en vos confío.
0: Sagrado Corazón de Jesús,
1: en vos confío.
0: Sagrado Corazón de Jesús,
1: en vos confío.
0: Sagrado Corazón de Jesús,
1: en vos confío.
0: Sagrado corazón de Jesús,
1: en vos confío.
0: Sagrado corazón de Jesús,
1: en vos confío.
0: Sagrado corazón de Jesús,
1: en vos confío.
0: Sagrado corazón de Jesús,
1: en vos confío.
0: Sagrado corazón de Jesús,
1: en vos confío.
0: Sagrado corazón de Jesús,
1: en vos confío.
0: Dulce corazón del alma mía,
1: celda la salvación del alma mía.
0: Quinto misterio, que sea tan benévolo y alegre que todos los que se acerquen a mí sientan tu presencia. Revísteme de ti, Señor, y haz que a lo largo de este día yo te agrade. Sagrado corazón de Jesús,
1: en vos confío.
0: Sagrado corazón de Jesús,
1: en vos confío.
0: Sagrado corazón de Jesús,
1: en vos confío.
0: Sagrado corazón de Jesús,
1: en vos confío.
0: Sagrado corazón de Jesús,
1: en vos confío.
0: Sagrado corazón de Jesús,
1: en vos confío.
0: Sagrado corazón de Jesús,
1: en vos confío.
0: Sagrado corazón de Jesús,
1: en vos confío.
0: Sagrado corazón de Jesús,
1: en vos confío.
0: Sagrado corazón de Jesús,
1: en vos confío.
0: Dulce corazón de María,
1: celda salvación del alma mía.
0: Jesús, manso y humilde de corazón, haz de mi corazón semejante al tuyo. Jesús, manso y humilde de corazón, haz de mi corazón semejante al tuyo. Jesús, manso y humilde de corazón, haz de mi corazón semejante al tuyo. Oración. Tomado de la mano con Jesús, yo voy. Le sigo como oveja que encontró el pastor. Tomado de la mano con Jesús, yo voy a donde Él va. Si Jesús me dice, amigo, deja todo y ven conmigo, donde todo es más hermoso y más feliz. Tomado de la mano con Jesús, yo voy. Le sigo como oveja que encontró al pastor. Tomado de la mano con Jesús, yo voy donde Él va. Si Jesús me dice, amigo, deja todo y ven conmigo, yo mis manos pondré en las suyas e iré con Él. Toma de la mano con Jesús, yo voy. Tomado de la mano con Jesús, yo voy. Le sigo como oveja que encontró al pastor. Tomado de la mano con Jesús, yo voy a donde Él va. Yo te llevaré, amigo, a un lugar conmigo, donde todo es más hermoso y más feliz. Tomado de la mano con Jesús, yo voy. Le sigo como oveja que encontró el pastor. Tomado de la mano con Jesús, yo voy a donde Él va. Sagrado corazón de Jesús, en vos confío. Dulce corazón de María, celda salvación del alma mía.

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minutos han pasado de las 8 de la mañana. Estás escuchando Alfa y Omega Jesús, 11 años anunciándote la buena noticia a través de la 97.1 Radio Tucumán. Caso Agustina Vega, que ha enlutado a todo el país y nos ha conmovido, ¿no? Obviamente la Iglesia Católica Apostólica Romana ha emitido su comunicado, y esto se lo hace, lo hizo a través del padre Ángel Rossi, arzobispo, es cardenal, ¿no? Cardenal Monseñor Ángel Rossi, arzobispo de Córdoba, que expresó lo siguiente. Su preocupación por la creciente deshumanización en la sociedad. El arzobispo se refirió al caso que conmueve a Córdoba y todo el país, el asesinato de Agustina Vega. La verdad es que entristece esta situación, porque uno tiene la impresión de que esto se va naturalizando, estas barbaries, ¿no? En su opinión, es fundamental volver a poner en el centro a las personas, especialmente a los más frágiles, como a los niños y jóvenes. Rossi advirtió sobre el peligro de la deshumanización a nivel mundial, mencionando que la guerra quizás es el símbolo más miserable de esto, y citó a John Kennedy: o la humanidad termina con la guerra, o la guerra termina con la humanidad. El arzobispo destacó que hay una cierta deshumanización en general y que la violencia se ha instalado entre nosotros. Rezamos, esto es en comunión, para que esto se detenga, y nos comprometemos en cuidar la vida desde el nacimiento hasta su muerte natural. Que esto no se naturalice. La vida solamente la domina el Señor.

El Papa León, León XIV, nombra a la presidenta EWTN al frente del Departamento de Comunicaciones del Vaticano. Ya les comento quién es. Ella es de México, oriunda de México. El Papa León XIV nombró a María Montserrat Alvarado, ella es oriunda de México, presidenta y directora de las operaciones de EWTN News, como prefecta del Dicasterio para la Comunicación del Vaticano. El nombramiento entrará en vigencia desde el 1 de noviembre de 2026. Desde el 2023, Alvarado ha supervisado las operaciones globales de la EWTN News en diversos continentes, en distintos idiomas, formatos digitales y plataformas. Durante su gestión ha impulsado la expansión internacional de las redes y fortalecido la colaboración entre sus medios de comunicación. Montserrat ha desempeñado un papel internacional fundamental, liderando y acompañando la expansión de EWTN en un momento crítico de la historia de nuestro apostolado. El paso hacia una expresión digital de nuestra misión católica, afirmó Michel Warsan, director del Consejo Directivo y CEO de EWTN. Igualmente importante, ella ha permanecido profundamente comprometida con la misión que define en EWTN, proclamar la verdad de Jesucristo y las enseñanzas de su Iglesia en claridad, fidelidad y claridad. Antes de incorporarse a EWTN, Alvarado pasó 14 años en el fondo Bucket Pro, Libertad Religiosa, donde trabajó en asuntos relacionados con la libertad religiosa y la dignidad humana. En un comunicado difundido tras el anuncio, Alvarado dijo haber recibido la noticia con profunda gratitud, humildad y confianza en el Señor, y añadió que la fe y la entrega de la misión del equipo de EWTN ha fortalecido su propia fe. Este es el comunicado que ha difundido la EWTN, que es la agencia, ¿no?, de noticias católicas a nivel internacional. O sea, está en la Santa Sede y es la que nos provee toda la información. Pausa musical y ya volvemos.

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3: Minutos han pasado de las 8 de la mañana y ya va pasando el tiempo, ¿no? Como siguen llegando los mensajitos al 381-458-7976 y acá viene el mensaje de Mariano, el jilguero del norte. Muy buenos días, mis amigos. Llegó el fin de semana, claro que sí. Dios los bendiga a todos. Bienvenida, Mercedes. Ay, muchísimas gracias, Mariano. Extrañaba tus palabras. Aguante Finca Mayo, aguante la radio y como dice él, papá. Muchas gracias, Mariano querido. Bueno, como lo hemos dicho al principio del programa, estamos transitando el mes de junio, mes dedicado al Sagrado Corazón. Para referirse al tema, ya estamos en contacto por vía telefónica con el padre Roberto Espeche, él es párroco de la parroquia Sagrado Corazón de Jesús de la capital tucumana. Muy buenos días, padre Roberto, ¿cómo le va? Lo saluda Mercedes Juárez.
4: Buen día, Mercedes, buen día a todos ustedes ahí en la emisora y a la audiencia en este momento. Muy buen día para todos.
3: ¿Qué tal? Buenos días, padre. Bueno, padre, la pregunta que nos hacemos siempre todos, ¿por qué junio es especialmente dedicado al Sagrado Corazón de Jesús?
4: Bueno, esto se remonta a muchos años atrás, siglos atrás, con la religiosa Margarita María de Alacoque. Fue quien el corazón de Jesús se le apareció a ella, ¿no? Ahí arranca la devoción, que fue justamente un mes de junio, y tiene sucesos tan importantes este mes desde entonces y después de tarde hoy, que nunca dejó de celebrarse. Desde entonces, esto recorrió el mundo entero, hasta el día de hoy. Entonces, esta devoción va creciendo día a día en el corazón de cada uno de nosotros, de cada uno de aquellos que se proclaman hijos de Dios,
3: Claro, y es una de las devociones más antiguas, ¿no?, de la Iglesia Católica. ¿Aproximadamente de cuándo, padre?
4: Y bueno, y esto lleva más de 500 años, ¿no? Muchos siglos. Lo que importa qué cosa es, que esto nunca dejó de celebrarse, no se interrumpió. Claro. El camino del corazón de Cristo es algo que día a día se suma y que nadie se olvida, ¿no? Porque uno de chico creo que mantiene ese recuerdo lindo del corazón de Jesús cuando aquella mamá o la abuela me hacía rezar frente a la imagen del corazón de Jesús. Claro. Y voy a entrar a cualquier casa así ya antigua, de familia ya numerosa, grande en la edad, y vos ves que la imagen del corazón de Jesús permanece.
3: Sí. Tal cual, padre, ¿quién no tuvo una estampita desde niño pegada en el cuaderno del Sagrado Corazón de Jesús? Os recordamos que cuando fue el día del Sagrado Corazón íbamos de la mano con nuestros padres a la fiesta del Corazón de Jesús. Y el famoso té del compartir del Sagrado Corazón de Jesús también, ¿no?
4: Así que en todas las...

0: parroquia se solía hacer, ¿no? Uh-huh. Especialmente la parroquia del campo, pero también acá en la ciudad. Pues te digo que esa devoción siempre ha sido fuerte y sigue siendo fuerte. Y en buena hora que lo sea así, porque uno tanto necesita ir al corazón de Cristo, ¿no? Ahí está toda la riqueza que el hombre y la mujer necesitan en la vida para seguir adelante, cargar su cruz y seguir adelante. En Cristo está todo.
1: Claro, padre. Más sobre todo en estos tiempos, ¿no? Recién leí un artículo de una nota que le hicieron a Monseñor Rossi, arzobispo de Córdoba, que habla de la desnaturaleza humana, ¿no? Refiriéndose al caso de Agustina. No tan solamente sí. El caso de Agustina, sino de tantas mujeres, niñas, que esto ya se va naturalizando. Y es la falta de la presencia de Dios en estas personas.
0: Y dijiste algo muy importante, Mercedes. Cuando Dios falta en el corazón del ser humano, falta todo.
1: Tal cual.
0: Y el hombre es capaz de tener un comportamiento peor que el de un animal, ¿no?
1: Atroz, atroz.
0: Es la tristeza, claro, de la vacidad de Dios. Para mí no hay otra respuesta ante esta situación. La vacidad de Dios. El hombre cada vez está más lejos de Dios. Y cuando más lejos esté, y peor se va a encontrar. Y peor serán las cosas que haga. Por eso es importante que cada día estemos más cerca del Señor. Todos, un poquito, pero que no nos alejemos de Él.
1: Bien, y esto es como un llamado de atención también a la iglesia, ¿no? De no desamparar a los más frágiles, de salir al encuentro, la misión, porque ya la iglesia de por sí su naturaleza es misionera, entonces de salir en misión para advertir a las personas que tengan ese cuidado, porque el hombre ya está desnaturalizado, ya toma todo como normal. Entonces, cuando uno como iglesia va a evangelizar, va a misionar a estos lugares que son tan vulnerables, no le hace falta irse a las villas, sino a la misma capital, a la misma ciudad nada más, para que no se aparte la gente de la iglesia y tengan mucho más cuidado de estas atrocidades.
0: Así es, Mercedes. Yo creo que, tú lo has dicho, la iglesia por naturaleza es misionera, pero qué importante también que la gente se deje evangelizar, se deje misionar, ¿no?
1: Sí.
0: Que cada uno ponga un poquito. Y bueno, eso es lo que nos tiene que formar y no descuidar la fe cristiana y todo cuanto podamos aprender. Aprender para darlo a los demás, al que tanto lo necesita. Gracias a Dios, la iglesia en los barrios más pobres, ella tiene su centro de evangelización, los sacerdotes misioneros, el laico misionero preparado que ayuda a los sacerdotes a evangelizar. Uh-huh. Pero bueno, el trabajo es mucho y la mies sigue siendo poca, ¿no? Así que los sacerdotes cada vez somos menos para un trabajo tan grande y hermoso que Dios nos dejó. Pero
1: así
0: bueno,
1: es.
0: Algo hay que hacer.
1: Bien.
0: Algo hay que hacer.
1: Así es. Y ese algo hay que hacer, seguramente que la parroquia del Sagrado Corazón de Jesús, donde usted es párroco, tiene propuestas para este, no tan solamente mes de junio, porque a ver, yo lo conozco a usted, padre, y usted tiene ese carisma del santo cura brochero, que es un cura salidor, un cura que empuja a la gente, que trabaja en comunión junto con todos los laicos ahí en la parroquia, y que tiene muchas propuestas, no tan solamente en junio, sino todo año redondo.
0: Gracias a Dios, en esta parroquia tratamos de trabajar todo el año con todas las instituciones, uh-huh. especialmente el mes de junio, ¿no? Que anoche se hizo un taller puesto en común del taller de tejido, de la catequesis, de folclore. Tratamos de los días viernes evangelizar algo distinto, pero trabajar todo el mes al corazón de Cristo y no descuidar el resto del año, ¿no?
1: Claro.
0: Porque siempre hay mucho por hacer, la catequesis especialmente, los cursos, las charlas que se dan de formación. Tratamos de hacer lo que Dios nos pide, estar atento, en alerta.
1: Bien, ¿qué otras propuestas tienen aparte de lo que ha surgido anoche durante el mes de junio, padre Roberto?
0: Bueno, las otras propuestas acá, por ejemplo, la formación de jóvenes y adultos con el tema de los sacramentos de la comunión y confirmación. También tenemos acá para este mes la consagración al Sagrado Corazón de Jesús, un cursito que se va a dar de 3 días para que libremente el que quiera pueda anotarse y hacer el cursito y consagrarse. Otro detalle importante para este mes, la Santa Unción de los Enfermos, ¿no? Ay, sí. Que muy bien viene a todos, también dentro de este mes. Bueno, pero te digo, aparte de esto, trabajamos todo el año haciendo lo que uno puede, de lo que hace bien a la gente.
1: Bien, estos cursos, ¿qué días son, padre, para aproveche este espacio para que la gente tome nota, agende, que estos cursos de renovación y de preparación, ¿no?, al Sagrado Corazón de Jesús, ¿qué días serán?
0: Sí. El día 22, 23 y 24 de este mes, 5:30 p.m, uh-huh, y se anotan por secretaría parroquial. 22, 23 y 24, 17:30.
1: Bien, ¿y la unción de los enfermos?
0: El día 19 de este mes de junio, dentro del mes de junio, en misa de 19:30.
1: Bien, entonces ahí, señora, señor, ya está tomando nota, ¿sí? De la parroquia está ubicada en la Chacabuco, ¿no, padre, al 500?
0: Chacabuco 570, entre La Madrid y La Valle.
1: ¿En qué horarios está abierta la parroquia? Para que la gente llegue, averigüe, sí, hable con la secretaria parroquial o secretario parroquial.
0: Todos los días, lunes a lunes, 9:00 a 12:00 y 17:30 a 20:30.
1: Bien, ahí está, tomando nota. Próxima semana, el día viernes 12 de junio, es la solemnidad del Sagrado Corazón de Jesús.
0: El día propio, uh-huh, así es, el día propio del Sagrado Corazón. Ya tenemos para ese día la iglesia abierta a la mañana para que la gente visite el templo.
1: Bien.
0: A la tarde tendremos la procesión por las calles de la ciudad, 18:30, para terminar con la misa de 19:30.
1: Bien.
0: Y luego un chocolate comunitario, que es costumbre acá.
1: Sí, y muy rico y muy goloso. Muy goloso, porque son muy atentas en servir, ¿no? Pero, no vayan únicamente al chocolate, señora, señor. No, la fiesta comienza en la Eucaristía. No nos olvidemos de la Eucaristía. ¿Sí? Procesión, hacemos esa peregrinación con el Sagrado Corazón de Jesús por las callecitas céntricas, que es muy bonito, ¿no, padre? Es lindo verlo a los chiquitos vestidos de la catequesis y con sus corazoncitos expresando la presencia del Sagrado Corazón de Jesús.
0: Sí, la verdad es que los chicos brillan en eso, muy entusiastas, y los catequistas los preparan para eso, ¿no?
1: Sí.
0: Inclusive te cuento que el domingo pasado han hecho muestra ellos, estantecito afuera en el atrio, de todas las devociones de la Virgen, ¿eh? Cada uno preparó, iban contando cómo surgió esa devoción de la que le tocaba expresar a la gente, contar. Muy bien preparadito, ¿eh? Muy bien preparadito los chicos, pero lo hermoso, que estaban acompañados por los papás.
1: Qué lindo, eso es lindo, ¿no? La presencia de los padres, la presencia de la familia, que no se pierda esa tradición. Porque cosa que cuando esos niños crecen, se van a acordar como nosotros, padre, cuando íbamos de la mano con nuestros seres queridos a la fiesta del Sagrado Corazón. Porque es una fiesta.
0: Por supuesto, tan noble recuerdo. ¿Quién se puede olvidar de algo tan hermoso y sagrado, no?
1: Así
0: es. Y ahora en grande cada uno, bueno, tiene que tratar de multiplicar ese gesto de amor en los demás.
1: Bien.
0: Que la gente se contagie del amor de Cristo.
1: Tal cual. Padre, entre hoy y mañana, pasando a otro tema, pero también está relacionado con el mes de junio, porque es un mes de caridad, ¿no? ¿Y cómo se prepara la parroquia ahí del Sagrado Corazón para vivir esta, lo de Cáritas, 7 y 8 de junio, ¿no? La colecta anual de Cáritas.
0: Así es, 7 y 8 está Cáritas trabajando. Y acá a mi lado está la señora Alejandra, que es la directora de Cáritas acá de la parroquia del Sagrado Corazón.
1: Bien, bienvenida, señora Alejandra. ¿Le podemos dar la palabra a ella para que nos dé todos los detalles, padre? Después volvemos con usted, ¿puede ser?
0: Sí, comunícate con ella acá a mi lado.
2: Buen bien. Día.
1: ¿Qué
2: mi
1: tal?
2: Mi nombre es Alejandra Andrade, directora de la parroquia Sagrado Corazón de Jesús, y esperando con mucho entusiasmo, alegría, este día, este momento.
1: Bien. Señora Alejandra, ay, justo me... ¿cómo se organiza la parroquia para la colecta? ¿por dónde van a ser las callecitas, dónde van a transitar, cómo van a ser su vestimenta? O sea, todas las características son importantes para que la audiencia tome conciencia, porque hoy en día cualquiera se pone un chalequito disfrazándose para engañar a las personas. Y esto hay que tener mucha, hay que prestar mucha atención, sobre todo a la gente. Por eso para nosotros era muy importante esta entrevista de cómo va a ser la colecta anual de Caritas, sobre todo ahí en la parroquia del Sagrado Corazón.
2: Sí, los chiquitos están con el chaleco que dice Sagrado Corazón de Jesús y Caritas en el otro lado, y van a ir con urnas de madera con el Sagrado Corazón, la distinción de Sagrado Corazón.
1: Ahí está.
2: Y van acompañados por sus padres y en diferentes sectores. Bueno, nuestra jurisdicción pertenece desde la Alberdi hasta la Sáenz Peña, desde la General Paz hasta la Florida. Esa es nuestra jurisdicción, que andarán todos los niños y grandes. Los catequistas también saldrán.
1: Bien. ¿Y la gente únicamente tiene que hacer donaciones de dinero? Porque los chiquitos van con las alcancías, ¿no? Si aquella persona quiere hacer otro tipo de donaciones, ¿a dónde lo tiene que llevar o cómo se han organizado?
2: Llevan una libretita, las personas mayores llevan una libretita y van anotando a dónde tienen que ir a retirar.
1: Bien.
2: Recibimos alimentos, colchones, ropa, mueble, dinero, de todo. Bien. Todo lo que puede hacer falta a los demás.
1: Bien, y lo que muchos se preguntan, ¿qué hace Caritas, sí, con el dinero, con todas las donaciones recibidas? Es bueno, a ver, que todo se deje en claridad para que no surjan malos entendidos por ahí. Aproveche el espacio y usted diga qué es lo que hace Caritas Parroquial del Sagrado Corazón de Jesús.
2: Bueno, nosotros, una parte que queda para la parroquia, compramos alimentos, también ayudamos con, si necesita, digamos, medicamento, o en algunas partes necesitan algunas chapas, o esas cosas hacemos nosotros. Y la otra parte también va a Caritas Central, que también se encarga de comprar mercadería, y este año donaron casilla, estuvimos presentes en la Madrid, y
1: sí, bueno. Y bueno, y donde surjan las necesidades, ¿no?
2: Sí.
1: Tal cual.
2: Colaborando donde nos necesita.
1: Tal cual, sí. Porque Caritas trabaja año redondo, teniendo en cuenta que Tucumán es una provincia que cuando llueve demasiado, hay lugares donde las personas sufren las inundaciones, ¿y quién sale corriendo? Caritas.
2: Caritas, sí. Este mes, sí, así es.
1: Así que este mes de junio
2: colaboramos con camas, colchones, con todo lo que... Bien. Uno puede alcanzar en el alcance.
1: Bien, y aprovechamos este mes de junio, Caritas aprovecha justamente este mes de junio para hacer su colecta, para abastecer, ¿no? Seguramente.
2: Sí, ¿mm? Sí, este año, bueno, son los 70 años de Caritas.
1: También.
2: Y estamos alentando a la esperanza, es el lema de Caritas.
1: Bien, 70 años de caridad, ¿sí? Sin fines de lucro, porque eso hay que aclarar bien, que toda la gente que presta servicio en Caritas, ninguno cobra un centavo, lo hace por ad honorem, lo hace por voluntad.
2: ¿Tal cual? Porque sentimos el llamado de Jesús, de Dios.
1: Bueno, agradecemos ya su paso, su aclaración. Recordarle a la gente que la parroquia está ubicada en calle Chacabuco 510 de la capital tucumana, la parroquia del Sagrado Corazón de Jesús. Muchísimas gracias, señora.
2: Muchísimas gracias, y esperamos que el tiempo nos acompañe hoy.
1: Sí, sí.
2: Hoy y mañana.
1: Sí, sí va a acompañar, bueno. Sí va a acompañar. Bueno, muchas gracias. Retornamos nuevamente con el padre Roberto Espeche, párroco de la parroquia del Sagrado Corazón de Jesús, ubicado en la calle Chacabuco 510 de la capital tucumana. Padre, por último nos deja su mensaje, ¿no?, apostólico, y tras el mensaje, la bendición para toda la audiencia.
0: Así mercedes. Bueno, hagamos el propósito todo de no abandonar al Señor. Uh-huh. Dios nos ama y ese es el motivo grande por el cual nosotros tenemos que luchar cada día por estar cerca del Señor y acercarnos a la iglesia, ¿no?
1: Sí.
0: Contarnos con el amor de Dios. Y pedirle que ese corazón de Jesús sepamos imitar con la obra de bien de cada día, con la caridad que supera todo. Que nunca nos olvidemos de sembrar el bien. Esa es nuestra tarea.
1: Y por último, la bendición a toda la audiencia, Padre.
0: Bueno, Mercedes, para todos los que están ahí en la radio, en la emisora, y a toda la gente que está escuchando, recibo la bendición del Dios Todopoderoso, del Padre y del Espíritu Santo. Amén. Sagrado Corazón de Jesús,
1: en vos confío. Muchas gracias, Padre Roberto. Hasta pronto, seguramente lo vamos a estar molestando en algún otro momento, ¿sí? Y cuando desean venir acá a la radio, ya saben que las puertas están abiertas, los micrófonos también, para anunciar la buena noticia.
0: Bueno, muchas gracias a ti y bendiciones por este fin de semana.
1: Igualmente, Dios lo bendiga al Padre Roberto Espeche. Pasó por la mañana de Alfa y Omega Jesús a través de la 97.1 Radio Tucumán. Este fin de semana, colecta anual de Cáritas en toda la provincia. Y acá también tenemos otro mensajito, bajo el amparo de Nuestra Señora La Merced, colecta anual de Cáritas. Esto es de Cáritas La Merced. Te invitamos a sumarte como voluntario también a la colecta de Cáritas. Sábado 6 de junio, de 9 a 13 horas, concentración Salón Parroquial. Sí, ahí están las chicas de Cáritas en el Salón Parroquial de la Basílica Nuestra Señora La Merced. Pausa musical y ya volvemos.

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0: 26 minutos han pasado de las 9 de la mañana. Estás escuchando Alfa y Omega. Jesús, 11 años anunciándote la buena noticia a través de la 97.1 Radio Tucumán. También lo hemos dicho al principio del programa que junio también celebramos un aniversario más del Congreso Eucarístico Nacional. 10 años pasaron, es como si fuese ayer, ¿no?, de este Congreso Eucarístico Nacional que se vivió acá en la provincia de Tucumán. Para referirse al tema, ya estamos en contacto, y mañana también es Corpus Christi, ¿no? Tenemos mucha información, y esa información nos va a brindar el padre Daniel Clerici. Él es párroco de la parroquia del Santísimo Sacramento, que también están de fiestas patronales. Muy buenos días, padre Daniel, ¿cómo le va? Nos saluda Mercedes Juárez.
1: Muy buenos días, Mercedes, muy buenos días también a todos los Radio Escucha. Acá felices nosotros, víspera de la fiesta patronal. Ya esta tarde tenemos la fiesta patronal parroquial y mañana la fiesta diocesana de Corpus Christi.
0: Sí.
1: Y para nosotros, por supuesto, toda fiesta es siempre una alegría, y más si lo celebramos a Jesucristo nuestro Señor, ¿no es cierto?
0: Claro.
1: Así que ya estamos.
0: Él nos convoca. Bueno, padre, vamos por parte, pues son como varias informaciones, ¿no? 10 años del Congreso Eucarístico Nacional. ¿Qué estaba haciendo usted hace 10 años, padre? 10 años atrás.
1: En ese momento estaba la parroquia Nuestra Señora de Guadalupe en Loma de Tafí.
0: Sí.
1: Y estábamos recibiendo los peregrinos, sí, que llegaban. Nosotros nos tocó el peregrino de la diócesis de Loma de Zamora.
0: Ajá.
1: Una experiencia muy linda, realmente, recibirlos a ellos que llegaban y distribuyéndolos a las casas, a las familias, esa alegría del encuentro, eso de sentirte hermanado en la fe, porque por de pronto llega alguien que ni conoces, pero lo sentí tan cercano, tan hermano, ¿no es cierto?
0: Sí.
1: Y el abrazo y los gestos de bienvenida de la gente y los gestos también de alegría del que llega. Hermoso, realmente una experiencia muy linda para todos, ¿no? Para los que llegaban, para la gente de la comunidad. Me acuerdo que muchísimos vecinos, incluso que no eran muy asiduos por ahí de la vida sacramental, todos los fines de semana se inscribieron para acoger a los peregrinos que llegaban, y la presencia de los peregrinos ha renovado realmente la vida, ¿no? Para, uh-huh, para bien, porque han compartido su fe. Porque esto es así, uno cuando da, no sé, el nombre del Señor, recibe mucho más, y ellos le han dado hospedaje, comida, el tiempo, el servicio, ¿no es cierto?
0: Sí.
1: Y el Señor ha hecho que eso se transforme en gracia y bendiciones para su familia, sobre todo el hecho de renovar la fe que contagiaban estos peregrinos que llegaban.
0: Bien, padre, a todo esto, Tucumán se preparó 2 años para este Congreso Eucarístico Nacional, ¿no? Pero también, ¿qué nos dejó ese Congreso después de estos 10 años en la Arquidiócesis de Tucumán?
1: El fruto visible, así, más fuerte con esto que voy a decir, las dos preparaciones, de entonces, todas las parroquias de Tucumán tienen adoración eucarística todos los jueves.
0: Sí.
1: Antes tenían varias, pero no todas. De entonces el fruto más grande ha sido ese, ¿sí? Uh-huh. Todas las parroquias de Tucumán tienen adoración eucarística los días jueves. Ese es como el fruto más visible, ¿no?, que podemos decir. Lo otro que ha sido muy importante y bueno, que tiene que ver también con esto, es tomar mayor conciencia de la presencia y vida de Jesús en la Eucaristía, y cómo es el tesoro más grande que tenemos en la Iglesia, y el que tenemos que no tan solo que cuidar, sino que rendirle devoción, y que tenemos que alimentarnos, ¿no?
0: Sí.
1: Yo siempre digo que la gente que abandona la fe católica es porque no ha descubierto realmente la riqueza de tener a Jesús vivo y presente en la Eucaristía, no sé lo que tiene únicamente nuestra fe.
0: Claro.
1: Sí, las otras confesiones no tienen, ¿no? O sea, tenemos esa dicha que ese mismo Jesús histórico de hace 2000 años que ha estado, ¿no es cierto?, recorriendo nuestra tierra, caminando en medio del pueblo, sanando enfermos, resucitando muertos, dando de comer a las multitudes, caminando sobre las aguas, escuchando, consolando, perdonando a la gente. Es el mismo Jesús que está ahí, ¿no es cierto?, vive presente en la Eucaristía, y que sigue siendo exactamente lo mismo por nosotros, si nos acercamos como aquel entonces, como esa multitud, confié a presentarle nuestras vidas al Señor y a ponernos confiadamente en sus manos.
0: Bien, y otro fruto que lo veo que es la convocatoria, que Jesús nos convoca, porque a partir después del Congreso Eucarístico se empezó a hacer esa convocatoria todos los años de Corpus Christi en la Plaza Independencia, porque antes del Congreso no lo vivíamos, creo que cada uno lo vivía en su parroquia y creo que la mayoría de las personas no tenían en cuenta el Corpus Christi.
1: Sí se hacía la fiesta, pero tenés razón que ahora va mucha más gente. Uh-huh. Sí se hacía la fiesta diocesana, pero crecí en esa conciencia que celebramos juntos como iglesia. La fiesta de Corpus Christi como tal surge para resaltar precisamente la comunión que Jesús realiza a través de su presencia viva en la Eucaristía. Bien. No tan solo la comunión sacramental, sino esta comunión de fraternidad. Esto de que Él nos une como hermanos, nos une como iglesia. Porque si bien nosotros celebramos la Eucaristía el día Jueves Santo, en el contexto de Semana Santa, el día que ha sido instituida la Eucaristía, la primera vez que Jesús ha celebrado la misa, es cierto también que en ese momento a la Eucaristía la celebramos con esta dimensión de sacrificio. El mismo sacrificio que Cristo va a realizar en la cruz es el mismo sacrificio que Él realiza entregando su cuerpo y su sangre en la última cena ese Jueves Santo, ¿no? Claro. Entonces es otra dimensión de la Eucaristía, que por supuesto es valiosísima como toda dimensión de la Eucaristía, porque es un misterio tan grande que no logramos precisamente abarcar una sola fiesta. Entonces por eso surge esta fiesta de Corpus, el día de la alegría de celebrar precisamente de que Cristo es comunión y realiza la comunión entre nosotros, ¿no? Y en eso tenés razón vos, que a partir del Congreso Eucarístico Nacional se ha crecido una mayor conciencia y de entonces una mayor participación en esta fiesta diocesana de Corpus Christi, que creo yo que se hace desde hace muchísimo tiempo. Yo me acuerdo de niño que iba, pero bueno, pero no iba tanta gente, ¿sí?
0: Sí, es verdad. Claro, y retornando a esto del Jueves Santo, que también es Jueves Eucarístico y Sacerdotal, ¿no? Porque ahí instituye el orden sagrado el Señor en ese Jueves Santo. Por eso lo llamamos Jueves Eucarístico y Sacerdotal.
1: Así es, Él dice a los apóstoles con que estaban sentados esa noche, hagan esto en memoria mía, ¿no? Que es precisamente esto de realizar la Eucaristía, celebrar la misa, ¿sí? Entonces surge el sacerdocio como tal.
0: Bien, entonces todas las personas ya están invitadas para mañana, la concentración es en Plaza Independencia, a las 16:30 horas para celebrarlo a Él, a Jesús Eucaristía, porque el Señor nos llama y nos convoca. ¿Es así, Padre?
1: Así es. Mañana tiene una particular la fiesta, ¿sí? Que no se hace todos los años así, precisamente con este motivo del día año del Congreso Eucarístico Nacional. La fiesta de mañana, queremos repetir, los que han participado con eso saben que cada día de la celebración esta que se hacían en el hipódromo, que eran las celebraciones de la Eucaristía, que era masiva, ¿no es cierto?
0: Sí.
1: Se van peregrinando las imágenes, ¿no es cierto?, de las devociones más importantes de Noa, ¿no? El Señor del Milagro, la Señora de Virgen del Milagro, la Cruz de Maidín, había por supuesto la Virgen del Valle, la Virgen de la Merced, la Virgen de Guachana también vino en su momento, en ese año, ¿no?
0: Sí,
1: que venía con los devotos peregrinando. Bueno, este año queremos repetir algo parecido. La idea es que de cuatro puntos cardinales nos vamos a convocar los fieles de los siete decanatos de la diócesis. Los decanatos son las unidades de parroquias más cercanas que comparten la misma realidad, ¿sí? En la diócesis de siete decanatos, ¿no?
0: Sí.
1: Entonces, para llegar así peregrinando en marcha hasta la Plaza Independencia, ¿no es cierto?, para hacer la Eucaristía. Todos nos acompañamos de la imagen de la devoción de la Virgen María, con la idea esta que precisamente que María, a quien amamos, que tenemos una devoción tan grande como el pueblo de Dios, siempre nos lleva a Jesús, ¿no? El amor que tenemos a la Virgen no tendría sentido si no estuviera Jesucristo, ¿no es cierto?
0: Claro.
1: Entonces, en la Plaza Urquiza se van a convocar, ¿no es cierto?, el decanato 3 y el decanato 6. El decanato 3 es el decanato del norte de la ciudad, ¿no es cierto?, que son parroquias de Fátima, la Resurrección, San José Obrero,
0: ya sé.
1: Todo, sí.
0: Sí,
1: y la de, sí. Y el 6 es el decanato de las parroquias de Tafí Viejo y de Tranca. Todas esas parroquias se van a convocar ahí a las 3 de la tarde para venir peregrinando con la Virgen del Milagro.
0: Sí.
1: En el lago San Miguel, en el Parque 9 de Julio, se van a convocar las parroquias del decanato 1, que es el decanato centro de las parroquias del centro, y el decanato 4, que es el decanato del este de la, ¿no es cierto?, de la provincia de La Banda y todas las parroquias que están en Celeste, las ciudades locales que están en Celeste.
0: Sí.
1: Y van a ir peregrinando con la imagen de la Virgen de Luján, también a las 3 de la tarde, todas las 3 de la tarde. En la Plaza San Martín, nos vamos a convocar las parroquias del decanato 7, que es el sur de la ciudad, y el decanato 5, que es el sur de la diócesis, ¿sí?, para venir peregrinando hasta la Plaza Independencia con la Virgen de la Merced.
0: Sí.
1: Y en el Monumento del Bicentenario, en el Parque Avellaneda, se va a convocar las parroquias del decanato 2, que son del oeste de la ciudad, para venir peregrinando con la Virgen del Valle. ¿Sí? Todos nos convocamos a las 3 y media, venimos con esas peregrinaciones hasta la Plaza Independencia, que a las 4 y media tenemos la celebración de Corpus presidida por nuestro obispo, y después tenemos, como siempre, la procesión eucarística a la vuelta de la plaza.
0: Tal cual. Bueno, ahí está bien fresquita la información a través del padre Daniel Clerici, que la convocatoria es, si alguna persona pertenece a capilla, parroquia de su barrio, bueno, vaya con esa, con su grupito, así peregrinan hasta llegar a Plaza Independencia. Padre, por otro lado, usted es párroco de la parroquia Santísimo Sacramento, ¿no? Por eso yo me enfoqué a usted, digo, no, el padre Daniel me va a dar toda la información fresquita y encima tiene fiesta patronal, padre.
1: Así es, nuestra fiesta patronal, el Santísimo Sacramento, sabemos que es la Eucaristía, que es el cuerpo de Cristo, que es la palabra Corpus Christi, ¿no es cierto?
0: Sí.
1: Así que nosotros hoy hacemos la fiesta patronal, porque por mañana la fiesta de Isana es la que tenemos que participar todos, por supuesto.
0: Sí, sí.
1: Así que estamos de fiesta en el día de hoy. Sí, bueno, sí.
0: Padre, gracias. pero ustedes se la traen, ¿no? Porque usted es bastante fiesta. Mire, padre, yo lo vengo siguiendo a usted desde antes del Congreso Eucarístico. Yo me acuerdo que cuando usted estaba en la parroquia de ahí de Tafí, de Lomas de Tafí, ¿cómo se llama? Nuestra Señora de Guadalupe.
1: Guadalupe, sí.
0: Que esa parroquia estaba en construcción y usted, padre, hacía las fiestas retro. Con mi esposo...
1: Así es.
0: Porque nosotros somos re retro, íbamos a bailar ahí a la parroquia. No era parroquia todavía, era un lugarcito donde se hacían fiestas, o sea, baile. Uno abonaba la entrada, obviamente que eso era para la construcción de lo que es ahora un salón parroquial muy grande, ¿no?
1: Sí, así es, así es.
0: ¿Y sigue haciendo los bailes retro, padre?
1: Acá en el Santísimo, sí.
0: Ajá.
1: Hacemos acá en el Santísimo. En septiembre tenemos, ya te voy a avisar.
0: Dale, padrecito. Bueno, porque, a ver, todo eso suma, ¿para qué? Para la construcción, ya sea para un techado, ya sea para un arreglo de algo parroquial. Entonces hay que buscar las estrategias para, para poder construir, ¿no? Para poder solventar algunos gastos también.
1: Así es, pero también es importante esto de que en la iglesia... Todo lo que se haga tenga una finalidad pastoral, que se dice, ¿sí?
0: Sí, sí, sí.
1: O sea, que no es tan solo buscar el dinero, que por supuesto hace falta, como le hace falta a todo el mundo, ¿no es cierto?
0: Sí.
1: Sino que también quede algo en la vida de esa persona que ha sido importante, ¿no?
0: Mm.
1: Y detrás de estos beneficios siempre está el vivir la alegría del encuentro,
0: sí,
1: el compartir nuevamente la vida, por supuesto divertirse sanamente, porque
0: sanamente
1: es buena la diversión, y uno puede encontrar diversión en montones de partes, pero tanto la dimensión es sana, ¿no es cierto?
0: Claro.
1: Por ejemplo, en estas fiestas retro, generalmente viene gente que ya crecidita como uno, yo tengo 52 años, ¿no es cierto?
0: Estamos por ahí, padre,
1: Y se reencuentra con amigos de la adolescencia, de la juventud, ¿no es cierto? Y eso es importante y valioso. Y en el caso mío, de muchas de estas personas que convocan, que van a estas convocatorias, que son más bien parroquiales, es con gente que ha crecido en la iglesia, ¿no es cierto?
0: Sí.
1: Y no está solo divertirse, sino reencontrarse con y hacer memoria de estos momentos tan lindos que ha vivido uno en la adolescencia y la juventud, y que también nos renuevan la fe. Y saber de la vida del otro, y el saber verse crecido, no tan solo físicamente, sino en todo lo que significa la persona y la fe, ¿no? Que también es lindo, porque contagia y motiva esto a seguir adelante, ¿no?
0: Sí.
1: Y también es bueno porque en cierta manera la iglesia como tal ve los frutos de lo que ha sembrado en la vida de esas personas en su etapa de la adolescencia, de la juventud, ¿no? Entonces es un acontecimiento muy lindo, más allá de lo económico que sí deja, por supuesto, su rédito, es lindo vivirlo también en este sentido de la fe, ¿no?
0: Claro, claro. Y hay que aclarar a la gente que estos reencuentros, que muchas veces, que como usted dice, sí, esto no es tan solamente para ayudar, sino un reencuentro de amigos, de amistad. No hay bebida alcohólica, porque es una fiesta sana. No hace falta que haya alcohol para pasarla bien, ¿no? Esto es bueno aclarar así a las personas.
1: Así es.
0: Uh-huh. Bueno, padre, ¿y qué es lo que tienen preparado para esta noche ahí en el Santísimo Sacramento? ¿A dónde está ubicada la parroquia? Perdón, para que toda la audiencia sepa.
1: Está en el sur de la ciudad, al sur de la Quinta Agronómica, que es reconocido, en Amador Lucero, 1360, Amador Lucero y Avenida Independencia, en la cuadra, de la Avenida Independencia en realidad. Ahí está la parroquia. Nosotros hacemos la fiesta más bien a tarde, porque estos meses está más fresco para que hace de noche, ¿no es cierto? Porque hacemos la actividad al aire libre.
0: Bien.
1: Si Dios quiere nos acompaña el tiempo. A las 4 de la tarde nosotros partimos en procesión eucarística desde la Plaza del Barrio Victoria, que es una plaza importante acá en el barrio, en la zona, que se llama Almirante Brown, en procesión eucarística. Salimos ahí de la parroquia, son 7 cuadras. Uh-huh. Y en el templo parroquial, en la vereda, en la calle, hacemos la misa central, ¿no es cierto?, que la preside en este caso nuestro padre obispo Carlos, va a venir en este año. En la misa nosotros hemos tenido confirmaciones en Pentecostés, los niños que se han confirmado son enviados por el obispo a una misión específica, ¿no es cierto?, le hace el envío misionero, que es un signo muy lindo. También se instituyen los ministros extraordinarios de la comunión, nosotros que sabemos que son los que llevan la Eucaristía a los enfermos, las personas que están imposibilitadas de venir a misa por cuestiones de salud o de edad. Y también en esa misa se va a hacer el envío misionero al nuevo Consejo Pastoral Parroquial, que hemos tenido el 25, la Asamblea Pastoral nosotros Parroquial. Y después de la misa tenemos un chocolate comunitario, que es gratis, chocolate, convidamos algo para acompañar el chocolate, y hay unos números artísticos. Y algo bien bonito que hay, nuestra parroquia tiene una escuela y también tiene dos escuelas en realidad.
0: Sí.
1: Una que tiene inicial, primario, secundario, y tiene otra escuela, que es la escuela de formación profesional, que era la escuela de manualidades que le decían antes. Bueno, nuestra escuela de formación profesional hace la muestra, ¿no? Y es muy lindo ver todo lo que la gente realiza con los talentos que Dios le ha dado y también con la formación que reciben en la escuela, ¿no? Esa formación de taller que tienen. Así que también eso se hace también esta tarde. Así que la fiesta empieza a eso de las 4 de la tarde y está terminando también a eso de las 8:30, pues ya se pone fresco y ya todo el mundo se va a su casa.
0: Y es un horario apropiado, padre, ¿no? O sea, después no se enfrían y tampoco se están exponiendo por ahí ante la inseguridad que hay, lamentablemente, en nuestra provincia, ¿no? Bueno, padre, ha sido muy concreto, muy fresco, y siempre es tan lindo dialogar con usted, padre, ¿no? Andamos por la misma edad los dos, y me recuerda mucho a mi juventud también, así que es lindo. Por último, padre, le deja su mensaje, ¿no?, a toda la audiencia, y tras el mensaje, la bendición, y uno seguramente nos reencontraremos entre hoy y mañana nuevamente en Plaza Independencia.
1: Sí, así es, Dios mediante. Bueno, invitarlo a todos este año como diócesis, en este camino sinodal que estamos haciendo, el obispo nos ha invitado a vivir el valor de la cercanía y abrazarnos a todos. Sí, eso es ser cercano, ¿no? No hay que esto más cercano que precisamente el abrazo. Y fíjense en los momentos más difíciles por ahí de la vida, necesitamos el abrazo de alguien que no nos diga nada, simplemente que nos abrace, ¿no es cierto?
0: Sí.
1: Y eso ya nos llena el corazón, que necesitamos ese consuelo varias veces, ¿no es cierto? Entonces hay muchas realidades tristes, realidades duras, ¿no es cierto?, que vivimos y vive la gente en el día de hoy, que necesitan de ese abrazo en el Señor, ¿no? Y esa es la invitación para nosotros como iglesia, ¿no? Salir muchas veces de la actitud o de la indiferencia, que la fría o luco, que prefiero no meterme, ¿no es cierto? O la otra actitud que es tan dañina y nociva como la otra, la del juicio fácil, y la de señalar y condenar a la persona o la situación que está viviendo, sin tener un mínimo de empatía y mucho menos de compasión, ¿no es cierto?, hacia el hermano. Entonces, que esta fiesta de Corpus Christi que celebramos nosotros, que la fiesta de la comunión de la Iglesia, signifique esto, ¿no? No importa lo que el otro haya hecho, tampoco porque está viviendo tal o cual situación, lo importante es precisamente abrazarlo en el Señor, ¿no? Si nosotros recibimos a Jesús en la Eucaristía, ¿no es cierto?, nos une entrañablemente a Él, pero nos une con todo su cuerpo. El cuerpo de Cristo somos todos nosotros, todos los bautizados, ¿no es cierto? Entonces, en este gesto que surge precisamente de la conciencia de fe, ¿no? Si lo amo al Señor, lo recibo al Señor y me uno entrañablemente al Señor, tengo que tener lo mismo gesto que Cristo Jesús tuvo hacia todas las personas. El Hijo de Jesús de condenar, al contrario, siempre de amar. El Hijo de Jesús de excluir, al contrario, siempre abrazar. El Hijo de Jesús, ¿no es cierto?, de permanecer indiferente, sino al contrario, siempre hacer algo por el hermano, desde el amor. Bien. Y entonces, para nosotros, la fiesta de Corpus Christi es la oportunidad precisamente de crecer en ese amor que nos debemos como hermanos en nombre de Cristo y de alimentar, por supuesto, ese amor de la presencia viva de Jesús en la Eucaristía, adorándolo y alimentándonos del Señor. Bueno, claro, le doy entonces la bendición.
0: Sí.
1: Sí. Dios Padre misericordioso, que en tu bondad enviaste a tu Hijo Jesús al mundo para que a través del misterio de su muerte y resurrección nos diera vida nueva y quisiste que se quedara entre nosotros, vivo y presente en la Eucaristía, te pedimos que todos nosotros que adoramos y recibimos el cuerpo de Cristo crezcamos siempre en ese amor hacia ti y hacia los demás, alimentados por el mismo Jesucristo y alentándonos a vivir en su paz y en su bondad. En el nombre del Padre, del Hijo y del Espíritu Santo.
0: Amén.
1: Amén.
0: Muchísimas gracias, Padre Daniel, y hasta siempre, ¿no? Gracias, muy amable.
1: Muchas gracias, Mercedes. Dios te bendiga a vos y a toda la audiencia.
0: Igualmente a usted, Padre, y a toda la comunidad parroquial. Padre Daniel Clerici, padre párroco de la parroquia Santísimo Sacramento de la capital tucumana, pasó por la mañana de Alfa y Omega Jesús a través de la 97.1 Radio Tucumán.

0: bonita canción. Argentina, canta y camina, contigo está Jesús. Qué hermoso recuerdo.
1: La tengo que aprender.
0: 10 años hermosa. Han pasado de este congreso eucarístico. Yo me acuerdo en ese tiempo, ya había comenzado a hacer la radio. En el 2015 había comenzado yo con el anuncio de la buena noticia a través de la radio, cuando fui convocada por Monseñor Alfredo Seca para que formara parte del equipo de prensa del congreso eucarístico. Me sentí honrada. Yo ya recién comienzo y ya estoy convocada. Esos son los caminos del Señor. Y bueno, y el Señor te va llevando por caminos impensados. Realmente es hermoso. Y a vos que me estás escuchando, no importa la edad que tenga, déjate guiar por el Señor, porque te va a llevar por caminos impensados. A veces, no sé, es increíble, de repente estás arriba de un avión y terminas en, no sé, en la Loma de Quinoto, celebrando un congreso, celebrando una fiesta, o terminas subiendo en un auto y terminas en la montaña misionando.
1: Es que Dios te lleva por caminos increíbles,
0: ¿no? Te lleva por caminos increíbles, increíbles. Y como dice el Salmo 91, vos caminarás, a tu diestra caerán 1,000, a tu izquierda 10,000, pero más a ti no te tocará, porque el Señor te cubre con sus alas.
1: El que habita el abrigo del Altísimo morará bajo la sombra del Omnipotente.
0: Diré
1: yo, Jehová, esperanza mía y castillo mío.
0: Claro, después lo recitamos juntos. Para la próxima semana, señor, tenga la Biblia en mano, Salmo 91, lo leemos juntos, ¿sí? Porque hay mucho, mucho por anunciar. Bueno, feliz nuevamente de haber retornado a casa, la 97.1. Gracias, Marcelo Alcorta, por darme la posibilidad de anunciar la buena noticia a través de una radio laica. No es fácil. Recordamos que la 97.1 no es como Radio María, que es una radio que se centra únicamente en la iglesia. Esta es una radio laica donde hay información de todo tipo, compañeros de distintas opiniones y pensamientos, de la cual nosotros nos respetamos. Yo siempre recalco, nunca tuve ningún tipo de problema con nadie de la 97.1. si mi ausencia fue desde marzo hasta el momento, fue por razones personales, laborales, sobre todo, y de formación eclesial, porque nosotros en la iglesia constantemente nos tenemos que estar formando, más si estamos en un medio de comunicación. Eso nos exige la iglesia, y bueno, para tratar de brindar la mejor información si es posible, ¿no? Y esos son seminarios de estudios que nos llevan a viajar a distintas provincias, estarnos formando, y me coincidía justo con los días sábado. Terminó el sábado pasado y ya estoy acá. Esos son los caminos del Señor. Muchísimas gracias, Ale querido, por acompañarme siempre.
1: Gracias, Mercedes, por regresar. Te estábamos esperando justamente, así que sos bienvenida a tu casa nuevamente. Y bueno, la radio está más que bendecida nuevamente a partir de estos sábados.
0: Y gracias a Dios, porque es Él el que bendice. Nosotros simplemente somos sus instrumentos, ¿no?
1: Así es, Mercedes.
0: Gracias a todos los compañeros y nuevamente a director Marcelo Alcorta. Te quiero, Marce querido. ¿Sí? Recordarle que entre hoy y mañana es la colecta anual de Cáritas. Hacerse generosos, por favor. Mañana es Corpus Christi, Plaza Independencia, ahí todos para adorar al Señor. Y nos despedimos. Primero vamos a hacer la oración a nuestra patrona, la Santísima Virgen de la Merced, ¿sí? Recordarle que entre hoy y mañana es la colecta anual de Cáritas. Hacerse generosos, por favor. Mañana es Corpus Christi, Plaza Independencia, ahí todos para adorar al Señor. Y nos despedimos. Primero vamos a hacer la oración a nuestra patrona, la Santísima Virgen de la Merced, ¿sí? A ella le

de sus angustias y a las almas del purgatorio de sus penas. Amén. Nuestra Señora de la Merced, patrona de Tucumán y generala del ejército argentino, ruega por nosotros, Santa Madre de Dios. Nos despedimos próxima semana, los días sábados de 8 a 10 de la mañana. Te anunciamos la buena noticia a través de la 97.1 Radio Tucumán. Esto fue Alfa y Omega Jesús, Cristo, principio y fin de todos los tiempos. Muchas gracias y buen fin de semana. No te olvides de ir a

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0: decirles esto nuevamente. ¿Cómo va? 10 de la mañana, 7 minutos, 17 grados la temperatura en la ciudad. Amigos, qué felicidad tenemos. Arrancamos de todo y para todos, donde la información, la actualidad, la cultura, el entretenimiento y las historias de nuestra gente se encuentran en un solo lugar. Vamos a estar compartiendo. Escucha todo lo que tenemos. Entrevistas, noticias, música, servicios, invitados especiales también y todo aquello que forma parte de la vida cotidiana de nuestra comunidad. Somos una banda loca, ¿eh? Somos un montón de gente en la producción ejecutiva. Bueno, está a cargo de Luisina Pérez Ledesma. Aplauso, pero chicos. ¡Vamos! ¡Muy bien!
1: ¡Hola!
0: ¡Hola! En la producción está Marcelo Charrito Paz. Completan este equipo Nayara Paz, que ya la voy a estar saludando, Lourdes Herrera, Judith Correa también. En la puesta al aire, Alejandro Rosis. Soy Ana Robledo. ¿Y qué les puedo decir? Que el placer de acompañarlos es todo nuestro.
2: ¡Hey! ¡Hola, amiguitos!
0: Hoy vamos a estar charlando con el presidente del ente autárquico Tucumán Turismo, el contador Domingo Amaya, sobre realmente un hito histórico para nuestra identidad, la postulación de Tafí del Valle ante la ONU Turismo. Chicos, novedad. Realmente quedamos todos sorpresa con todo esto, súper emocionados. Bueno, como también con toda Maya, que cuando él se enteró tenía como una especie de nudito en la garganta de la emoción que él tenía compitiendo por el sello mundial Best Touring Village. Bueno, este es un examen internacional que plantea una responsabilidad compartida también entre el ente, el Poder Ejecutivo Provincial, la Intendencia de Tafí del Valle y el sector privado, de cara también a la temporada invernal. Vamos a hablar del lanzamiento de la Semana de Tucumán en Buenos Aires, que esto va a ser a partir del 11 de junio, así que le vamos a estar preguntando todo esto a él. Y además, en nuestro espacio de salud y bienestar, nos visitará una especialista en psicología, Para mí que la producción ya se dio cuenta, dijo, le llevamos una psicóloga. En el primer programa directamente, le llevamos la psicóloga a ella, y se dieron cuenta, porque yo creo que nos pasa a absolutamente todas, este síndrome de la supermujer. Todas lo hemos vivido, chicas, ¿o no? Sobre todo cuando trabajás, cuando haces de todo un poco y cuando no te das cuenta y te vas como sobreexigiendo, ¿viste? Dicen tantas cosas en ti, entre ellas la presión social por cumplir la totalidad de los roles que tenemos, porque no solamente somos madres, hijas, esposas, también somos profesionales. Siempre tenés un pibe en una pierna, el otro a upa. Estás, Huguito, vení, Huguito. Y se te escapa Huguito. Dice, ¿cuántos tenían? Tres, uno, dos, me falta uno. ¿Dónde está? No, a ese extremo no hemos llegado. Pero nos pasa, chicos, a todos, enterarnos a las 10 de la noche, la típica, ma, mañana tengo que llevar, cualquier cosa que te piden en el colegio. O tenés esas mamis que se enteran por el grupito de WhatsApp. ¿Viste? Siempre tenés la mami que te dice, ya tienen tal cosa los pibes, y vos decís,
3: ¡mamá!
0: ¡Mamita! Claro, porque no te avisó.
3: Decíte, ¡mamá!
0: ¿Quién es mamá? ¡Mamá! Claro, y mamá tiene que salir volando, ¿viste? Para hacer absolutamente todo. Pero ¿qué pasa con esta sobreexigencia, con esta presión por cumplir con la totalidad de los roles? ¿Y esto nos termina afectando? Bueno, vamos a estar hablando con una profesional entendida de esto, con una psicóloga, y nos va a dar como un pantallazo. Y le voy a pedir unos tips también, A ver, ¿cómo bajamos? ¿Tendrá que ver la ansiedad también anticipatoria? Yo soy una mina ansiosa. ¿Sí? A veces, viste, me queda, decís, sí. Bueno, después vamos a recibir también a una emprendedora local que va a estar compartiendo su experiencia de desarrollo, inversión, los desafíos que existen también para sostener un proyecto propio, sobre todo en este contexto económico vigente. Y todo esto acompañado por el desarrollo de las noticias principales, por supuesto, de la jornada. Así que mira, te invitamos a compartir estas 3 horas. Tenemos 3 por delante. Y te decía que estamos muy contentos, chochos, de iniciar este primer programa del año. Y ahora sí la saludo a ella, Nayara Paz. ¿Cómo estás, Nayara?
1: Aquí emocionada por estar aquí hoy.
0: ¡Qué lindo! Y se te ve emocionada, te aviso. Se te ve muy emocionada, se te ve muy feliz, se te ve muy contenta.
1: Algo inesperado, porque no lo tenía planeado para nada.
0: Fue así.
1: Y se dio, claro.
0: Che, re inesperado era, chicas. Era como muy inesperado. Era como muy inesperado, pero se dio.
1: Se dio y está buenísimo.
0: Se dio. Bueno, contá, ¿qué vas a estar chusmeando vos? ¿Qué nos vas a estar contando?
1: Bueno, hoy más que nada vamos a estar hablando del tiempo en Tucumán.
0: Sí.
1: Del informe, de las cosas que se puede hacer este finde. Hay que salir abrigados, sí. Estoy viendo cómo bajó la temperatura.
0: Abrigadito,
1: ¿no?
0: ¿Cierto?
1: Más para los friolentos como yo.
0: Claro.
1: Me está pasando mal.
0: Bueno, la temperatura era 17 grados, ¿cierto?
1: Sí, ahora mismo de 17 grados.
0: 17 grados, sí.
1: Se espera más que nada que sigan las lluvias.
0: Sí.
1: Ahora a la tarde y a la noche y que mañana.
0: ¿Qué la tiró?
1: Refresque muchísimo.
0: ¿Qué
1: Dicen
0: la tiró?
1: Que va a haber un máximo de 16 grados y posibles, sí, precipitaciones durante toda la mañana.
0: Bien.
1: Va a estar bastante complicado para hacer algunas actividades.
0: ¿Y vos qué tenés pensado hacer?
1: Nada, hoy tenía pensado salir, pero bueno, me parece
0: pero
1: que,
0: no.
1: Que no, que me ha tocado.
0: Te cortaron, te sí, cortó toda la lluvia. No, no puede ser. Chica joven,
1: horrible,
0: la lluvia no te lluvia. Puede. De piñata bombucha, veníamos bien, pensaba salir y guan, guan, guan.
1: Hoy va a tocar películas con mi novio, ¿no?
0: Está bien,
1: está
0: también.
1: Bueno,
0: es
1: también
0: buen plan, es buen plan ese. Podríamos ver también. Está bueno. ¿Y qué te gustan? ¿Las de terror, las de suspenso?
1: Ay, no, yo soy miedosa y
0: las románticas.
1: Ah,
0: ¿en serio?
1: Sí, mi novio tiene un miedo, pobre.
0: Ay, ay, ay, ay, chicos. Miedo.
1: No, yo soy muy de las románticas. Me encanta. O de acción también.
0: Las de acción me gustan.
1: Todo el tiempo con la ansiedad.
0: Sí, sí, sí. A mí me gusta acción. Primero te digo suspenso. Acción, románticas.
1: Sí, así puede ser. Es verdad. Top 3 películas.
0: Comedia también. Le gustó, le gustó. Sí, le gustó. La comedia también me divierte.
1: Está bueno.
0: Pero para pochoclear.
1: Claro, para algo más familiar.
0: Claro.
1: Así.
0: Ay, es muy buena, chicos, es muy buena. Es muy buena. Así que, bueno, y si pinta cine.
1: También puede ser, hay muchas películas ahora, sí, en el estreno que están buenísimas. Hay una que me estuvieron comentando que se llama Obsesión,
0: sí,
1: una película de terror, pero también con suspenso, entonces está buenísima. Es más que nada sobre. Por lo que me contaron, sobre, sí, un deseo de un chico de que una mujer que estuvo obsesionada toda su vida lo ame.
0: Ay.
1: Y se le sale de las manos porque pide un deseo de que, de que le lleve el apunte, sí, y la chica se termina obsesionando con,
0: ay,
1: él.
0: ¡Ay, no!
1: Entonces parece que se sale de las manos.
0: Ay, encima, che, que soy peliculera, a mí me encantan todas.
1: Sí,
0: te digo,
1: está buenísima,
0: a mí me encanta.
1: Está buenísima.
0: Todo, todo. Todo. No, chicos, me encanta, me encanta. A ver. 3816-90-90-15. Levantá la manito, cantanos presente, decinos, che, acá estamos con ustedes. Muy bien, nos quedamos hasta las 13. Y hola, Ale Rosas, ahí está, preséntese oficialmente.
2: Bueno, por supuesto, buenos días, Anita, buenos días a todo el querido equipo de la 97.1 Radio Tucumán, en De Todo y Para Todos.
0: Muy
2: bienvenidos.
0: Bien. Sí.
2: Bienvenida, Anita, nuevamente a tu
0: gracias,
2: casa.
0: Gracias, Ale. Ay, bueno, la verdad que sí, yo
2: emocionados,
0: estoy feliz.
2: Emocionados y contentos de compartir con vos nuevamente este hermoso trabajo que disfrutamos día a día. Y bueno, De Todo y Para Todos, ahora está la 97.1 Radio Tucumán todos,
0: sí,
2: los sábados.
0: Sí, señor, todos los sábados.
2: ¿De qué horario?
0: Ay, mirá, me tiró el... Ah, muy bien, Ale.
2: A ver.
0: De 10 a 13.
2: De 10 a 13.
0: Ahí estamos.
2: Tenemos las vías de comunicación.
0: Sí, muy bien también, Ale. 3816-9090-15. Dale y cantanos presente. En redes sociales... En redes sociales, ¿cómo nos encuentran?
1: Aparecemos De Todo y Para Todos Tuc.
0: Bien.
1: En Instagram,
0: sí.
1: Y ahora también por YouTube nos pueden encontrar De Todo y Para Todos Tucumán.
0: Ay, chicos, estamos en todas partes,
1: Así
0: estamos
1: es.
0: En todas partes. Qué equipete este, Sí, a Marcelo Alcorta un beso grande también. A Marcelo, mi ciela. A Marcelo Alcorta también un beso grande. Gracias también por la confianza, Por
1: Así
0: la
1: es.
0: Confianza.
1: Que vayan a seguirnos a Instagram porque todos los sábados hacemos bastantes sorteos,
0: ahí
1: damos
0: está.
1: Bastante cosas, pueden los viernes siempre hacemos encuestas para que vean qué quieren charlar,
0: bien.
1: Qué quieren que hablemos el sábado, así
0: perfecto.
1: Está bastante movidito.
0: Está, sí, repetí entonces lo del Instagram.
1: De Todo y Para Todos Tú.
0: Sí.
1: Así es el Instagram.
0: Perfecto, perfecto entonces. Y bueno, ¿qué les parece si hacemos como un breve resumen de lo que pasó esta semana? de todo lo que nos pasó esta semana. Porque terminamos una bastante intensa en Tucumán, el país y el mundo, marcada por la política, la economía, la seguridad, los reclamos sociales y el deporte también. En Tucumán, la principal noticia pasó, acordate, por el tema del transporte público, esa amenaza de un paro de colectivos que puso en alerta a miles de usuarios después de que las empresas nucleadas en AETAT advirtieron dificultades para poder afrontar el pago de los salarios. UTA, en ese momento, rechazando inicialmente la propuesta empresarial de diferir los saberes, anticipaba, viste, por las dudas, medidas de fuerza, muchos diciendo, otra vez sopa, no, ¿quién paga el plato? El usuario, la gente de a pie. Pero ¿qué pasó? Finalmente, después de negociaciones y la intervención del gobierno provincial, se alcanzó un acuerdo que garantizó el pago completo de los salarios entre el 8 y el 9 de junio. Este conflicto quedó desactivado, pero la discusión de fondo sigue abierta. Las empresas insisten en la necesidad de una actualización tarifaria y de mayores recursos para sostener el sistema, que es lo que dicen. A mí me parece muy excesivo, te digo, llevar el boleto a 2.400 pesos el mínimo. Me parece como un montón de plata. Me parece tipo un disparate, y estaba bastante reñido este tema en el Consejo Deliberante. También fue una semana importante para la gestión del gobernador Haldo, que mantuvo una agenda enfocada en obras, desarrollo económico, promoción turística. En ese contexto, uno de los hechos destacados fue el reconocimiento internacional obtenido por Tafí del Valle. Después, en materia de seguridad, otro hecho que impactó en la provincia fue el secuestro de casi media tonelada de cocaína que tenía como destino Tucumán, uno de los procedimientos antidrogas más importantes registrados en la región en los últimos tiempos. Y a todo esto, como si los aumentos no fueran, digamos, suficiente, recibimos otra noticia que va a estar impactando directamente en el bolsillo, porque el Centro de Industriales Panaderos anunció un incremento entre el 8 y el 10% de los productos panificados. Después vamos a estar escuchando la palabra justamente de Pablo Albertus. En el plano nacional, la política volvió a concentrarse en el Congreso y en la justicia. El Senado, sabés que aprobó 74 pliegos judiciales, incluyendo el de la jueza María Verónica Micheli. ¿Quién es Micheli? Te preguntarás. ¿Y por qué se armó tanto alboroto con toda esta historia? El tema es este: el presidente Milei presenta el pliego de Micheli, desconociendo que la jueza era cuñada del periodista de investigación Hugo Alconadamón. Hugo Alconadamón es uno de los periodistas que llevó adelante la investigación del tema Libra, de la causa Libra. Aparentemente enterado de esto, no viene el jabo y que le dice a la hermana, che, sacá la... Micheli no va. Micheli, me arrepiento, y así como la puse, la saco. Se armó un desparramo, una decisión que generó una fuerte controversia política, expuso muchas diferencias dentro del propio oficialismo. La discusión también dejó al descubierto estas tensiones entre Javier Milei y Patricia Bullrich, la senadora que expresaba públicamente su desacuerdo con ese retiro del pliego de Micheli. Invocó Bullrich una objeción de conciencia y llegó incluso a poner a disposición su renuncia como jefa del bloque oficialista, aunque finalmente esto no ocurrió, o sea, no fue aceptada. Bullrich dijo, yo lo llamé a Milei, le dije, mira, acá tenés mi renuncia como jefa del bloque, y le dijo, no, pato, déjate de joder, según ella, yo no le creo, pero según ella fue tipo en esos términos. En la discusión también aparecieron dirigentes vinculados al PRO y al expresidente Mauricio Macri, todo esto en medio de una relación que atraviesa momentos de tensión política. En economía, el gobierno siguió defendiendo su programa de ajuste y equilibrio fiscal, mientras los mercados están como observando una semana de relativa estabilidad cambiaria. En el plano social, la Argentina esta semana volvió a marchar a 11 años del primer Ni Una Menos. Miles de personas se movilizaron en distintas ciudades para reclamar políticas de prevención, de violencia, de género y justicia para las víctimas. La conmoción social tuvo además un nombre propio, Agostina Vega. El femicidio de esta nena, de esta adolescente de 14 años en Córdoba, que generó realmente la indignación en todo el país y reabrió este debate sobre la protección de niñas y adolescentes, y se convirtió en uno de los casos más resonantes de la semana. La cultura argentina también sufrió una pérdida histórica, la muerte del Indio Solari, que provocó una enorme repercusión en todo el país. Miles de seguidores, músicos, artistas y referentes políticos despidieron a una de las figuras más influyentes del rock nacional y de la cultura popular argentina. En el plano internacional, la guerra entre Rusia y Ucrania, que siguió ocupando el centro de la agenda mundial con nuevos ataques y escasas señales de una resolución cercana. También persistió la preocupación por la situación humanitaria en Medio Oriente, donde continúan todos los esfuerzos diplomáticos para reducir la violencia. Y en deportes, el tenis argentino celebró una gran noticia. Horacio Ceballos se consagró campeón de dobles de Roland Garros junto a un español, alcanzando el título más importante de su carrera. Además, la escaloneta, la selección argentina disputa esta noche su último amistoso antes del Mundial 2026. Bueno, así que van a estar enfrentando a Honduras a las 21 horas, buscando ultimar detalles, consolidar también el funcionamiento colectivo antes del debut mundialista. Y así, terminando una semana en la que Tucumán debatió cómo sostener el transporte público, la política nacional volvió a girar también alrededor de la justicia y el Congreso, la sociedad volvió a reclamar contra la violencia de género y el deporte argentino sumó nuevas alegrías en la antesala de una nueva Copa del Mundo. Que Tulchi, más o menos lo que ocurrió esta semana en nuestra provincia, en el país, y tenemos mucho por delante.
1: Muchísimo.
0: Tenemos horas por delante, nos alcanzará el tiempo. Mira, yo creo que llegamos con mucho.
1: Para mí, no sé, ¿no? Tenemos que ver.
0: ¿Qué decís, que amor? No. Tenemos que meter todo. Y me hacen la seña, me hace la seña. ¿Qué significa esa seña? Que tengo la tanda. Eso es lo que me dice. Ah, que tengo la música. Bueno, no sé qué tengo. ¿Qué tengo? No tengo. Tengo música. Porque la verdad nos encanta la música. Bueno, chicos, la mesa está servida. Sean todos bienvenidos.

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0: 10:35. ¿Me actualizás los datos del tiempo?
1: Bueno, ahora estamos con 19 grados, bastante nubladito, me están contando.
0: Nubladeli, pero sí. no está tan fresco.
1: No, está lindo. ¿No?
0: O yo ya estoy con menopausia. No.
1: Está cálido.
0: ¿Cómo es el tema? Está bien, sí, está sí. Bien. Cuando hay que hablar de la menopausia también, chicos, hay que hablar. Porque te da todo a ser... ¿Pero cuál es el problema? Bueno, 19 grados entonces, la temperatura en la ciudad. Bueno, vamos a hablar sobre algo que algunas personas lo denominan como una especie de un síndrome. El síndrome de la supermujer, de esa mujer todo superpoderosa, la que puede todo, la que todos vemos en general. Esa pobre mujer que se termina... viste, sobrecargando muchas veces de muchísimas funciones, porque todos tenemos distintos roles en la vida. O sea, somos, como te decía en el inicio, somos mamás, somos hijas, somos hermanas, somos esposas, en tu caso novia, hija, novia. Claro, pero uno se termina,
1: claro,
0: como,
1: tantas cosas,
0: como sí. Cargando, decís, ¿puedo con todo o no puedo con todo? Y para hablar de esto, justamente, hablamos con una especialista, con Diana Talavera, psicóloga. Ella, como ¿cómo estás? Bienvenida, Diana.
2: Muchas gracias por la bienvenida. Y bueno, muchas
0: un
2: gracias.
0: Gusto.
2: Feliz de estar acá.
0: Bueno, qué lindo.
2: Y bueno,
0: y vos sabés que, primero, quería saber exactamente si esto realmente es un síndrome o tiene otro nombre o no existe esto como un síndrome real.
2: Como síndrome como tal, así como que yo diga categoría de trastorno,
0: sí,
2: no existe.
0: No existe.
2: O sea, puede ser un síntoma,
0: sí,
2: o algo que se haya dado a consecuencia de, por ejemplo, distintos estresores de la vida.
0: Sí.
2: Puede ser propio de un estrés laboral, de un estrés emocional. Puede ser básicamente el también aprendido, ¿no? Desde el apego de la infancia, aprendido desde el trabajar. También tenemos una cultura muy centrada en la figura de la mujer a nivel cultural, por ejemplo, en Argentina y en especial en Tucumán. La mamá de la casa, la mamá que está todo el tiempo en ese rol de mujer, ¿no? De yo puedo con todo. Y muchas veces es también la mamá quien dice, che, vos vas a hacer esto, vos vas a hacer aquello. Y muchas veces es también la que provee en casa, ¿no? Más que nada. Y a pesar de todo eso, cuando hablamos de todo lo puedo, también hablamos de esta capacidad que tiene una persona de decir, bueno, a ver, yo puedo con todo. Pero la realidad es que...
0: ¿Puedo? ¿Podemos con todo?
2: Y no.
0: Es como una sobreexigencia nuestra.
2: Sí,
0: o realmente nosotros pensamos que sí podemos con todo.
2: Podemos con todo, pero no con todo a la vez.
0: Claro, ahí está. Son dos cosas distintas.
2: Son dos cosas totalmente distintas. Podemos con todo lo que se nos presenta. Y sí, va a haber veces que no vamos a tener las herramientas para enfrentarlo. Pero ahí es a donde viene nuestra ayuda o nuestra profesión de decir, bueno, a ver, ¿hasta qué punto necesitas poder con todo?
0: Sí.
2: ¿Hasta qué punto necesitas esto de cargarte esa mochila?
0: ¿Tenemos así como esa necesidad de mostrar que podemos con todo, con lo que es el trabajo, la maternidad, la pareja, el hogar, la vida social?
2: Y muchas veces, como te digo, eso pudo haber sido aprendido desde la infancia, de decir, bueno, a ver, un niño que aprendió que todo el tiempo necesitaba poder con todo, cuando los padres trabajaban todo, ¿qué aprendió ahí? Que hay que poder con todo.
0: Claro.
2: Entonces esa exigencia empieza desde uno, pero yo siempre les digo a todos mis consultantes, pacientes y hasta empresarios con los que trabajo, le digo, también sos humano. No hace falta poder con todo. Porque si vos buscas poder con todo, ¿a qué quieres demostrar ese deber ser?
0: Claro, ese es el tema. ¿Qué quieres? ¿Qué se quiere demostrar con eso? Con eso de superpoderosa, de yo realmente puedo con todo.
2: Y muchas veces...
0: Tiene que ver con la personalidad que tiene cada individuo.
2: Sí, con la personalidad y más que nada con la autoestima y la valía propia, ¿no? Esto de decir, bueno, yo puedo con esto. Llegué y soy perfecto. Pero la perfección a la única persona que tenés que hacer feliz a vos mismo.
0: Claro.
2: Es una realidad.
0: ¿Y qué costo?
2: El costo emocional, o a veces un ataque de pánico, o un estrés laboral de literalmente quedarte liquidada en la cama con dolores de cabeza. Y hasta el punto de decir, bueno, ¿en qué lugar estamos, no, parados con todo esto?
0: Y antes de llegar a esos extremos, ¿cuáles son las señales que tenemos que tener nosotras en cuenta?
2: Cuando no podés pedir ayuda,
0: sí,
2: por ejemplo, es la primera y a todo esto, que cuando alguien te cuenta todo o lo que le está pasando, muchas veces te haces cargo de eso.
0: Sí.
2: Un agotamiento emocional.
0: Sí.
2: Estás muy enojado, muy irritable. Estás sumamente estresado con pequeñas cosas cotidianas, quizás. Empezás con taquicardia. Todo el día te
0: chicas,
2: pasas
0: vamos
2: quejando.
0: A ver acá todas apuntando, van todas van tildando.
2: Te pasas quejando.
0: Cambios del humor, que y empezás.
2: Cambios del humor. Sí. Por ahí decís, si tenés hijos, por ejemplo, te la agarrás con tu hijo y vos decís, pero yo, ¿qué tengo que
0: pero
2: ver?
0: Pero no era para tanto.
2: No era para tanto.
0: Sí.
2: Y después vas y pedís disculpas.
0: Sí.
2: O a través de un problema o algo vas y te las agarrás con tus empleados. O cuando te frustras y te quedas en la frustración y no puedes avanzar. Son como muchas las señales, tanto físicas como emocionales. Lo que pasa es que hoy también en día, desde la psicología, hay como muchas variantes, ¿no? Yo siempre les digo, ¿hasta qué punto hace falta que vos puedas con todo? Porque la autoexigencia es el primer enemigo de el autoestima propio.
0: Mirá.
2: Es el primer enemigo. ¿Pero por qué? Porque dejas de ser compasiva con vos misma. Todo el tiempo estoy, tengo que, debo que. Y si somos real, a ver, ¿qué te va a cambiar lavar los platos hoy o mañana a la mañana?
0: Claro, y vos sabes que para que se entienda con más profundidad, contanos qué es cuando vos hablas de autoestima. Porque hay mucha gente que tal vez dice, ah, no, yo tengo mi autoestima re bien puesta.
2: Bueno, la autoestima.
0: Pues, ¿viste? Uno dice, yo tengo mi autoestima bien puesta,
2: y sí.
0: Pero me hago todo esto.
2: Sí, no, totalmente. A ver, la autoestima empieza y radica desde nuestra infancia cuando se va construyendo, desde la imagen que vos tenés de vos misma,
0: sí.
2: Que no siempre va a ser lineal, obviamente. Vamos cambiando, a veces vamos a tener baja autoestima, baja y alta. Lo ideal sería que esté estable, que sea una buena imagen realista de vos misma y del mundo.
0: Ese es el punto. Una imagen realista, yo soy esto y me quiero así.
2: Y me quiero así,
0: claro.
2: Exactamente. Pero sin necesidad de buscar una perfección que no existe.
0: Claro, ahí está.
2: Una perfección que, ¿a quién le debes tanto? Por ejemplo, la clásica, la mamá que demuestra que está bien todo el tiempo.
0: Sí.
2: ¿Para qué hace falta que estés bien todo el tiempo? No, que por mis hijos. ¿Y tus hijos no son humanos también?
0: Pero estos son como mandatos, ¿qué serían? ¿Culturales, sociales?
2: Son mandatos culturales, como te digo, como vivimos en una cultura muy asociada a lo que es en general la figura mujer.
0: Sí.
2: O lo que se considera ser mujer, que está muy asociado a la maternidad y muy asociada a esa figura femenina de todo lo puedo. Ahí es a donde radica esto, ¿no? De decir, bueno, a ver, ¿qué mandatos tenemos internalizados? Por ejemplo, hay mujeres que hoy en día quieren ser madres y a veces yo le pregunto, bueno, ¿esto es tuyo o es un mandato? Y no, es un mandato porque tengo 30 y pico de años. Y después se dan cuenta que en realidad no es algo que quieren.
0: Sí.
2: En el profundo. Entonces también cuesta mucho enfrentarse a esto, ¿no? De decir, yo, no hace falta que todo lo pueda.
0: O sea, ¿qué quiero yo?
2: ¿Qué quiero yo realmente? Sí. No, ¿qué tengo que hacer? Porque estamos muy acostumbrados a estar con el tengo que, hasta incluso en el síndrome este que podemos hablar o decirlo como este conjunto de síntomas, podés hacerte cargo de emociones del otro como un deber ser. Tengo que escuchar al otro, tengo que estar para el otro, tengo que salvar al otro, que no es lo mismo que ayudar al otro.
0: Claro, ¿y cuál sería la...? No, está, me encanta esto que nos ponga en blanco sobre negro. ¿Y cuál es esa diferencia?
2: La diferencia de salvar al otro es cuando te cuesta tu propia salud mental.
0: Claro.
2: Cuando ya lo estás tomando como obligación y no puedes decir que no ante ciertas cosas. Que te contaron que están mal y yo siempre pongo el ejemplo. Si estás triste y te pones al lado de escuchar al otro y vos también te pones triste a llorar. No tenemos soluciones, no ayudamos al otro. Estamos llorando. Hay dos personas tristes.
0: Claro, dos personas llorando.
2: Y dos personas llorando.
0: Sí.
2: En lugar de justamente ayudar y acompañar. Y reconocer que hay veces que también no vamos a poder estar para el otro. El drama es que muchas veces estamos tan acostumbrados a salvar al otro que no olvidamos de nosotros.
0: ¿Y eso con qué tiene que ver? ¿Con un límite? ¿Tenemos que nosotros mismos ponernos como un límite?
2: Sí, totalmente. Y empezar a escuchar a tus emociones. Que uno dice, ¿qué viene primero? ¿Las emociones o el pensamiento? Y tus emociones. Si te terminas agobiado o enojado cada vez que vas a algún lado a una amiga que lejos de que te ayude a estar bien, terminás sumamente enojado y María, ¿qué está pasando? Porque claro, el enojo te muestra los límites. Los límites se los pone uno.
0: ¿Y el qué esconde el enojo en sí?
2: El enojo en sí te esconde y aparece por dos situaciones. Una, tus límites han sido rebasados, tus límites propios emocionales. Sí. O puede ser que de fondo estés muy triste. De,
0: o sea, el enojo está ligado con la tristeza.
2: Sí, totalmente. Son dos emociones que están muy profundamente ligadas. Vos imaginate, muchas veces un niño, por ejemplo, yo siempre les pongo el ejemplo a mis pacientes. Imagínate un niño enojado o irritable, no necesario cuando está con sueño o está o le ha ido mal en el colegio. Muchas veces uno está triste llorando, está enojado.
0: Está enojado, claro, claro. ¿Me
2: explico?
0: Sí, sí, sí.
2: Porque el enojo es la primera emoción que se hace notar. Las otras no son tan fáciles que te digan, che, dame bola, o che, escúchame. El enojo es el primero que salta, hasta incluso en decisiones muy básicas, ¿no? De decir, bueno, a ver, estoy triste porque no se dieron las cosas como quería. Es más fácil enojarte y frustrarte.
0: Sí.
2: Y que te des cuenta de eso, que estás triste y frustrado.
0: Claro, claro.
2: Porque no se te dio.
0: Mirá, va como camufladita la tristeza, sí, por ahí.
2: Sí, totalmente.
0: Disfrazada de enojo.
2: Sí, totalmente. Y muchas veces somatizamos un montón. Los dolores de cabeza clásicos que yo te digo es porque el enojo está escondido.

0: o muchas veces el asco, que uno a veces dice, bueno, tengo asco, y nunca te has dado cuenta que te dolía la panza porque estabas decepcionado de alguna situación.
1: Claro, mirá vos.
0: Y así tenemos muchísimos matices. O a veces cuando estamos nauseosos no queremos comer algo. Y bueno, ¿qué te ha pasado también en el día? Yo me reía ayer porque una paciente me decía, entre confidencias, me decía, che, Dai, estoy nauseosa y no pude comer nada. No, que todos estábamos con gastroenteritis, pero a los 5 minutos hablamos y estaba todo bien. Digo, entonces no era gastroenteritis, era asco
1: divorciado. Era otra cosa.
0: Totalmente.
1: Lo que estaba pasando.
0: Totalmente, y eso pasa también mucho en las empresas y también en el no animarse a decir el que no, ¿sí? Hasta acá llego. Estas son mis responsabilidades y todo, pero hasta acá llego. Por miedo al que dirán. Y muchas veces nos terminamos poniendo un montón de mandatos en el deber ser para poder con todo.
1: Sí.
0: Y nos olvidamos de nosotros
1: mismos. De nosotros todo el tiempo. No, es así. La verdad que es así. Ahora te digo, ¿no? La cantidad de mujeres, sobre todo ahora con esta situación del país, que todos tenemos uno o dos trabajos, y, digamos, va sumando más cosas.
0: Totalmente.
1: A las cuestiones del hogar, los chicos, el marido, la familia en general, madre, hermanos, primos, qué sé yo.
0: Sí, totalmente.
1: Va sumando. Y digo, vos ves así como en el consultorio, ¿no? Digo, mujeres que están en esa situación, sí, de que tienen o que llega un punto que ya no sabés, viste, qué malabares podés hacer para poder sostener esto.
0: Sí, una de las primeras cosas que le digo, ¿hace falta que puedas vos con todo? Es más, no solo en mujeres, también lo veo en hombres.
1: En hombres. Y escuchamos, o sea, ¿quién nos escucha que está pasando por una situación así? Que tiene, digamos, que está con todo esto, un trabajo, dos trabajos, es mamá, es esposa, es hija, y cree que puede con todo, o peor, que tiene, como si fuera un deber, que poder con todo.
0: Y mira, una de las preguntas que yo siempre le hago, bueno, ¿ve quién sos? ¿Sos tu trabajo? ¿Sos mamá? Ok, esos son tus roles, pero vos, ¿cómo te definís a vos misma?
1: Claro, buena tu separación, claro, esos son los roles que tenés.
0: Los roles, sí. Pero no estás teniendo en cuenta, no sos tus obligaciones, porque a ver, ¿qué te hace feliz? Estás tan enfocado en todo tu trabajo y demás, porque lo económico, estamos de seguridad que hace falta. El tener un noviazgo, el tener un estar casados, cumplir con esto, con aquello, bueno, pero ¿hace falta de que vos seas siempre la que cocinas todos los días en tu casa?
1: Sería como una especie de barajar y dar de nuevo, y claro, como una colaboración en general a las mamás, no sé si a todas, pero a algunas, yo en esta me incluyo, así como medios controladoras, ¿viste?
0: Sí, totalmente.
1: Entonces es un tema, porque no puedes estar en todas.
0: Mira, el control termina por romper. Vos forzás algo, se termina rompiendo. No es lo mismo que la estabilidad.
1: Claro.
0: Si vos buscas estabilidad, necesitas flexibilidad. Vuelvo a decirte, si hay indicadores de estrés y vos seguís en esta, puede que tu cuerpo de una u otra manera te va a decir basta.
1: Claro, viste la típica frase, el cuerpo te avisa.
0: El cuerpo te avisa.
1: ¿Viste? Claro, te avisa cuando ya estás frita. En realidad te dijo, ya te vino avisando y no te diste cuenta.
0: Totalmente.
1: Che, ¿y qué papel tienen las redes sociales en toda esta historia? ¿Cómo afectan las redes sociales?
0: Sí, totalmente. Es más, las redes sociales son a veces el primer enemigo de, más que nada, las generaciones de ahora. Que la ves, por ejemplo, a Oriana Sabatini diciéndote y mostrándote una cara de la maternidad y una foto bella, pero después la ves en una entrevista que te dice, che, mira, la verdad es que hay una discrepancia entre lo que yo viví y lo que te muestro. O ves muchas mamás, por ejemplo, que fotos con 10 hijos, o en el asado del domingo.
1: Sí.
0: Felices de la vida, pero nunca te has dado cuenta que has estado llorando mal. Nunca se muestra la mala cara. Nunca. En redes sociales no. Tengo que mostrar lo bueno. Un empresario me solía decir hace unas semanas atrás, me decía, Dai, yo no puedo mostrar lo malo. Sí o sí tengo que estar siempre bien. Le digo, pero ¿quién te dice que tenés que estar siempre bien?
1: Claro.
0: ¿Para quién tenés que estar bien? Para vos, no para tus empleados. Porque si vos no estás bien, no va a estar bien.
1: Es nada. Una cosa después termina llevando también a la otra.
0: Exactamente. Porque ponele que me muestre que esté bien a la larga, después te lo vas a terminar agarrando con los empleados.
1: Claro, por supuesto.

0: generando un estrés.
1: Ahora, pero y este nivel de autoexigencia realmente tiene consecuencias en la salud.
0: Gravísimas.
1: Hablaste de algunas, el estar en picos tremendos de estrés.
0: Uh-huh, totalmente. Puede llegar hasta incluso ataques de pánico, digo todo. Y es la clásica, muchas veces se llega a ver. Por sí solo es muy raro que se presente porque siempre está asociado a un montón de otras cosas, pero una de las consecuencias a nivel físico, como te decía, insomnio seguro, problemas para dormir, dolores de cabeza constante, cambio de humor repentinos, sudoración, náuseas, vómitos, o la típica, te la pasas durmiendo los fines de semana porque no estás pudiendo descansar, y hasta incluso te diría aislamiento.
1: Que te terminas como desorganizando en realidad,
0: desorganizando,
1: ¿cierto?
0: Desorganizando totalmente y emocionalmente es un caos. Ahí lo primero que se hace es tratar de sacarte de los estresores. Yo lo primero que hago es decirte, bueno, pero ¿qué estás haciendo? Si vos seguís así, tu costo es tu salud mental. Hasta que tu cuerpo te avise. Porque el cuerpo, todo bien con que es un instrumento, es nuestro templo y todo esto, como hoy muchas veces en general se muestra lo lindo, pero también tiene un límite. Hay una frase que dice que la humildad es la capacidad que nosotros tenemos de reconocer nuestros propios límites, ¿no?
1: Sí.
0: Entonces es como, bueno, a ver, reconoces también esos límites que tenés y no hace falta que puedas con todo. Hace falta que también deleguemos, no siempre controlemos todo.
1: Ahí está el tema del poder y del saber delegar también, ¿cierto?
0: Totalmente.
1: Aparte también los chicos, seguramente, viste, cuando vas a charlar con el psicólogo, te dice, bueno, mami, hay ciertas cosas que los chicos a determinada edad ya tienen que hacer solitos.
0: Totalmente.
1: Que no necesitan a mamá atrás del nene, porque el nene también, de acuerdo a la edad que tiene, va teniendo sus propias responsabilidades.
0: Totalmente.
1: Y no esa mamá que tiene que estar absolutamente todo.
0: Sí, totalmente. Además, justamente acompañar al nene, no hacerle las cosas al nene, por ejemplo.
1: Ese es otro tema también. Es otro tema también ese.
0: Esa es otra cuestión, ¿ves? O sea, el delegar tiene que incluir con esto. Soy capaz de decir, bueno, hasta acá llego yo, esto lo puede hacer. Y porque el otro lo haga no quiere decir que no lo haga bien también.
1: Pero todo esto da como culpa.
0: Sí, totalmente.
1: Genera, ¿cierto?
0: Si no estoy para el otro, te va a generar culpa. Pero la culpa, el mensaje que te da la culpa, es decirte, che, estás haciendo bien, devolver la responsabilidad a quien realmente corresponde.
1: Claro.
0: ¿No? ¿A quién corresponde realmente esta cuestión y esta situación? ¿Me explico?
1: Sí. Ahora, ¿y cuesta? ¿Por qué a veces nos cuesta mucho pedir ayuda?
0: Porque creemos que vamos a mostrarnos vulnerables o débiles. Y la realidad es que el pedir ayuda muchas veces es tan necesario.
1: Sí, sí.
0: Justamente, y ahí es a donde radica muchas veces también el papel de las redes sociales, porque no sé, hoy en día tenés carreras como programación, como un montón de cosas que te aíslan muchísimo socialmente y estás todo el tiempo metido en tu casa, aislado, y te olvidas de crear vínculos que sean profundos y de calidad.
1: Aparte porque un vínculo se construye.
0: Obviamente.
1: Básicamente. O sea,
0: básicamente.
1: Tenés que estar.
0: Sí, y además justamente ese vínculo incondicional con el que puedas hablar, charlar, contarle lo que te pasa y no sentir que lo vas a cargar al otro.
1: Claro.
0: Porque lo que a vos te pasa, si alguien viene y te cuenta, che, vas a estar bien, o te cuenta algo, vos no vas a tener problema con que te lo cuente. Justamente no vas a sentir que es una carga.
1: Sí.
0: ¿Por qué crees que lo tuyo va a ser una carga para el otro también? ¿Me explico?
1: No necesariamente
0: tiene que ir de la mano con decir, bueno, a ver, empecemos también a hablar y pedir ayuda. Porque desde siempre necesitamos ayuda para algo, para salir de este lugar. Y hay personas que nos cuesta un montón. Y no dar sentado cosas que por ahí no hace falta. Se habla todo. Yo siempre les digo, una de las principales herramientas, y agradezco, que es el hecho de hablar. Si no sabes algo, no des por sentado algo. Pregunta hasta lo más obvio que creas.
1: Claro, sí, sí, sí.
0: Che, puede ser que vos, no supongo que voy a ver que mi marido vaya y haga la tarea de la casa o haga el súper. Pedíselo, háblalo.
1: Claro, porque son temas que están para dialogar, sobre todo, digo, en muchos casos será que existe como una distribución desigual tal vez de las tareas, ¿cierto?
0: Totalmente.
1: Porque todo esto termina impactando no solamente

0: En un matrimonio, en la familia, en general.
1: Totalmente, hay mucha bueno, ahí está también la paradoja. Muchas veces tenemos asociada que la mujer es una mujer fuerte y que todo lo puede.
0: Ya que existe como una distribución desigual tal vez de las tareas, ¿cierto?
1: Totalmente.
0: Porque todo esto

0: hecho de decir yo siempre tengo que ser la que hace esto, y cuando trata de salir de ese rol, es muchas veces, por ejemplo, en lo laboral eso se ve muchísimo. No te doy tanta tarea porque vos vas a tener seguramente licencia de maternidad. No te voy a dar tanta tarea porque no sé si vas a poder. Y la mujer tiene que demostrar que puede con todo hasta el punto inexistente.
1: Sí, sí, sí.
0: Y les cuesta la salud mental o un estrés laboral. Y ahí es a donde viene el acoso laboral y un montón de otras cosas. Es más, hoy en día las mujeres emprendedoras tienen mucho poder en este sentido. Pero muchas veces terminamos siendo machistas, hasta incluso naturalizando formas de violencia, como lo es, por ejemplo, la violencia laboral o el acoso laboral.
1: El destrato también.
0: El destrato laboral
1: es algo que se naturaliza y no debería ser.
0: O los comentarios pasivo-agresivos,
1: también,
0: por ejemplo.
1: ¿Cómo sería un comentario pasivo-agresivo?
0: Y con muchísima hostilidad. Ahí estás hermosa, pero estás muy gorda.
1: Ah, bueno.
0: Estás muy gorda. Ay, ¿viste que pudiste con todo? Ve, yo te dije que no ibas a poder con todo esto que estabas haciendo.
1: Claro, eso entonces es algo pasivo-agresivo y uno
0: Totalmente.
1: Naturaliza también todo eso.
0: Y
1: uno
0: a veces
1: eso.
0: Ni siquiera te das cuenta que te están
1: claro.
0: insultando y vos decís, ay Dios. O la clásica, te digo lo que hagas para que hagan o tenga algún beneficio y ahí ella entra a la manipulación y usas.
1: No, chicas, ¿cómo no vamos a estar como estamos? Escuchame. Pero ahora, me preguntaba, ¿no? Las nuevas generaciones es como que cuestionan estos mandatos. ¿Vos
0: sí.
1: cómo lo ves a eso?
0: Mira, una de las grandes cosas que yo digo
1: sí.
0: es que qué bueno que cuestionemos y qué bueno que nos pongamos como en esto de realmente desvincularnos de ciertos mandatos que vienen, por ejemplo, muy internalizados. Y también en el sistema familiar o en la sociedad en general aprender a separar que hay un momento de la vida donde tus hijos se van a rebelar. La adolescencia es un tiempo muy lógico interno. Un adolescente cuestiona los mandatos del padre. No todo va a ser como vos querés que sea. Y es necesario que te cuestionen y que vos estés ahí firme
1: sí.
0: para que se pueda hacer esta separación. Por ejemplo, muchas veces te dicen, bueno, pero tengo que ir al psiquiatra con 16 años. Y bueno, si estás con ataque de pánico, cada ataque de pánico rompe muchas de las neuronas. Y ahí es a donde viene la situación de decir, bueno, a ver, paremos. ¿Me explico?
1: Sí. Sí, una pregunta. A ver, tenemos pregunta ahí.
2: Bueno, primero que nada, pues, darte la bienvenida, Dayana.
0: Muchísimas gracias.
2: Y bueno, digamos que el psicólogo tiene un trabajo muy arduo, ¿no? Con muchísimos pacientes. Y todos se van a descargar al psicólogo, a la psicóloga. Todos dejan sus cargas ahí. Y ahora, la psicóloga, ¿cómo hace para sacarse todas esas cargas después de tener tantos pacientes?
1: Ah, mirá.
0: Bueno. Yo te hablo de mí. Yo tengo una terapia que es muy involucrada con el paciente porque trabajo con trauma y trabajo también en el ámbito laboral. Con la propia terapia, supervisiones y espacios de supervisión y principalmente todo lo que es actividades extras y entender de que el paciente no lo podemos salvar, solo acompañamos y guiamos. Entonces decir, bueno, a ver, el paciente se va y las cosas se van con el paciente. No te deja nada dando vuelta. O sea, es como devolver esa responsabilidad. Yo en mi caso hago pilates, hago un montón de cosas y es donde descargo un montón. Pero bueno, también es una cuestión de saber separar ese límite interno de decir yo hasta acá puedo.
2: Claro, porque la psicóloga también es un ser humano.
0: Sí, totalmente.
2: Y también tiene emociones y sentimientos. O sea,
0: sí.
2: No es que la psicóloga va, te va a tratar y no le pasa nada.
0: Totalmente.
1: Claro, no, por supuesto. Pero tenemos más preguntas. A ver.
3: Sí. Mira, aquí tenemos preguntas de varios oyentes que te quieren hablar. Karina pregunta, ¿cómo puede una mujer aprender a pedir ayuda sin sentir culpa?
1: ¿Ves? Ahí está.
0: Pregunta bastante compleja, ¿no? A ver, primero entender que la culpa es una emoción.
1: Sí. Uh-huh.
0: Y es normal que la sientas al principio. Y esa culpa es parte también de que te está diciendo, che, devolvamos la responsabilidad. Hay algo que estás cargando que no es tuyo. Uh-huh. No sé qué sea, puede ser algo de tu historia, puede ser algo que anda ahí dando vueltas. Y pedir ayuda quiere decir, che, bueno, no puedo. Y reconocer que no estás pudiendo, porque no es que no quieras. Porque no querer quiere decir yo tengo las herramientas y no quiero pedir ayuda. Uh-huh. El no puedo es no tengo herramientas para esto. Y hace falta decir, che, me siento

0: no sé, me siento triste, ¿cómo te sentís? Necesito ayuda. No sé cómo, pero necesito ayuda.
1: Reconocer esas emociones primero, sí. Reconocer que estamos pasando por eso.
0: Y decir, che, no estoy pudiendo solo. No hace falta que puedas con todo. O sea, podés con todo, no hay duda de eso. La vida te va a llevar a que vos puedas con todo. Pero una cosa a la vez. Lo que estás haciendo es urgente. ¿Hace falta que lo hagas ya? ¿O podés pedir ayuda? Tenés que hacer un trabajo, por ejemplo, para la facultad. Ok. No todos lo van a hacer de la misma manera que vos querés que lo hagan. Pero podemos pedir ayuda. Bueno, a ver, que otro escriba el trabajo. Que otro haga esta parte. No porque no lo haga como vos o como vos esperarías que haga, quiere decir que no lo va a hacer bien. Y pedir también cómo necesita ayuda, por ejemplo. Necesito que me escuches, necesito que opines. Y si no querés una opinión, decirle, necesito que solo me escuches. No saben lo bueno que hacen de escuchar y estar disponible emocionalmente. Eso es suficiente.
1: Mira.
2: Muy bueno.
1: Que es una. No, es que es verdad, tenemos como que aprender, viste, justamente a eso.
0: Totalmente.
1: Porque no todos sabemos pedir ayuda.
0: Totalmente.
1: Desconozco si es por culpa, calculo que por montones de factores pueden llegar a ser.
0: Puede llegar a
1: que
0: ser.
1: Que nos cuestan.
3: También puede ser.
1: Algunas personas pueden sentir vergüenza.
0: Por vergüenza.
1: También.
0: Por un montón de cosas. Y a veces por creer también que tus problemas van a cargar en el otro. Por ejemplo, con adicciones, con violencia. Y decir, bueno, a ver, hay cosas que no controlas. Y está bien no controlarlas. La vida te está tratando de decir, che, acá hay algo que tenés que aprender. Si no estás pudiendo pedirle ayuda, si buscas ayuda en psicología o algo, el colegio tiene un apartado donde tienen terapia por un mínimo monto. Tenés para acceder a terapia, podés mandar un mensaje, hay psicólogo. Hoy en día vos entras a las redes sociales, tenés psicólogo por donde busques, sí, por ejemplo. Sí.
1: ¿Y hay algún tipo de herramienta puntual como para ayudarnos en este proceso de aprender a pedir, digamos, sin sentir culpa?
0: Mira, el primer paso es entender, como te digo, reconocer límites.
1: Sí.
0: Y reconocer tus emociones, que es la herramienta más básica que yo siempre les enseño. Hay una ruedita emocional, que la pueden buscar en Google, que dice rueda emocional, y están todas las emociones. Primero identifica cómo te sentís.
1: Sí.
0: Después, contexto de lo que te hizo sentir así. Y por último, ¿qué necesitas?
1: Bien.
0: Y con eso es suficiente para empezar a salir de eso. Y eso te va a servir para absolutamente todo. Para tener una charla asertiva, para ver qué es lo que necesitas. Porque hablar es la base de todo también.
1: Sí.
0: Al igual que las emociones. Pero esa es una herramienta, por ejemplo, que podrían usar.
1: Sí. Y ahora, ¿y qué mensaje podemos darle a las personas que nos escuchan? Digamos que por ahí sienten que nunca hacen lo suficiente. Viste que hay personas que dicen, no, yo podía hacer más, por más esfuerzo que yo realice, siento que siempre me faltan 5 para el peso, por ejemplo.
0: Primero entender de que no hay perfección, sino que lo perfecto es perfectamente imperfecto. Nunca va a ser suficiente. Y si no te sentís que no sos suficiente, para la única persona que tenés que ser suficiente es para vos mismo.
1: Sí.
0: ¿Sí? Y ese es un límite esencial que hay que reconocer. Y la base de básicamente todo. Y pedir ayuda. ¿Sí? Y decir, bueno, hasta acá llego. Un día a la vez. Y si no podés un día, que es un montón poder un día a la vez, una hora a la vez o una tarea a la vez.
1: Vos sabés que me quedaba pensando que con todo esto de la inteligencia artificial hay muchas personas que utilizan al chat GPT como, no sé si como un psicólogo, pero sí contándole, mira, me pasó tal cosa, me pasó tal otra. Y consultan cosas.
0: Bueno.
1: ¿Vos qué opinión tenés al respecto? Que a mí me parece un tema bastante delicado.
0: Sí, totalmente. Mira, nosotros en la consultora tenemos una inteligencia artificial justamente con esa función para la prevención del estrés laboral. A ver, ¿cuál es el punto acá? La inteligencia artificial devaría. Alucina, se le dice en el ámbito de la programación. ¿Qué quiere decir que alucina? Que muchas veces te va a decir cosas para que a vos te gusten. O sea, ¿te va a ayudar? Sí. ¿Para salir de una situación práctica? Sí. Pero desvaría. ¿Qué quiere decir? Que te puede decir algo que realmente no es. ChatGPT puntualmente tiene, a pesar de ser perfecto y tiene un límite, devaría. Es decir, te manda salsa y ensalada de fruta.
1: Sí.
0: Puede ser que estés me pasó de un caso y de situaciones donde me llegaban y me decían, no, pero yo estaba bien lo que estaba haciendo. Pero era una situación de violencia internalizada. El ChatGPT le había dicho que era sano que golpee a la mujer.
1: Ah, mira.
0: O sea, vos imaginate que llegan estas cosas que devaría tanto,
1: sí,
0: que si bien es una inteligencia que te puede ayudar un montón, siempre necesitas ponerle parámetros, que a eso se le llaman los prompts, para que te ayude con ciertas cosas. Hasta a mí yo lo ocupo como herramienta. Pero hoy en día ChatGPT, por ejemplo, la dejé de lado por el hecho esto de que devaría un montón de cosas. Y apunto más, por ejemplo, a Claude o a otro tipo de inteligencias que ayudan un montón a salir de esta situación. Claro. ¿Me explico?
1: Sí, no, porque yo pensaba esto en manos, por ejemplo, de adolescentes, de chicos más jóvenes, gracias Ale, de chicos más jovencitos también, utilizando lo que es el ChatGPT como si fuese un terapeuta.
0: Sí, ahí es a donde entra un montón de situaciones que vos decís, a ver, ChatGPT con este desvarío que tiene, ¿te puede llegar a orientar y ayudar? Yo siempre les digo, yo prefiero que me hables a las 3 de la mañana, a mí que soy tu psicóloga. Hablamos un rato, por chat o por algo, porque a veces me pasa. Porque no soy la típica psicóloga que te cierra la puerta y está todo bien. Y
1: sí.
0: No, yo sé que muchas veces el impacto que generan las cosas. Prefiero que me escribas así, no hagas terapia conmigo.
1: Acompañás al paciente, digamos.
0: Acompaño al paciente, sí, o hasta incluso personas que no están en esto, ¿no? Pero justamente los adolescentes somos mucho más susceptibles y son mucho más... Yo, por lo menos en este último tiempo, he visto que... Las redes sociales son tan necesarias que es como, yo pertenezco si tengo el perfil de esta manera. Si yo no lo tengo de esta manera, soné, no soy parte.
1: Aparte, viste como hablábamos en este inicio de esta supermujer que tiene un trabajo, dos trabajos, que tiene que hacer tantas cosas. Y muchas veces leía también que los chicos están muy solos. Porque todo termina, porque una cosa termina llevando a otra. Padres que tienen que tener más de un trabajo... Y que los chicos están como muy solos. ¿Cómo repercute esto? El chico con el teléfono en la mano.
0: No deja de ser un vicio, una adicción.
2: Bien.
0: O sea, no deja de ser un vicio, una adicción. El vicio de la adicción tiene el circuito de la necesidad de que si yo en este aparato no vivo. Estamos muy asociados a eso. Con la educación también tiene que ver con esto de que, a ver, es cierto que los padres no tenemos y muchas veces no tienen tiempo de estar con sus hijos. Y el único momento por ahí que comparten es a la siesta o a la tarde. En esos 5 o 10 minutos tenés que dividir 20 millones de tareas para tus hijos. Pero lo primordial es decirte, bueno, a ver, ¿cómo te sentís?
1: Escucharlo.
0: Escucharte. Sí. Y muchas veces escucharte, no sé qué tanto, porque los adolescentes son muy cerrados también. Sí. Porque es normal. Yo si le cuento esto a mi mamá, es lo peor que me va a decir, no, que me va a dar su punto de vista, que... Y a veces lo único que necesitamos es acercarnos y decirle, no cómo estás, porque cómo estás en general, sino cómo te sentís, qué está pasando, cómo te estás sintiendo, cómo te fue con esto, cómo te fue con aquello, y no dar el juicio ya por sentado,
1: sí,
0: sino preguntarle, ¿cómo estás? ¿Cómo te sentís? ¿Me explico?
1: Claro, sí. La verdad nos encantó. La verdad no, nos encantó tenerte.
2: Me estoy por anotar de nuevo para una sesión con Dani.
0: Más que bienvenido.
2: De aquí así directo.
1: Muchas gracias. No, aparte que te digo, no sé, realmente necesario y estos tips totalmente que nos terminás dando, viste, a mí me parece, digamos, fantástico entender que no tenemos por qué. No tenemos por qué ser las superpoderosas, que tenemos que también pensar en nosotras mismas. Tenemos que aprender a pedir ayuda, aprender a delegar.
0: Totalmente.
1: Y entender también que los chicos, de acuerdo a su edad, pueden ir haciendo cosas ellos mismos.
0: Totalmente.
2: Y está bueno normalizar esto también de la terapia, de que es normal pedir ayuda, de que
1: claro,
2: no es algo malo no poder con todo. Muchos oyentes acá nos estaban preguntando varias cosas que ya las fuimos charlando, pero te mandan muchos saludos también y
0: muchas
2: seguramente
0: gracias,
2: ya te van a escribir varios ahí.
0: Sí, no hay ningún problema.
2: Mujeres,
0: muchas gracias
2: y varones,
0: por la invitación.
2: ¿No? Están muy interesados en
1: bueno,
2: estas cosas.
1: Bueno, ¿tenés sí redes?
0: Sí, tengo redes, sí.daiana Talavera o Dai Talavera. De cualquier manera me encuentran y lo que necesiten están disponibles ahí para charlar.
1: Bueno, escuchaste a Daiana Talavera, nos encantó. Nos encantó tenerte y te vamos a seguir invitando. Tenemos muchísimos temas para tratar.
0: Bueno, muchísimas.

0: muchísimas gracias, ¿no? Por la invitación y por todo. Saludos a todos por ahí.
1: Gracias a vos. Bye. 11 de la mañana, 12 minutos.
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0: 11:24 minutos, 18 grados la temperatura en la ciudad. Tengo mensajes por aquí. ¡Qué felicidad, genia, de volver a escucharte! Vuelve la mejor energía, éxitos, Ana Robledo, nos dice Fátima. ¡Qué lindo, Fátima! Muchas gracias. Hola, Anita, qué alegría escucharte, dice Yolanda también. Che, y aparezcan, 3816-909015. ¿Sabés qué? Convocan a un banderazo, esto va a ser en el obelisco, por el Indio Solari. La repentina muerte del Indio Solari, uno de los bastiones de nuestro rock nacional, paralizó realmente a todo el país, grandes y chicos que se reunieron para celebrar una última misa ricotera. Esta vez la tradicional fiesta se replicó en simultáneo en distintas ciudades para despedir a este ídolo que tuvo el pogo más grande de la historia. Hoy justamente la familia del Indio Solari confirmó el tema de todo el velorio, donde se espera la llegada de miles de fanáticos. Además, durante la jornada, como te decía, habrá un banderazo y el show de los fundamentalistas del aire acondicionado en Comodoro Rivadavia. La decisión que se realice el día domingo, el último adiós al Indio Solari, tuvo un motivo clave: que los admiradores de otras provincias o países puedan trasladarse a la ciudad de Buenos Aires. Así que decían, finalmente la despedida del Indio será el domingo 7 de junio para dar tiempo a la gente, básicamente que viene de lejos. Así que decían que ya van a estar confirmando tanto el lugar como la hora, y la Plaza de Mayo, que se transformó el día de ayer en una especie de templo a cielo abierto, para alojar a una masiva y emotiva misa ricotera que despide al Indio Solari, este mítico músico que murió ayer por la mañana en su casa de Parque Leluar. Y justamente del indio, vamos a estar hablando justamente ahora.
1: Qué locura,
0: ahora,
1: ¿no? Qué locura todo lo que causó, la cantidad de gente.
0: Sí, increíble.
1: Era ver las redes sociales y ver historias, todo el mundo súper triste, digamos, nadie lo podía creer. Y la causa fue totalmente sorprendente, ¿no? Dicen que iba caminando, él sufrió una enfermedad, Parkinson,
0: sí,
1: desde 2016, él lo confirmó. Dice que él tiene una pileta climatizada en su casa, justo iba caminando, parece que se cayó y se dio contra la cabeza.
0: Qué increíble,
1: sí, de la nada, no, muy conmocionante.
0: Qué increíble, ¿no? el digamos, la autopsia, ahí está, no me salía. Es un ACV.
1: ¿Ah, sí?
0: Un ACV. Y como vos decís, en la pileta climatizada de su casa, que lo encuentra
1: la señora
0: que lo cuidaba justamente a él. Y bueno, y ayer, como hablábamos, realmente millones, miles y miles de fanáticos reunidos. Fanáticos, viste que se habían enojado el día de ayer con el presidente Milei por no abrir la Casa Rosada para velarlo. Decían algunos, esto es realmente un atentado a la cultura. Pero recordemos un poquito lo que justamente decía el Indio Solari. Esto se daba en un show donde justamente el Indio comentaba a todos los fanáticos que él tenía Parkinson. Otros que hablaron también fue Axel Kicillof, Leo Scaloni. También hizo referencia al fallecimiento del Indio Solari. Pero bueno, él justamente les manifestaba a todos sus seguidores en un recital hace años esto, hace años, cuando les contaba que él padecía de Parkinson. Sí. Y Axel Kicillof decretó 3 días de duelo en la provincia de Buenos Aires después de la muerte cuando le escondió. Y esto decía justamente él.
2: Es un día tristísimo para miles y miles, cientos de miles de ricoteros, entre los que me considero uno. Así que porque despedimos hoy al Indio. Y la verdad que despedimos a un artista, Pero despedimos sobre todo a un héroe argentino.
0: Eso decía un emocionado Axel Kicillof. Bueno, y te decía el gobernador de Buenos Aires que dictó 3 días de duelo en todo el territorio bonaerense. Esta medida oficial dispone que mientras dure el homenaje, la bandera de la provincia de Buenos Aires deberá flamear a media asta en la totalidad de los organismos y en los edificios también, por supuesto, de la administración pública. Pero Leo Scaloni también hizo referencia el día de ayer, dio una conferencia de prensa y se refirió al Indio Solari.
3: No, primero mandarle las condolencias a la familia, lógicamente para Argentina es una pérdida importante y bueno, estamos dolidos y de acá las condolencias.
0: Bueno, y vos sabés que el día de ayer otra cosa que ocurrió es justamente que se dio a conocer un audio que había grabado hacía ya un tiempito el Indio Solari, y ese audio tenía un destinatario, nada más y nada menos que Leo Messi era el destinatario, digamos, de este audio, y escuchemos un poquito.
1: Es una locura, ¿viste? ¿No?
0: Vos sabés que cuentan que el Indio Solari nunca se animó a mandarle ese audio que él había grabado para Leo Messi, pero nunca lo envió.
1: No, porque dice que lo grabó hace 2 semanas, más o menos, y estaba entre ir, no mandarlo,
0: y lo manda,
1: mandarlo,
0: lo manda,
1: no mandarlo,
0: lo manda,
1: y ayer
0: lo manda.
1: Finalmente la familia lo filtró, y bueno, ojalá Leo lo pueda escuchar, digamos.
0: Sí, lo escuchó. Ver. Imagino también la emoción de Leo Messi cuando él termina, digamos, escuchando este audio que había grabado, viste, para justamente para él, para el Indio Solari, que por HBZ el Indio decía, lo grabo, no lo grabo, lo grabo, no lo grabo, bueno, no lo grabo, lo mando, no lo mando,
1: lo mando, no lo mando.
0: Y dijo, sí, ¿sabes qué? No lo voy a mandar todavía. Y estaba, y decían bueno. que estaba muy dubitativo él en realidad.
1: Él tenía mucho miedo, dice.
0: Sí.
1: Que no le contesten.
0: Mirá vos, qué loco.
1: ¿No? Que él
0: bueno, pero un audio que se conoció el día de ayer.

0: escucha.
1: Compatriota, habla Indio. Acá hay uno más que te quiere saludar, si quiere aplaudir. Ha sido un tesoro deportivo argentino. El Dios y el Diablo tuvieron una destreza inimaginable. Te felicito y me has hecho pasar momentos muy divertidos y poder gozar a algunos amigos extranjeros también. Bueno, te mando un abrazo y pasala bien, de quien más te mereces una buena vida. Postdata, ¿qué tal si ganas un campeonato en el mundo más? Estás para eso, viejo. Estás para eso.
2: Bueno, mira vos, esta revelación que permitió también conocer como una faceta más íntima del Indio Solari, que a lo largo de su carrera, viste que cultivó siempre un perfil muy reservado y siempre mantuvo como una cierta distancia a lo que es la exposición pública, y sin embargo, detrás de esa personalidad también existía una admiración genuina por Leo Messi.
3: Por Leo, sí.
2: Así. Muchos quedaron sorpresa. Bueno, entre tantos audios que circularon el día de ayer, otro fue el de Fito Páez en una recordada entrevista que le brindó hace unos años a Rosín, justamente en el programa de la Peña de Morphy, en donde contó una anécdota que tenía Fito justamente con el Indio Solari. Tiene que ver también acá una canción y esto es lo que recordaba Fito.
4: Yo estaba en ese clima, entonces claro. Un día voy a Cemento a ver a los Redonditos de Ricota y en un momento llegó el Indio Solari y al camarín y me agarró, me dice, che, man, me dice, no está bueno. Yo había sacado una nota, me habían hecho una nota en la revista La Maga, creo que era, o en una de estas, de esos años, 85, 86.
5: Y en 87. La Maga, una de periodistas.
4: Sí, una de periodistas. Me agarra el Indio y me dice, man, no sé esto que estás diciendo, el tema. Viste, no, pues yo no quería más el tema, que no creía más en Yo Voy a Ofrecer Mi Corazón. Me dice, es un tema muy hermoso, un tema precioso, tenés que valorar eso que hiciste, escribiste, es una canción maravillosa. ¡Pum! Me la comí.
5: El Indio.
4: Hermoso, hermoso. Un recuerdo precioso del Indio, en el sentido porque me hizo darme cuenta de lo que estaba haciendo y por otro lado me dio la perspectiva del valor de la canción y de las palabras que tenía esa canción y que no podía andar por la vida pisoteando lo que había escrito hacía muy pocos años y que tenía obviamente un valor que yo en ese momento intenté negar o desconocer, ¿no? Así que salud.
2: Fito y el Indio que tuvieron un solo encuentro, pero fue un encuentro realmente definitivo, definitorio, fue en los camarines de Cemento en el año 1988, en donde el Indio termina aleccionándolo a Fito Páez, viste, como si se tratara de un hermano mayor. Entonces decía, tuvo realmente precisión cartesiana esa observación de orden tan amoroso, eso contaba, y tenía que ver con la canción Yo Vengo a Ofrecer Mi Corazón, un temazo de Fito Páez, pero el Indio le ofrecía como esa otra mirada entre el humo de los camarines en ese boliche y decía, me instaba a una definitiva reparación realmente de esa pieza, y así lo sintetizaba Fito Páez en esa entrevista. Sí, que...
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2: Temón, un temón.
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2: Con la Negra Sosa, sí.
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7: Sublime, Anita, sublime.
2: Y sabes que la música de Patricio Rey y sus Redonditos de Ricota ocupa un lugar central en la memoria colectiva argentina. ¿Vos tenés alguna canción preferida de los Redondos?
3: Y no sé, a mí me gusta todo, digamos.
2: Todos los Redondos.
3: Sí, no tengo alguno.
2: Una.
3: No,
2: todo.
3: Yo escucho todo.
2: Muy no bien, muy bien. Ricotera la nena, ¿eh? Ahí va, esta me encanta. Parararán. Acordate cómo en el pasado los lanzamientos de los discos de los Redondos realmente movilizaban a miles y miles de seguidores que iban a las disquerías para tratar de conseguir un nuevo álbum, cuando la gente iba a las disquerías. Por supuesto que en la actualidad esta popularidad de sus canciones se refleja en plataformas como Spotify, entre otras tantas que hay. ¿Vos cuál usás?
3: Yo uso Spotify y YouTube Premium.
2: Ah, mira, muy bien, muy bien. Vos sabés que entre las canciones más escuchadas en Spotify te vas a encontrar, ¿sabes cuál es la más escuchada en Spotify de Los Redondos? Un poco de amor francés. Lo acabas de poner, Ale, esta canción. La más escuchada en Spotify.

nos controlan. Está, la verdad, realmente... Están todas, te digo, la lista está genial. En el puesto número 2 te vas a encontrar con Un Ángel para tu Soledad. Otra de las tantas canciones. Una banda realmente que marcó a toda una generación.

0: realmente un grupo que dejó un cancionero que marcó a toda la Argentina con grandes clásicos. Y en Spotify, este tema que está ocupando el segundo lugar.
1: Ya sufriste cosas mejores que estas.
0: Ya sabes, esta también.
2: Sí, yo crecí con esas canciones. Mi papá, loco, fanático.
0: Ah, mira.
2: Sí, así que desde chiquita, escuchando todo
0: esto. Papá, full escuchando esto.
2: Sí, una un loco.
0: ¿Ves?
2: Un loco.
0: La música que pasa de generación en generación.
1: Y aquí, gracias a Dios, uno no cree.
0: Charrito.
2: Sí, las noches de karaoke con estas canciones.
0: Mirá, pero sí. ¿Cómo no está Charrito acá para que las cante en vivo?
2: La voz que tiene, increíble, ¿no sabes?
0: No lo dudo, no lo dudo. Y de las canciones más escuchadas en Spotify de esta banda, en el 3 nos encontramos con Esa Estrella, Era Mi Lujo.

0: Estamos repasando un poquito las canciones de Los Redondos de Ricota más escuchadas en Spotify.
1: En el puesto 4 tenemos al pibe de Los Astilleros.
0: Temón, también, temón, ¿no? También. Es un temón. Patricio Rey y sus Redonditos de Ricota. Hay un video que circula de un concierto que fue en el estadio de Racing. Creo que fue en diciembre, no me acuerdo el año. En diciembre, no recuerdo el año. 98, sí señora, de 1998, es correcto. Interpretaban a full esta canción.
1: Una locura la gente, ¿no?
0: Increíble, sí. El público ricotero es así. O sea, es que ayer pasaban un audio de Facundo Arana. ¿Qué contaba Facundo? Comentaba que los Redondos tenían que tocar en Salta. Entonces justo él tenía que hacer una obra en Salta. Entonces, claro, sube al avión y él no entendía tanta gente, tanta cosa, tanta remera. Y dice, no, pasa que tocan los Redondos en Salta. Ah, bueno, sube Arana, mira a un costado. ¿Quién estaba? El Indio Solari.
1: No.
0: Entonces la azafata cierra la cortina y hace una cosa de, che, al baño de allá lo utilizan todos ustedes, de acá para acá no pueden pasar, pa, pa, pa, pa. O resulta ser que una de las personas, uno de los pasajeros, sí, se fue al baño de adelante.
1: No se dio cuenta.
0: Abre las cortinas al Indio Solari. Entonces Facundo Arana cuenta y dice, no, yo cuando vi que lo reconoció dije, ya está, se acabó todo. Y en un segundo tenías a todos los ricos atrás de la cortina para el susto de todos.
1: Imagínate.
0: Y empezaron a saltar. Avión, no. Chicos, avión. Entonces dice, la azafata fue rápidamente para poner un poco de orden, pero escucha lo que planteaba el Indio Solari. Dice, todos que se queden tranquilos porque los voy a recibir de a uno.
1: Ay.
0: Así que se pasó todo ese el trayecto de Buenos Aires a Salta recibiendo a uno por uno.
1: Qué hermoso.
0: A todos los fanáticos que estaban en ese vuelo. Y Facundo Arana contaba que él estaba perplejo viendo toda esa situación.
1: No lo podía creer.
0: Pero bueno, si recién te enganchás, estamos haciendo un repaso de las canciones más escuchadas de los Redondos de Ricota en Spotify. Y en el puesto número 5, Tarea Fina.

0: Esta es de una presentación que hicieron en el estadio de Huracán en 1994. ¿Y con quién nos encontramos en el 6? Yo creo que es una de las más conocidas también.
1: Me parece que sí, ¿no?
0: Sí, me parece que sí, escucha. A brillar, a brillar. ¿Y cómo se llama esta canción?
1: Esta canción se llama La Bestia Pop.

Y vos sabés que tenemos otra, ¿eh? Tenemos otra porque la lista es larga y esta imposible que falte. No puede faltar en el puesto número 7. Vos sabés que el Indio, el Indio Solari, muchos años atrás decidió cerrar sus conciertos con esta canción justamente. Se trata de...

0: Cerraba todos los conciertos con esta. Hubo una época, ¿viste? Áticos se volvían realmente locos. El pogo, que ni te cuento.
1: Algo increíble.
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0: Y cuando rompe el tema, no lo soñé, no lo soñé. Ella no. Se desataba realmente la locura.
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1: ¿Me crees en un pogo así? No, te morís.
0: Nunca estuve.
1: ¿No? Yo tampoco. Pero estaría
0: no lo
1: bueno.
0: Soñé.

0: Y esta es una versión en vivo del año 1988. Y en el puesto 8 de Spotify nos encontramos con...
1: Vencedores Vencidos.
0: Sí, señora.

0: los últimos casilleros. Llegamos al 9 y 10. Le hicimos al revés, en vez del 10 al 1, le hicimos del 1 al 10. Pero bueno, porque somos así.
1: Así somos nosotros.
0: Así somos, chicos. Y en el 9, ¿quién está? ¿Con qué canción? A ver.
1: Con Había una vez.
0: Muy bien. Está buena también esta. Más lenteja, me dice Alex. Más lentita esta. La cantidad de reproducciones que tiene esta canción también, ¿eh?
1: Increíble, una locura.

0: y la muerte del Indio sin duda impactó en el ámbito musical y cultural argentino, reconocido como una figura central de nuestro rock nacional. Su legado que atraviesa generaciones, estilos también. Y de hecho, el fallecimiento del Indio Solari representa el final de una etapa para miles de seguidores que encontraron tal vez en sus canciones una referencia y un espacio de resistencia cultural. Un cantante que se caracterizó siempre por un perfil bastante bajo, ¿eh? El Indio tenía un perfil muy bajo, una relación distante con los medios. Pero así también consiguió generar como alrededor de él una atracción única.
1: Única, sí, magnética.
0: Increíble, ¿no? Sí, sí, ah, no, sí, verdad, sí.
1: Increíble.
0: Y para muchos, tanto su voz como el lenguaje metafórico de las letras lo fueron consolidando como un ícono de la música popular argentina. Una banda que fue fundada en 1975, ¿puedes creer? 1975, tanto tiempo, sí señora. Y como contabas vos, hace un ratito las redes sociales que se fueron transformando en un espacio de homenaje prácticamente inmediato.
1: Increíble, pero era una locura entrar a cualquier red social, ver los estados de WhatsApp, ver Instagram, ver las historias, las publicaciones. Y eran todas canciones e historias de lo sucedido. Nadie lo podía creer.
0: Nadie se lo esperaba.
1: Nadie lo puede creer todavía, me parece. Es algo...
0: Ayer también circuló el video de Mario Pergolini. Cuando se enteró, él estaba haciendo una nota a Diego Bonadeo. Y de repente Pergolini interrumpe la nota con Bonadeo. Se lo podía ver en su expresión, en shock. Uh-huh. Totalmente shockeado, anunciando el fallecimiento del Indio Solari. Y Pergolini comentaba algo como muy curioso. Él decía, mira qué loco, arrancamos, decía Pergolini, el programa con canciones de Los Redondos. Y como nunca, parece ser que hace un ratito nada más Pergolini había mostrado una foto de él con el Indio Solari. Ay, así que estaba doblemente impactado.
1: Sí, impactado.
0: Estaba súper impactado también. Bueno, la verdad, todos impactados por esto.
2: El canciller también lo acaba de confirmar, TN lo está diciendo en este momento, que falleció el Indio Solari.
3: Tremendo.
2: Primero, nada, impactado. Segundo, el programa de hoy empezó con Los Redondos. Todo el día de hoy es Redondos.
4: Desde el inicio.
2: Estoy asombradísimo.
4: Desde el inicio, sí.
2: Asombradísimo. Tremendo.
3: Sí, no hay. Además, no hay. Bueno, menos mal, pues estaba sufriendo, ¿no? Nosotros somos más egoístas que eso, ¿no?
2: Perdóname que te dé tan vuelta la información, ¿no? Pero se está confirmando.
4: Sí, todo ahora, o sea, estalló ahora todo. Twitter, ex.
2: Qué loco, no lo tenía tan. Bueno, discúlpame, me impacta la noticia porque es inesperada. De hecho, empezamos el programa hoy como viernes con Los Redondos. Pero te juro, empezamos con Los Redondos de Ricota. Todo el día.

0: Increíble, hasta puse hasta
1: fotos tuyas con él.
0: Sí, justo mostré esta foto que tengo acá. Perdóname, Gonzalo, que te estoy desvirtuando el sentido lógico que tenía esta nota. Justo mostré esta foto hoy. Wow. Estoy pero impactado de la noticia y de la coincidencia del momento.
2: Sí. Mira, qué increíble, ¿eh? Y bueno, totalmente choqueado Mario Pergolini en ese momento. Sí, aparte en su expresión, en su rostro, sí. Se lo notaba realmente, verdaderamente impactado. Bueno, uno de los pocos periodistas que pudo hacerle notas al Indio Solari también.
3: Vos sabés que me estaba acordando que Pergolini, cuando había anunciado la muerte de Gustavo Cerati,
2: sí,
3: había llorado al aire en un programa.
2: También, es verdad. Sí.
3: Anunció con mucha congoja.
2: Lo recuerdo. Bueno, y finalmente la despedida del Indio será el domingo 7 de junio para dar tiempo a la gente, decía la familia, a la gente que va
4: poder
2: a llegar
4: viajar,
2: de lejos, claro, para poder viajar exactamente. Hoy van a estar confirmando el lugar y la hora. Gracias por la paciencia, decía la familia. Todo esto es muy difícil para nosotros y más. Imagínate si no. Bueno, seis minutitos para el mediodía, 19 grados, la temperatura en la ciudad.

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0: corazón. Un minutito pasó del mediodía, 19 grados, la temperatura en la ciudad, de todo y para todos. Nuestro primer programa del año este, chiquis, ¿eh? Nuestro primer programa del año. A ver, por acá mensajito también, felicidades, hermoso programa. Besos a Nay y a Ana, bueno, muchas gracias, chiquis. Bueno, a Fátima también, que se había sumado, a Martita, 3816-90-90-15. 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Ya vamos a estar hablando y te vamos a estar contando. Pero tenemos una visita en el estudio. Yo te contaba que íbamos a hablar también con emprendedores. Nos visita María Ortiz, tiene un emprendimiento, Coco, pastelería saludable. ¿Cómo estás, María? Bienvenida.
1: Hola, buenos días. Feliz de reencontrarme con ustedes, de estar de vuelta en este espacio y también de acompañarlos en el primer programa.
0: En el primer programa, claro que sí. Bueno, contanos un poquito cómo nació entonces esta idea de dedicarte a la elaboración y a la venta de productos veganos, porque son veganos tus productos.
1: Sí, son todos elaborados a base de plantas. Puntualmente no soy militante vegana, pero sí militante de la alimentación saludable.
0: Saludable.

0: Claro.
1: Entonces, todos mis productos son orgánicos. La mayoría son de cosecha casera y son sin gluten también. Bien. Son aptos celíacos y también son sin azúcar.
0: Sin azúcar también.
1: Así, bueno, para todo el público.
0: Sí, sí. ¿Y hubo alguna motivación personal, de salud, detrás de este proyecto que decidiste emprender hace cuánto tiempo?
1: Ya llevo 2 años.
0: Dos
1: en
0: años.
1: El emprendimiento. Sí, soy celíaca y tengo algunas intolerancias asociadas, como la intolerancia a la lactosa, alergia al huevo y a determinados alimentos.
0: Sí.
1: Porque generalmente la celiaquía no viene sola, digamos, viene con otras patologías asociadas. Entonces, bueno, a raíz de mi padecimiento, digamos, estudié mucho cocina. De todo tipo, ¿no? Hasta aprendí a cocinar normal, digamos. Y bueno, fui haciendo los reemplazos, un poco de experimento también, de laboratorio en la cocina.
0: Prueba y error fuiste, sí, haciendo, el famoso prueba y error.
1: Sí, hasta que salió.
0: Sí, y escúchame, ¿y cuáles fueron así como los primeros desafíos que tuviste que atravesar a la hora de emprender?
1: Bueno, puntualmente para emprender es difícil la constancia, ¿no? Porque al principio no van bien las cosas, la gente no conoce, y más cuando es vegano, a veces la gente está acostumbrada a otro tipo de alimentación.
0: Claro.
1: Entonces, abrirme camino,
0: sí,
1: fue bastante difícil, pero también lindo, digamos, me gusta el desafío. Conocí muchas personas buenas. Arranqué en Tucumán.
0: Sí.
1: No me acuerdo si lo dije, soy salteña, pero
0: no lo dijiste.
1: Viví muchos años en Tucumán hasta hace unos meses que me volví a Salta. Pero Coco.
0: ¿Seguís con Coco aquí?
1: Coco nació en Tucumán y se va a quedar en Tucumán.
0: Coco Healthy.
1: Sí, Coco Healthy se llama.
0: Bueno, ¿y con qué comenzaste y cómo fue creciendo toda esta propuesta?
1: Yo arranqué con una propuesta netamente para celíacos, haciendo pan.
0: Sí.
1: Pan y galletitas. Y bueno, por supuesto que fui perfeccionando el pan. Después lo hice bajo en carbohidratos y fui, porque uno cuando empieza a experimentar es como que se plantea nuevos desafíos. Y bueno, logré productos que son bajos en carbohidratos, que son reducidos en almidones. Porque por ahí la alimentación sin TAC tiene mucho carbohidrato por el almidón que sustituye el gluten. Y bueno, fue una cuestión de estudio también.
0: De estudio también. Tú te preparaste, sí, para absolutamente todo. ¿Y vos estás notando como que hay un crecimiento del interés de la gente por la, sí, por la comida vegana?
1: Sí, yo hice todas las ferias, bueno, no todas, pero la mayoría de las ferias de Tucumán, incluso en el interior, en Simoca, en Famaillá. Y claro, yo iba y decía, vendo empanadillas veganas, y la gente no le gusta lo vegano, le gusta consumir cosas que no son veganas, el pastel de novia, la, sí, pasta frola tradicional. Entonces yo sí volqué mi producción, me adapté a hacer el,
0: claro,
1: el pastel de novia vegano sin gluten, sin azúcar.
0: Claro, y tuviste que... Claro,
1: la empanadilla.
0: Todo.
1: Entonces, yo tengo esa inclinación hacia, sí, lo regional que surge de las ferias.
0: Ah, mira.
1: De lo que la gente me decía.
0: Sí.
1: Me gustaría probar, pero a mí me gusta el pastel de novia.
0: ¿Y los clientes son todos veganos o también tenés otros consumidores que deciden probar?
1: Les encanta probar, y más en Tucumán, ¿no? Más que en Salta. En Salta por ahí son más...
0: Ah, mira.
1: ¿Cómo decirlo? Más conservadores.
0: Sí.
1: Pero al tucumano le encanta probar. Dice, ay, a ver, ¿qué tal y qué gusto tiene?
0: Para probar, claro. Es que es de curioso.
1: Y ya se pongo la pava, te espero.
0: Con el mate listo.
1: Súper amables.
0: Sí. Y vos sabés que te quería preguntar también sobre ciertos prejuicios o mitos que hay sobre el tema de la alimentación vegana.
1: Sí, hay mucha gente que lo confunde mucho con militancias y ciertas banderas que uno por ahí dice, bueno, soy vegano,
0: sí,
1: y también es, se convierte como un poco intolerante a, la, a otros gustos o a la gente que decide consumir carne,
0: sí,
1: que no tiene nada de malo tampoco.
0: Claro, sí, sí, sí, sí.
1: Entonces, este, no, mi visión es abierta, o sea, yo puedo consumir carne y si quiero también vegetales.
0: También, ah, bueno. Y otra cosita que te quería consultar es si existe algún producto que termina como, o el que más sorprende a la gente cuando lo prueba. ¿Tenés algún un producto que decís, sí, este?
1: Justo traje aquí para mostrarles.
0: Ah, chicos, qué rico.
1: Son unos alfajorcitos, sí, de nuez y de almendras,
0: sí,
1: y que tienen glacé, que es sin azúcar. Y dice, ¿cómo hacen el glacé sin azúcar? Entonces, bueno, lo traje para explicarlo justo.
0: ¿Y cómo es el tema del glacé sin azúcar?
1: Tiene un endulzante que se llama eritiol, que está extraído del azúcar de las frutas y tiene bajo índice glucémico. O sea, una persona con diabetes, sí, lo puede consumir tranquilamente.
0: Sí.
1: Es natural porque es extraído de plantas, es vegano, no tiene químicos. Y bueno, es con jugo de limón.
0: Mira, o sea, y estás todo el tiempo estás, calculo, reemplazando todos, digamos, los ingredientes tradicionales
1: y calculando el índice glucémico.
0: Claro, estás, ¿y cómo se hace eso?
1: Y bueno, yo estudié química culinaria y bueno, tengo mis tablas nutricionales, sí, de machete ahí que siempre consulto. No soy nutricionista, pero soy cocinera, digamos.
0: Claro, tenés todo, y, claro, todo eso.
1: Y me estudié toda la cuestión para poder hacer un producto que no afecte a la persona que sufre diabetes, por ejemplo. Entonces, este producto se puede consumir cualquiera. Si soy vegana, si no soy vegana, si soy diabética, si soy celíaca, todo el mundo puede comer el alfajor de coco.
0: Mira, chicos, el alfajor de coco... Para todo, sí lo voy a probar, chicos, ¿sabes qué? Aparte quiero probar el tema del glacé. Me dio mucha curiosidad el tema del glacé este. O sea que es posible llevar una alimentación vegana sin que resulte muy costoso. ¿Cómo es el tema? Porque también ese es otro mito.
1: Sí,
0: que
1: ese
0: hay.
1: Es otro. Sí, es una barrera. Son costosos los ingredientes y yo por eso desarrollé mi huerta propia. Y trato de proveerme yo ciertos ingredientes en la medida de lo posible. Tengo mi propia cosecha de stevia que uso para endulzar la stevia en hoja, no el edulcorante, no, porque tiene aspartame, otras cosas. Entonces es bastante pensada la pastelería. Pero es un desafío hermoso que a mí me gusta.
0: Yo te digo, este alfajor que nos trajiste está genial. Y el glacé está increíble.
1: Sí. Bueno, es jugo de limón y el endulzante. Lo que sí, claro, mis productos se conservan siempre en el freezer.
0: Sí.
1: Porque al no tener azúcar, ni manteca, ni productos grasos que son conservantes naturales, sí, se conservan en el freezer, digamos. Hasta
0: chicos,
1: 3 meses con las, sí, propiedades nutricionales.
0: Y sabes que te quería consultar también en la situación que atraviesa el país el día de hoy. ¿Cómo afecta esto a este emprendimiento?
1: Sí, me vi bastante golpeada y de hecho por eso me mudé de vuelta a Salta, Metán, entre todas las razones, sí, que evalué la decisión. Una de esas fue esa, porque mis ingredientes, claro, que son de otra calidad, difíciles de conseguir en algunos casos, y sí me vi como en aprietos para poder sostener la calidad del producto.
0: Claro.
1: Pero esta es mi apuesta, así que bueno, la estoy defendiendo con
0: uñas y dientes, y tenés que hacerlo, porque este alfajor, chicos, el alfajor de coco está realmente genial, genial, genial. ¿Y hay tendencias que se observan en el consumo de los alimentos veganos?
1: Sí, sobre todo los más jóvenes están volcados porque ellos son como muy cuidadosos del medio ambiente.
0: Claro,
1: entonces,
0: sí, sí.
1: Tienen otra mentalidad, las nuevas generaciones, que es como más consciente del cuidado del planeta. Y bueno, están más amigados con la alimentación vegana.
0: Se amplió mucho más esto. Yo conozco, sí, mucha gente vegana.
1: Sí, por lo general.
0: O que se ha volcado, sí, o te dicen, a una comida un poco más saludable.
1: Claro, yo como te repito no soy militante vegana,
0: sí,
1: pero sí soy amante del planeta, Me encanta la comida. De hecho, yo como todos los productos que son que no son de origen animal, por una cuestión de filosofía mía. Pero sí, yo respeto todas las ideologías, no me parece mal nada, digamos. También por una cuestión de

0: salud. Porque yo, por ejemplo, soy intolerante a la lactosa, al huevo, entonces por más que yo no puedo consumir.
1: Y vos, antes de hacer todos estos productos, vos ahí te diste cuenta, yo tengo que hacer algo porque o porque no podías conseguir
0: sí.
1: tus productos, tu pan, no sé.
0: Sí, llegó un momento que, o sea, yo pasé por mucha peregrinación médica hasta que llegué a los diagnósticos.
1: Sí.
0: O sea, sufrí mucho tiempo sin saber qué era lo que tenía. Y bueno, no comía casi nada, estaba un palillo de flaca y me faltaban nutrientes. Entonces sí, es toda una experiencia de vida también que me llevó a desarrollar estos productos.
1: Y mirá, la verdad que...
0: que son nutritivos.
1: Sí.
0: Entonces digo, bueno, me como una torta del cumpleaños que es nutritiva, que bueno, no es el objetivo, pero no engorda. Porque no tiene calorías.
1: Claro.
0: Y nada, como sin culpa.
1: Y son deliciosos,
0: algo que,
1: te digo.
0: Que tiene un valor nutricional importante, que son alimentos vivos.
1: Y para quienes nunca probaron jamás algún producto vegano, ¿qué les recomendarías vos como, digamos, como una primera experiencia? A ver, si nunca probaste algo vegano, comé tal cosa primero.
0: Y bueno, que siempre hay que estar abiertos, ¿no? Porque yo por ahí voy a muchos eventos veganos y tratan como de sustituir el sabor, decir, este se parece a la carne. No, mi producto no se parece a nada, o sea, es la almendra, es la nuez.
1: Claro.
0: Entonces, de pronto elijo comer esto porque me gustan las nueces, me gustan las almendras, me gusta la batata, me gusta la zanahoria, me gusta la berenjena, son los vegetales, me gustan todas las frutas. Entonces yo elijo esto porque me gustan los vegetales, no porque quiera sustituir el sabor de algo.
1: Claro.
0: Por supuesto que uno tiene un arraigo cultural de decir, bueno, quiero el glacé, quiero el pastel de novia, quiero el turrón salteño. Entonces yo trato de elaborar esa pastelería.
1: Vas probando todo eso.
0: Para que el reticente, el que diga, no, yo si no como pastel de novia no es postre, diga, a ver, pruebo.
1: Probamos, a ver qué pasa. Y bueno, ¿y cuál sería el mensaje que te gustaría transmitir a vos sobre el veganismo, digamos, más allá de todo esto de la alimentación, ¿no?
0: Yo lo que valoro mucho del veganismo es el respeto supremo por la madre naturaleza.
1: Sí.
0: De hecho, los productos ahora que yo desarrollo están hechos en una huerta viva, o sea, en la huerta de la casa. Entonces, eso tiene un valor, porque significa meses de cuidado de la planta, de riego, de que no tengo agroquímicos. Es un trabajo de la madrugada hasta la noche.
1: Es una gran dedicación la que le das realmente.
0: Y que por eso decidí, es una casita que tengo, que vivo ahora en Salta, que está al pie del cerro y es bastante natural. Y bueno, es una filosofía de vida, es una elección.
1: Bueno, la verdad nos encantó tenerte. ¿Tenés redes para compartirlas?
0: Sí. Las redes arroba coco-healthyroots, que se llamaba Healthy Tuk de Tucumán, sí. Pero lo cambié por Roots de raíces.
1: Bien, perfecto.
0: Porque volví a mi casa natal.
1: A tus raíces volviste. Bueno, escuchaste a María Ortiz, emprendedora. Nos trajo estos alfajores que están realmente deliciosos. Coco Healthy, pastelería saludable. Y la encontrás en redes sociales. Bueno, María, muchísimas gracias.
0: Gracias a ustedes. Un gusto. Muchas gracias.
1: 12:17 minutos.
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6: Minutos, 19 grados la temperatura en la ciudad. Y ustedes saben que Tafí del Valle acaba de ser seleccionado para representar a la Argentina en los Best Touring Village 2026 de ONU Turismo, una distinción internacional que reconoce a los pueblos rurales que mejor preservan su patrimonio cultural, natural y su modelo de desarrollo turístico. Al mismo tiempo, Tucumán también se prepara para mostrar toda su oferta en la semana de Tucumán en Buenos Aires y comienza la cuenta regresiva para las vacaciones de invierno. Para hablar de estos temas, estamos en comunicación con Domingo Amaya, presidente del Ente Tucumán Turismo. Domingo, buen día. No lo estoy escuchando a Domingo. A ver si ahí lo podemos escuchar.
7: Me escucho perfecto.
6: Ahí está, ahí te escucho. ¿Cómo te va? Buen día.
7: Buen día, Ana. Buen día, Yara. ¿Cómo está? Muchas gracias por comunicar.
6: A vos, por favor. Y te queremos preguntar, ¿no? ¿Qué significa para Tucumán que Tafí del Valle haya sido elegido entre 56 localidades de 19 provincias para representar a la Argentina ante ONU Turismo? Y además también, aprovecho ya para hacerte esta otra segunda, porque una postulación de estas características requiere mucho más que una presentación administrativa, y quería consultarte también sobre el trabajo articulado entre el ente de turismo, el gobierno provincial, el municipio también y seguramente el sector privado.
7: Sin duda que es así. Este es un programa de la ONU Turismo, bien lo dijiste, que comenzó hace 6 años. Tucumán por primera vez se presenta y hemos presentado nuestro destino, Tafí del Valle, por todo lo que significa Tafí del Valle. Hemos comenzado a trabajar hace un año atrás, donde con el apoyo del municipio de Tafí del Valle, porque había que sacar ordenanza, había que armar página web que el municipio no tenía, bueno, el sector privado es fundamental. Y bueno, esto sinceramente es una decisión política del apoyo que nos da permanentemente el gobernador Vado Caldo. Caso contrario, esto no se podía haber llevado a cabo, ¿verdad? Claro. Es decir, con todas las inversiones también que se están haciendo en todo lo que es el Valle Cachaquí nuestro. Y bueno, es toda una evaluación conjunta, como bien lo dijiste, no es solo administrativo, es también todo lo que uno va mostrando y de lo que se está haciendo. Él está haciendo una gran inversión, no solo Tafí, sino todo el Valle Cachaquí. Sabemos que más allá de la tradición, más allá de nuestra gastronomía, de nuestra cultura, pero es fundamentalmente la gente. como le dije, la gente que vive, que habita ese suelo, el Valle Calchaquí, sí, que sin respeto a sus culturas, y esto también tiene un gran diferenciador, digamos, en las evaluaciones. Así que bueno, ahora vamos a seguir trabajando. Como pasamos la primera vuelta, como se dice, hoy quedamos 8 destinos de Argentina. 8 destinos serán elegidos. A veces la ONU utiliza en cada situación. Así que bueno, esto vamos a seguir trabajando.
6: Y esta definición...
7: los inspectores que vendrán,
6: sí,
7: de distintas formas.
6: Hola, sí, te escucho. Hola. Justamente sobre los inspectores quería consultarte, porque había leído que también en una modalidad incógnito, ¿eso es cierto?
7: Hola, no lo escucho bien.
6: Hola, no sé si me recibís bien ahí, Domingo.
7: ¿Qué me decías? No
6: te... Que te preguntaba si también estos veedores, no sé, también llegarán de forma incógnita.
8: No, lo llamo por línea.
6: Déjame. La verdad, claro. ¿Está ahí? ¿Lo recuperé?
9: Sí, está.
6: Lo recuperamos entonces. ¿Domingo? No se lo escucha, ¿eh?
7: No se escucha nada.
6: Vamos a probar de nuevo. Estamos en comunicación con Domingo Amaya, hablando justamente de esto, ¿no? De aparte esta alegría enorme de saber que Tafí del Valle fue seleccionado para representar a la Argentina en este Best Touring Village 2026 de ONU Turismo, una distinción internacional que reconoce, como decíamos al inicio, a los pueblos rurales que mejor preservan su patrimonio cultural y natural. Y también, viste...
10: qué orgullo, ¿no?
6: Qué orgullo, verdad. Realmente. Sí, por supuesto que sí. Aparte, ONU Turismo evalúa 9 áreas, desde sostenibilidad, identidad cultural, infraestructura, gobernanza también. Son muchos puntos, claro, los que tuvo, imagínate, Tucumán quedó entre 56.
10: Increíble, y bueno.
6: Entre 56 quedaron 8, y ahora habrá que ver, ya le vamos a consultar a Domingo Amaya, habrá que esperar hasta diciembre.
10: Claro, para ver cómo sigue todo.
6: Pero independientemente, te digo, del resultado, ya es ganar.
10: Ya es una locura.
6: Ya es ganar, porque Tucumán quedó realmente en una vidriera internacional. Uh-huh. En una vidriera internacional, así que ONU Turismo, que evalúa estas 9 áreas, te decía, habilidad, la identidad cultural, la infraestructura, también la gobernanza, y lo recuperamos a Domingo. Domingo.
7: Sí, hola, ahí lo escucho mejor.
6: Ahí estamos. Y quería preguntarte, ¿cuál es cuál pensás vos que fue el punto más fuerte de Tafí del Valle? Y a la vez también, ¿cuál sentís que es el desafío pendiente?
7: Yo no es porque sea tucumano y ame mi tierra, pero la verdad que Tafí reúne todas las condiciones. Reúne todas las condiciones por lo que significa el lugar geográficamente, la naturaleza. Es un valle único, porque la mayoría de los valles son secos, son desérticos, porque están pero como están las quebradas, o que le llaman abras,
6: sí,
7: eso permite ingresar los vientos húmedos que avanzan al Atlántico hacia el Pacífico. Pues vos vas a ver, Tafí, a los 2.300 metros, 2.500 que está, vos vas a subir hasta el infiernillo y a veces ves toda una capa de nubes abajo, porque es la humedad que no puede pasar, esos vientos húmedos no pueden pasar porque se encuentran con el infiernillo, se encuentran con el pelado, entonces, Cerro el Negrito, New York, entonces descargan toda la humedad y eso es único. Naturalmente no hay otro valle que yo sepamos que muy similar a Tafí. La naturaleza fundamental, la productividad que tiene Tafí del Valle, las tradiciones que todavía se siguen conservando, las tradiciones, los pueblos originarios, respetando esas culturas, que realmente eso valora mucho la ONU Turismo. Después tenemos la toda la digamos la vida que desarrollaron los jesuitas en las estancias, porque claro, las estancias

0: productivas, y esas estancias productivas generaban para mantener las misiones que ellos tenían en distintos lugares, ¿verdad? Es decir, la ruina de San José de Lule. Esa era una misión, pero las estancias eran las que sostenían económicamente toda esa misión. Y esas estancias hemos heredado la elaboración del queso, el tipo manchego, pero es un queso único con denominación de origen que nos dio hoy la Nación. Es decir, que el único queso argentino es el de Tafí del Valle. Es decir, porque todo eso nos va diferenciando, y fundamentalmente también nuestras artesanas, ¿verdad? El respeto también de nuestras deidades, como es la Pachamama. Creo que, como yo te decía, es la gente que hace la diferencia. El pueblo de Tafí, la gente todavía conserva sus costumbres, su cultura, sus tradiciones. Y el Valle Calchaquí, en definitiva, es el todo, porque tenemos en el Valle Calchaquí, la Sagrada de Quilmes, que es después de Machu el sur, el segundo lugar arqueológico de importancia, todo lo que significa, y la inversión que hizo el gobierno de la provincia por decisión del gobernador Waldo Caldo, recuperar a la ruta 9, para mí es recuperar la ruta 307. Sí. Hoy vos podés mirar, a mí gente que vino, los operadores me dicen, hace años que no veníamos, y hoy podemos disfrutar el paisaje y no estar pendiente de si pego en un bache o rompo una rueda, es decir, una goma. Entonces yo creo que todo eso es todo un combo, y estoy convencido, por eso seguimos trabajando, hemos desarrollado todo un conjunto. Como yo siempre digo, que Osvaldo Caldo logró algo muy importante en 2 años, que el gobierno trabaje como una gran unidad. Aquí no hay departamento de estanco, no hay sectorismo, no hay egoísmo, porque todos trabajan, la fiscalía recuperando lo que es del Estado.
1: Sí.
0: En la recuperación hicimos un mirador espectacular en el dique La Angostura, trabaja la Secretaría de Producción en las reforestaciones, en la distribución de árboles, el Ministerio de Seguridad con la policía, la salud con las ambulancias. Es en cada evento, en cada actividad que hay en Tucumán, está el gobierno.
1: Un trabajo totalmente articulado, sí, sí.
0: Y el sector privado, que es lo que nosotros habíamos asumido, el gobernador nos dijo, hay que trabajar con el sector privado, y pusimos en funcionamiento el Consejo Consultivo y el Consejo Asesor, donde están los privados, porque el mensaje fue, son los que generan trabajo, son los que abrigan el capital, por lo tanto tenemos que hacer esa conjunción de esfuerzos público-privado. Y te digo que la verdad que estamos trabajando en ese sentido, todos juntos, y bueno, y ahí está. Y a veces quizá aparecemos lo de turismo, cultura o deporte, pero están trabajando todo el Ministerio del Interior, que trabajamos conjuntamente con Darío Montero, que es el Ministro del Interior, con todo ese plan de independencia, que eso es lo que también empecemos a valorizar y ver todo lo que significa para...
1: Hola.
0: Hola.
1: Sí, sí, sí. Sí, te escucho perfecto. Y domingo, cuando...
0: La mejora en los alumbrados públicos, en lo que significa todo eso para la provincia, ¿no? Es decir, las mejoras en las obras, las mejoras en cada uno, y visualizar el interior de la provincia como nunca antes se lo visualizan, con cada actividad que hacemos, que organizamos.
1: Entonces, bueno,
0: creo que volviendo al tema de Tafí, tenemos la esperanza y la seguridad, pero no nos vamos a quedar con los brazos cruzados. Estamos trabajando, ya el lunes ya comienzan a trabajar, todo está hoy en la reunión del sector privado con el sector público, que se está llevando a cabo, ¿me entendés? Vienen operadores, también vamos a traer un fan tour para que vean lo que significa, porque también cuando vengan los inspectores, que vean lo que nosotros hemos digamos desarrollado y hemos escrito, que vean que es real.
1: Claro, claro.
0: Es decir, no, el museo jesuítico de la banda, las estancias, que vean cómo se trabaja en los distintos tambos, en las distintas estancias, cómo están conservadas, Bueno, es decir, esta obra que hicimos del Mirador del Cristo Bendicente de la Quebradita, la verdad que es algo maravilloso, que tiene una vista magnífica y que la gente puede ir a orar, puede ir a contemplar y a reflexionar. Y también me decía una señora la vez pasada, yo el día que estaba nevando, que fui, yo llevé a mi nieta, fuimos con mi hijo, y una señora, fuimos a verla ahí al Cristo, bajamos a ver, y una señora, digo, ¿le hace frío? Me dijo, no siento frío, lo que vengo acá, dice, encuentro una paz única, dice, y bueno, me dijo, yo soy de mucha fe, hablo con Jesús y me siento tan bien. Bueno, esas son las cosas que realmente a veces quizás para unos no son importantes, pero para otros sí son muy importantes.
1: Por supuesto.
0: Esa obra la hicimos entre todos, el Estado la hizo, Vialidad, el Ministerio de Obras puso las máquinas para hacer movimiento de tierra, la Municipal puso la mano de obra, nosotros pusimos la plata para el material. Entonces, bueno, y se hizo en forma conjunta, y quizás si salíamos a buscar a una empresa, salía 5 veces más, ¿verdad? Entonces, bueno, esas son las cosas que realmente hoy está cambiando en Tucumán. Sabemos que falta mucho, hay un camino largo por andar, pero se comenzó a andar. Lo más importante de ese camino ya comenzamos.
1: Aparte, todo esto que estás mencionando, todos estos arreglos, cambios, hicieron también que se pudiera competir por una distensión de estas características.
0: Yo sé que hay muchos tucumanos que por egoísmo, por apetencia política, van y hoy con las redes sociales muestran lo que realmente, bueno, hay que cambiar, sabemos que hay que cambiar, pero ¿por qué no muestran lo que está bien?
1: Claro, eso es lo que digo yo. Claro.
0: ¿Verdad? Es decir, bueno, y que la política no sea solo desprestigiar al otro y desprestigiar su misma provincia, su misma tierra. Vamos a proponer cosas. La política, yo me caracterizo por eso, nunca, en mis años de política, nunca salí a criticar ni a las personas, ni a nadie, fui a ver qué podemos mejorar y de qué forma, y les guste a quien les guste.
1: Cuando se conoció la selección, hablaste, se te veía primero muy emocionado, hablaste en ese momento de la emoción que vos sentiste, y yo te pregunto, ¿qué pasó por tu cabeza? Se cortó,
2: vamos a volver a llamar.
1: Se cortó, bueno, porque quería justamente preguntarle qué pasó realmente, porque se lo veía a él muy, pero muy emocionado, tanto a él como a Inés Frías Silva,
3: claro, es que
1: ambos,
3: sí.
1: Y cómo no van a estar emocionados, y te decía entonces, cuando te vi muy emocionado, ahora, ¿qué pasó por tu cabeza en ese momento? ¿Esa emoción tenía que ver con el resultado o también con ese trabajo que hubo durante tanto tiempo?
0: Se me vino a la cabeza toda la gente que trabaja en el valle,
1: sí.
0: Toda la gente que espera que llegue el turista, toda la gente que realmente ama esa tierra, hace frío, hace calor y están ahí. Y eso me vino a la cabeza, y lógico que no podía hablar con la prensa, que me venían a hacer nota, venía a mí y a Inés, no podíamos hablar porque me traía eso a la memoria. Es decir, el esfuerzo, la unidad que se ha logrado, el trabajo. Bueno, es algo inexplicable, digamos, cuando uno siente, cuando uno ama su tierra, y eso es lo que tenemos que hacer. Amemos nuestra tierra, la cuidemos, más allá de los egoísmos personales y de las apetencias políticas, pensemos primero en la gente y después veamos las apetencias de cada uno.
1: Aparte que una nominación que realmente puede marcar un antes y un después en el posicionamiento internacional de Tucumán. En esta última semana se habló de Tucumán en toda la Argentina y en el exterior también.
0: Ah, sí. Asistencia para cooperaciones internacionales, como lograron los otros pueblos. Y bueno, es decir, el CAFI tiene todas las condiciones para recibir toda la cantidad de turistas que quieran venir, por la calidad de los servicios, de los hoteles, cabañas, de los restaurantes. La verdad que, bueno, Dios nos bendijo esto, y como yo decía, estuvimos con el ministro Diego Montero y demás funcionarios, intendente en los 50 años de la municipalidad. Ese día tuvo un regalo maravilloso, Tafí, el clima que sí, todo Tucumán llovía, hacía frío y ahí había sol. Que cuando yo regresé me decían, ah, ¿dónde has estado? Mira que no, está en Tafí. ¿Cómo? Sí, en Tafí, con sol. Porque salía toda la cara. Sí. Y ese regalo, a los 50 años, que sea reconocida Tafí, qué maravilla, ¿no? Bueno, pero no es esto, como digo, es el esfuerzo de mucha gente, como decía el intendente Cariba, es el trabajo de mucha gente de estos 50 años para lograr que hoy Tafí sea nominado y considerado. Así que bueno, les agradezco muchísimo la nota, que tengan una linda...
1: Nosotros te agradecemos tu tiempo para esta charla.
2: Muchísimas gracias.
0: Gracias a ustedes, que tengan una linda jornada y los felicito por la tarea que están haciendo de comunicar, concientizar, y feliz día también para mañana, que celebren con alegría y con salud.
1: Bueno, muchísimas gracias. Escuchabas a Domingo Amaya, presidente del Ente Tucumán Turismo.

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0: versión elegida por Ale Rosas. Mira, vos sabés que no la había escuchado bien a esta, con el chaqueño palavecino.
1: No, tampoco.
0: ¿No la conocías a esta? Che, mirá la hora. Son las 12 y 48, 19 grados. Pasó volando la mañana.
1: Muy rápido,
0: sí,
1: ¿no?
0: Sí, 19 grados la temperatura en la ciudad. ¿Y qué te parece si hablamos un poquito de series? ¿Con qué nos vamos a enterar, a encontrar series, películas, lo que se viene? Y arrancando por él, porque Bizarrap se va a estar sumando al elenco de Toy Story 5. Ahora, ¿qué personaje va a estar interpretando Bizarrap? Vos sabés que a nada del estreno sigue sorprendiendo Toy Story 5 con estas figuras que van sumándose a esta versión, ¿viste? Original, doblada en español. Uh-huh. ¿Vos te lo imaginás a un Bizarrap?
1: No, para nada. ¿O
0: en vos? En ese reparto de una de las franquicias más taquilleras de la animación. Bueno, vos sabés que le va a prestar la voz a Santa de Jardín.
1: Ah, mirá vos.
0: Este es un personaje nuevo que va a estar apareciendo en la versión doblada al español, tanto para América Latina como para España. Lugares impensados a los que se puede llegar haciendo lo que te gusta. Capítulo 42. Esto escribía él en su cuenta de Instagram, junto con fotos justamente de él mismo, con algunos muñecos de los personajes de Toy Story. Y en las imágenes se lo ve a un Bizarrap que está recostado él ahí sobre un sillón, interactuando con Woody, con Buzz también. El personaje de Bizarrap lo describen como una especie de miembro ecléctico y ferozmente protector de una pequeña comunidad de juguetes. Esos juguetes que están tipo olvidados en el fondo de tu casa.
1: Los juguetes viejos.
0: Los juguetes viejos, que los tenés ahí tirados en el fondo. Entonces, Santa de Jardín es un ñomo de jardín y las características personales están como vinculadas a la protección, la buena suerte, la conexión con la naturaleza. Y escuchamos un poquito cómo viene la mano.
2: Bonnie, no más pantallas por hoy.
3: Ok.
4: Quiero hablar contigo, aparato.
5: Por favor, dime, Lily.
4: Los juguetes y yo trabajamos todo el verano para que Bonnie hiciera amigos.
5: Sí.
4: Pero tú llegaste a arruinarlo.
5: Ya
4: con...
5: veo.
4: Oye, ¿no estás escuchándome?
5: Siempre estoy escuchando. ¿Ves?
6: Mira, Lily, los juguetes y yo trabajamos todo el verano.
5: Ahora en inglés.
6: With the Jordan Twins across the
7: school. ¿Qué? Pido quedarme detrás de la cómoda.
5: Woody.
8: Sí, hola.
4: ¿Está tan mal allá afuera para los juguetes como todos dicen?
8: Encontramos más juguetes abandonados cada día.
7: ¡Es nuestro fin!
9: La tecnología también nos invadió.
8: No lo sé, Jessie. Servimos para jugar, pero... la tecnología sirve para todo.
0: Y Bizarrap no va a ser el único argentino que le va a estar dando voz a algún personaje en esta película, porque Miguel Granado, ¿lo tenés a Miguel?
1: Sí.
0: Bueno, fue convocado también para prestar su voz a un juguete que le teme a la tecnología y va a tener una participación también en esta película, en Toy Story 5. Además, hace menos de nada, ¿cuánto? Semana y pico, que Bad Bunny anunciaba que le iba a estar prestando su voz también, ¿te acordás? Tanto
1: sí,
0: en inglés,
1: ¿verdad?
0: Como en español, a uno de los personajes, a Pizza con Anteojos. A Pizzas con Anteojos le va a estar prestando la voz Bad Bunny. Así que la trama de esta nueva entrega apuesta por una historia bastante más cercana, te diría, a la realidad actual. Por primera vez, los juguetes no van a estar enfrentándose juguete contra juguete, sino a una tablet. A Lilipad.
1: A tecnología.
0: Son los juguetes contra Lilipad, ¿me entendés? Así que, bueno, que capta toda la atención. Y por otro lado, esta me parece que viene como de terror, porque hoy en día las de terror son, ¿viste?
1: Locura.
0: Tienen, hay como una preferencia,
1: sí,
0: por las películas de terror también, y cuando una historia combina suspenso, elementos paranormales, personajes que se vuelven como un poco complejos, porque, ¿viste? Tenés personajes que son complejos y también profundos, bueno, que te captan la atención de miles de espectadores en poquito tiempo. Eso pasó con una propuesta que originalmente fue estrenada hace unos años, pero que de repente esta se convirtió en una de las películas más vistas de Argentina. ¿Cómo se llama esta película? Aguas Siniestras. ¡Qué miedo!
10: We'll be right back.
0: película de terror sobrenatural basada en un cortometraje. Vos sabés que la historia está centrada en una familia que intenta reconstruir su vida después de una situación bastante compleja. La cosa es así: hay un exjugador profesional de béisbol que va a tener que dejar su carrera deportiva a causa de una enfermedad, con la intención de encontrar como tranquilidad. El que decide avanzar con su recuperación física y se muda junto a su esposa a una casa mega gigante en las afueras de la ciudad, que tiene una piscina que no sabes lo que es.
1: No.
0: Una piscina descomunal. Pero lo que parece como una especie de oportunidad ideal para comenzar con una etapa nueva, esto se va a terminar transformando en una especie de pesadilla. Esta propiedad cuenta con esta gran pileta en ese patio trasero, que al principio parece beneficioso para la rehabilitación.
1: Está bueno, pensaron,
0: dijeron, qué pegada le dimos alquilando esta casa. Qué pegada, viste, si gorda, qué pegada metimos con alquilando esta casa. Aparte a buen precio.
1: Claro.
0: Y después te das cuenta por qué.
1: Porque nadie la quería.
0: Aguas siniestras. Y tenemos para chusmetear un poquito de qué se trata entonces la peli.
1: La vi muy nombrada.
0: El agua, ¿a qué punto es el agua? Porque oculta un secreto. Y a medida que van transcurriendo los días, empiezan a aparecer fenómenos extraños.
1: No.
3: Marco.
10: Hello. Marco.
3: Hello.
10: Marco. I hear you.
0: La mano viene así, fenómenos extraños como voces inexplicables, figuras aterradoras que aparecen bajo la superficie, ¿viste? Y episodios cada vez más perturbadores que terminan afectando a todos los integrantes del hogar.
1: Imagínate, ¿no? Imagínate estar en la piscina de tu casa y ver que hay una muñeca.
0: Bueno,
1: o algo
0: a mí
1: raro.
0: Esas películas sí me dan como un miedito.
1: ¿Sí?
0: A mí sí. Yo soy muy peliculera, chicos.
1: Yo dije que no me gustaba el terror, ¿no? Pero yo vi el trailer. No, está buenísimo. Va para un día lluvioso, así como hoy, no.
0: ¿Qué? Yo soy muy peliculera. Aparte, después me imagino, no me meto en la pileta, cosas
1: no,
0: por el estilo.
1: Es verdad, no.
0: Yo soy muy peliculera.
1: Sí, muy renombrada. ¿Estás listo?
0: Y tenés algunos títulos, digo, por la hora ya llegamos a títulos.
1: Sí.
0: ¿Tenés otras como para recomendar?
1: Sí, a ver.
10: Marca.
1: Yo había visto algo de las más renombradas que se estrenaron ahora.
0: Sí.
1: Tengo varios, tengo top 10 películas.
0: Mirá, 10 peliculitas para tomar nota. Porque yo no sé si les pasa a ustedes, pero cuando querés ver en algunas de streaming, realmente me demoro más hasta que elijo. Ay, me agoto.
1: Ay, no, yo también
0: hasta que,
1: soy.
0: Yo te juro que hasta que me decidí me agoté.
1: Soy tan indecisa.
0: Así que mirá cómo te simplificamos el laburo.
1: Te simplificamos
0: el trabajo y Nayara te va a contar las opciones que tenés.
1: Claro, si esta noche buscan qué ver y no saben por dónde todavía empezar, pueden ver estos tipos de películas. Tenemos en el puesto 10, Hombre Lobo. Si a vos te gusta el terror, esta
0: sí
1: es una fija, digamos. Sí o sí tenés que ver esta.
0: Ay, qué miedo.
1: Es un padre de familia que tras una herencia se enfrenta a una criatura brutal. Es intensa y toca temas de traumas familiares.
0: Bien.
1: Está buena, ¿no?
0: Está buena.
1: A mí me atrapa el título. Después, en el número 9, tenemos a The Order. Es un tráiler de policía basada en hechos reales sobre la cacería de un grupo neonazi de los años 80. Es una persona que está irreconocible y la tensión es totalmente constante.
0: Me imaginaba que eso va a ser súper tenso.
1: Imagínate, los años 80.
0: Sí, no, aparte
1: no.
0: Súper, súper tenso todo.
1: Está bueno para los amantes de la tensión, de los que les gusta estar ahí con la ansiedad. No. Después, en el top número 8, tenemos Los Condenados. Esta es una de terror también, pero es una película islandesa. Es de una historia de supervivencia brutal y decisiones morales imposibles bajo un invierno congelante.
0: Bien.
1: Esto se hace.
0: Está bien.
1: Sí. Después, en el top número 7, tenemos a Baby Here. Brilla este drama sobre juegos de poder en la oficina que se vuelven peligrosos. Una propuesta audaz y provocativa.
0: Bien, está.
1: Está buena, o sea,
0: mucho título. Está tirando. Tomen nota, chicos,
1: Tomen nota para esta
0: tomen
1: noche.
0: Tomen nota para pochoclear esta noche, sí.
1: Mañana domingo.
0: Reda para un. Sí, hasta para maratoneo.
1: Ay,
0: todo.
1: Sí, porque mañana estás fresco, todo. Bueno, el top número 6, tenemos Cosas Pequeñas Como Estas. Esta película es una película irlandesa también. Nos muestra la valentía de un hombre ante la corrupción de un convento. Es emotiva y
0: profunda. Ah, mira.
1: Mira vos.
0: La corrupción en un convento.
1: En un convento.
0: Mira. Bueno, habrá que, sí, habrá que verla.
1: Habrá que fresco todo. Bueno, el top número 6 tenemos cosas pequeñas como estas. Esta película es una película irlandesa también. Nos muestra la valentía de un hombre ante la corrupción de un convento. Es emotiva y profunda.
0: Ah, mira.
1: Mira vos.
0: La corrupción en un convento.
1: En un convento.
0: Mira. Bueno, habrá que, sí, habrá que verla.
1: Habrá
0: esta.
1: Que verla, sí, esta, sí, te atrapa, ¿no? Parece. Tenemos en el top número 5 hijos.

0: rápido también. ¿Sí? Estuvo lindo.
1: ¿Te digo algo? Taza, taza. Cada uno a su casa. Chicos, hasta aquí llegamos. Alejandro Rosas estuvo en la puesta al aire, ¿eh?
2: Ha sido un placer enorme, la verdad. Mucho gusto, Nayara.
0: Un gusto.
2: Bienvenida al equipo. Y bueno, nuevamente darte la bienvenida, Anita, que se te extrañaba, obviamente.
1: Ay,
2: y bueno,
1: gracias, Ale, querido.
2: Hasta el próximo sábado, Dios
1: mediante. El próximo sábado, tal cual. En la producción ejecutiva, Luisina Pérez Ledesma, la producción de Marcelo Charrito Paz. Bueno, te decía recién, me la puesta al aire, Ale Rosas. Para el próximo sábado, equipete completo. Se suman las chicas también, Lourdes Herrera, Judith Correa van a estar ya presentes. Y la señorita que ya se despide, Nayara Paz.
0: Muchísimas gracias a todos. Buen fin de, nos vemos el sábado que viene.
1: Amigos, qué placer enorme haber compartido con ustedes estas tres horas de todo y para todos. Soy Ana Robledo y te decía, el placer de acompañarte fue todo nuestro.
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0: Hola, hola, hola, ¿qué tal? ¿Cómo les va? Buenas tardes a todos. Estamos arrancando otra edición de este Modo Finde por la 97.1 Radio Tucumán. ¿Cómo están? ¿Cómo andan todos? Bienvenidos, llegamos. Estamos listos para compartir y para disfrutar esta tarde de día sábado. Me voy a presentar, mi nombre es José Luis Sabrán y aquí ya lista, preparada desde muy temprano está mi compañera Priscila Pache. ¿Cómo te va, Priscila? ¿Cómo estás?
1: Buenas tardes, Turquito. ¿Cómo está? ¿Cómo está toda la gente? Día sábado, contentos de volver con un nuevo programa, listos para poner primera y comenzar de nuevo con este Modo Finde. ¿Vamos a preparar el equipo de mate hoy?
0: Sí, hoy vamos a preparar el equipo de mate y vamos a compartir todos juntos, pero con él vamos a compartir.
1: Un nuevo viaje,
0: lo vamos a hacer con nuestro operador Alejandro Rosas, que está ahí, está listo. Muy
1: fuerte
0: temprano.
1: Los aplausos.
0: Aplausos para Alejandro. Arrancó muy temprano, Ale, en el día de hoy.
1: Por supuesto que sí, a full.
0: Yo sé que esta hora, buen mate, es la mejor compañía.
2: Muchas
0: Creo
2: gracias.
0: Que todos estamos aquí con el mate ya para compartir, porque bueno, el almuerzo que se extiende un poquito más en la tarde.
1: Por supuesto que sí, contentos. Tenemos de todo, señores. Programón tenemos listo para todos ustedes. Ustedes nos pueden contar qué están haciendo. Se pueden comunicar con nosotros a través de las redes sociales como Modo Findear, nos encuentran allí, sino también se pueden comunicar a través del teléfono que tenemos disponible para todos ustedes.
0: Sí.
1: Este teléfono de nuestro diario, 3815-754658, repetimos, 3815-754658, nos pueden contar qué están haciendo, qué están preparando, algo de comer, ya están sentados almorzando.
0: Se presta para alguna pasta, me imagino, el día de hoy.
1: Fideo moñito.
0: Fideo moñito, sí, me gusta.
1: Ale, ¿para qué se presta? Ahí vamos a preguntarle a ver qué nos dice.
0: Bueno.
1: ¿Ganas de qué tiene? ¿De unas empanadas, por ejemplo?
0: No sé, creo que me las voy a jugar antes que nos diga. Me parece que para una carne asada con papas vendría bien.
1: Ah, jugado.
0: No. Sí, vendría
1: jugado,
0: muy, pero
1: jugado,
0: muy bien.
1: Jugado. ¿Sabes dónde tengo ganas de ir yo?
0: ¿A dónde?
1: Tengo ganas de ir a Tafí del Valle a comer un rico locro, un rico plato de humita. Hoy le vamos a estar contando por qué Tafí del Valle fue seleccionado como uno de los 8 destinos argentinos que representarán al país en los premios Best Tourist Villegas 2026. Esto pertenece a la ONU de turismo, algo muy interesante. Estamos siendo mirados por todo el mundo, así que ya le vamos a estar contando todo sobre esta selección.
0: Uy, me encantó, lindo lugar para visitar, para dar una vuelta. Uh-huh. Es un lindo paisaje, se impone sobre muchos otros lugares, para algunos más conocidos, no para otros, pero es verdad, hoy estamos ante los ojos del mundo. Uh-huh. Y va a ser un mes muy movido, sobre todo estos meses en realidad muy movidos, porque va a venir gente de afuera para uh-huh. mirar, para controlar que todo
1: vamos
0: esté bien.
1: Vamos a tener jurados incógnitos, así que Tafí del Valle ya está listo, ya está preparado como siempre. Para mostrarle a estas personas por qué Tafí del Valle es un destino predilecto y por qué Tucumán tiene todo, porque también van a visitar nuestra provincia. Así que nosotros tenemos el corazón ancho porque Tafí del Valle está entre uno de los pueblos más divinos de todo el mundo. Así que estoy contenta.
0: Saludos para todos los amigos que viven ahí en la zona de los valles. Uh-huh. Y muchos que van a trabajar o que van a disfrutar, que han cambiado la ciudad, por ejemplo, por los valles. Dijeron en algún momento, a mí me gusta la vida de los valles, me gusta la temperatura, para mí por ahí mucho frío, pero para otros bastante bien. Sí,
1: ah, yo estoy
0: bien.
1: Chocha.
0: ¿Estás chocha? ¿Contenta?
1: A mí me encanta. Y si no, te cuento, lo puedes solucionar así, te llegas por la cooperativa de lo que son las tejedoras, ¿así se dice?
0: Sí, tiene que ver así con con las tejedoras, que tiene que ver con esta ruta del artesano.
1: La ruta del artesano, así es, y ahí tenés de todo. Tenés de todo para abrigarte. Tenés lindos ponchitos, camperas, tenés unos lindos almohadones que se prestan para usarlos ahí frente a un hogar y tomar un rico chocolate caliente, ¿por qué no?
0: Sí, me gusta.
1: Así que tenés todo resuelto en Tafí del Valle, no hay excusas. Señores, vamos a estar contándoles también toda la agenda de este fin de semana, todo lo que podés disfrutar en Tucumán y también en todo el país. Así que ustedes no se muevan de ahí, que viene cargado el día de hoy.
0: Asado, dice, y antes unas empanadas de para entrar nada más,
1: dice. Mila con puré, dice Ari. Impecable, me encanta, me sumo a eso.
0: Bueno, vamos a ir arrancando con música, nos vamos a ir en minutos nada más, ya hablando del día de hoy, porque hoy es un día muy importante.
1: A ver.
0: Hoy es 6 de junio, ¿sí? Vamos a estar hablando de los museos.
1: ¿Por qué?
0: ¿Por qué? Porque cada año, durante la primera semana de junio, se celebra la Semana Internacional de los Museos, una iniciativa global que busca acercar estas instituciones culturales al público a través de las redes sociales y las nuevas tecnologías. Conocido como Museum Week, ¿sí? Uh-huh. Esta propuesta invita a museos, bibliotecas, archivos, galerías de artes y espacios culturales de todo el mundo a compartir contenidos, actividades y piezas destacadas de sus colecciones mediante publicaciones creativas e interactivas.
1: Me interesa.
0: La edición 2026 se desarrolla del 1 al 7 de junio y forma parte de un movimiento internacional que nació en Francia en el año 2014 de la mano de la organización cultural Forecast Network. Desde entonces se convirtió en el mayor festival cultural digital del mundo, con la participación de más de 60.000 instituciones y usuarios de más de 100 países.
1: La iniciativa se caracteriza por una fórmula sencilla y efectiva: 7 días, 7 temas y 7 hashtags que permiten conectar a comunidades culturales de distintos lugares del planeta y además de promover el acceso a la cultura, ¿no? Se busca destacar el papel de los museos y espacios culturales como agentes de transformación social capaces de generar diálogo, inclusión y conciencia sobre los grandes desafíos, ¿no?, de nuestro tiempo. A través de plataformas, diferentes redes sociales, miles de personas pueden descubrir historias, colecciones y experiencias que reflejan la riqueza del patrimonio cultural mundial, demostrando que la cultura sigue siendo una herramienta fundamental para construir sociedades más participativas, sostenibles y conectadas. En esta oportunidad, durante esta tarde, vamos a estar recorriendo juntos diferentes museos, en específico de nuestra provincia. Vamos a invitarlos a todos ustedes a ser turistas en su propia provincia y poder recorrer, por ejemplo, un lugar que, Casa de Herrero Cuchillo de Palo, muchos no han conocido porque ha sido remodelado, tiene muchas cosas nuevas para descubrir, casa histórica, por ejemplo. Vamos a irnos a descubrir nuestra ruta del azúcar, vamos a poder conocer, por ejemplo, museos que tienen que ver con eso. Vamos a estar recorriendo todo, así que ustedes no se muevan de ahí.
0: ¿Les parece si vamos con música? Le ponemos el ritmo a esta tarde a través de la 97.1 Radio Tucumán. Así estamos arrancando, así estamos poniendo primera música. Llega Laverizo y esto es Todo Cambia.

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0: Bueno, ahí estábamos escuchando la música de Reik. Esto era Peligro, lo que sonaba a esta hora a través de la 97.1 Radio Tucumán. Bueno, estábamos hablando de que durante la semana hubo muchas actividades y una de esas tiene que ver con Tafí del Valle, ¿sí? Un Tafí del Valle que podemos decir está... no solo está nominado, sino está siendo o está visto por el mundo en estos momentos.
1: Está siendo juzgado, podríamos decir.
0: Sí, está siendo
1: analizado.
0: Analizado. Esa es la que más me gusta.
1: Y se van a sorprender.
0: Analizados, porque puede quedar dentro de los pueblos más importantes de lo que es el mundo entero, ¿sí?
1: Así es. Tafí del Valle fue seleccionado como uno de los 8 destinos argentinos que representarán al país en los premios Best Tourist Villegas 2026 de ONU Turismo. Una iniciativa que reconoce a las localidades rurales que promueven el desarrollo sostenible, preservan su patrimonio cultural, natural y fortalecen sus comunidades a través del turismo, ¿no? Este anuncio se ha realizado en Casa de Gobierno con la participación del presidente subrogante de la legislatura a cargo del Poder Ejecutivo en ese momento, Sergio Mancilla, los ministros Luis Medina Ruiz en caso de salud y Darío Monteros, interior, las autoridades del ente Tucumán Turismo, Domingo Maya, e Inés Frías Silva y Marcos Díaz. El intendente de Tafí del Valle, por supuesto, estuvo presente Francisco Caliba y el presidente de la Cámara de Turismo de Tucumán, Héctor Viñuales, entre otras autoridades y referentes del sector. Esta nominación representa un importante reconocimiento para Tucumán, ya que Tafí del Valle logró imponerse entre más de 50 postulaciones nacionales y competirá junto a destinos de todo el mundo. El proceso de evaluación se extenderá hasta diciembre e incluirá distintas instancias de revisión vinculadas a la calidad de los servicios, la conservación del patrimonio y las políticas de sostenibilidad. Así que, ¿qué te parece si escuchamos a los referentes que han expuesto sobre ello, ¿no? En este caso, Domingo Amaya se expresó, Inés Frías Silva, presidente del ente Tucumán Turismo, Héctor Viñuales, titular de la FED y la Cámara de Turismo de la provincia de Tucumán.
2: Una noticia muy importante para el turismo tucumano. Contanos de qué se trata.
3: Bueno, la verdad es que antes que nada, gracias a ustedes por estar hoy presente. Y también al presidente subrogante de la legislatura, Sergio Mancilla, que estuvo a cargo del Ejecutivo en representación del señor gobernador Osvaldo Jaldo. También estuvieron presentes el ministro del Interior, Darío Montero, el ministro de Salud, Luis Medina Ruiz, y bueno, también el intendente Pancho Caliba, con toda su gente, y también nosotros realmente con todo el equipo y el sector privado, encabezado por su presidente, el contador Viñuales, que es presidente de la Cámara de Turismo y de la Federación Económica, donde anunciamos esta gran distinción que recibió Tucumán. Como bien lo dijo el presidente subrogante, Tucumán ya ganó con Tafí del Valle, y esto, reiteramos, esto es posible ya que sin el acompañamiento del gobernador no hubiese sido posible. Por lo tanto, el gobernador Osvaldo Jaldo viene motivando, apoyando y poniendo a disposición todas las áreas de gobierno para que realmente Tucumán esté primero, como siempre decimos, para los tucumanos, para las tucumanas y para aquellos que nos visitan. Por lo tanto, esta distinción de 50, dentro de 56 pueblos que se presentaron en este programa de ONU Turismo, a nosotros sinceramente nos emocionó mucho. Estuvimos con Inés ese día, con Inés Frías Silva, vicepresidenta, en donde recibimos esa noticia, y la verdad que la emoción fue tan grande. La emoción viene por el esfuerzo de todos, por el trabajo conjunto de todos, porque esto se logró acá en nuestro gobierno, de trabajar todos como una gran unidad. Trabajemos, como siempre manifestamos, al haber una ambulancia, está el Ministerio de Salud, Ministerio de Seguridad con las fuerzas de seguridad, las policías. Trabajamos todos juntos y junto al Ministerio del Interior, con los intendentes, con los comisionados comunales. Bueno, digamos, es el logro que hoy que hay que seguir trabajando para que dentro de estos 600 pueblos que estamos nosotros, Tafí del Valle, podamos ser elegidos como el mejor pueblo del mundo.
4: Que no... Es un programa que viene en el año 2021, o sea, esto no es algo que viene, es la primera vez que Tucumán participa de este concurso. Cuando nosotros recién entramos, al menos del mes, esto ya se hacía la primera vez y nos quedamos con las ganas. Empezamos a analizar, a estudiarlo, hicimos un trabajo muy a conciencia para que realmente el día que nos presentemos, Tucumán pueda tener este galardón. O sea, soñamos en grande y hoy realmente creo que uno se pellizca para saber, esto es una realidad, lo estamos viviendo y tenemos que seguir haciendo lo posible. Hoy empieza un trabajo arduo, sector público y sector privado, para demostrar por qué Tucumán, Tafí del Valle, fue elegido como uno de los pueblos, primero para representar a Argentina, y después cómo vamos a hacer para quedar dentro de esa terna de esos 10 mejores pueblos del mundo, Tucumán va a estar. Entonces, hoy nos estamos preparando porque la ONU Turismo del Mundo nos está mirando. Tenemos que trabajar para que cuando nos vean que Tucumán es un lugar activo, que sigue trabajando en pos del turismo y que Tafí no solo es un lugar lindo, sino que realmente cumple con todos los objetivos de sustentabilidad, sostenibilidad, seguridad, histórico, cultural, nuestra gente, demostrar por qué tenemos que estar dentro de eso, de esas nominaciones.
5: ¿De qué manera continúa esto?
4: Bueno, ahora, hoy por hoy, tenemos que trabajar fuertemente hasta diciembre, que se va a hacer esta postulación, en la cual como vamos a tener de 2 a 3 visitas de la gente de ONU Turismo. Primero, con una visita anticipada, una semana antes que vengan, no nos van a dar mucho tiempo, así que tenemos que estar preparados. Y por el otro lado, visitas sorpresa, se llaman Mystery Shopper, en los cuales ellos van a venir a corroborar como turistas de por qué Tafí del Valle tiene que estar dentro de esos pueblos. Y en el mes de diciembre van a dar el resultado. O sea que todo este tiempo vamos a estar trabajando, sector público y sector privado, para posicionar a Tafí del Valle y que lleguemos a ese galardón.
6: Pero para que uno lo veníamos viendo, ¿por qué no teníamos nosotros en Tucumán uno de los pueblos donde veíamos algunos otros pueblos, digamos, donde nosotros teníamos condiciones como para tenerlo? Y la verdad es que el impacto económico que tiene estar dentro de esa lista es realmente importante. Cuando empezamos a verlo, ya vimos que necesitamos por lo menos entre 10 y 12 meses para trabajarlo, porque hay que trabajar con expertos, con consejeros, hay que trabajar con la gente de ONU a nivel mundial. Y bueno, veíamos que Tafí del Valle tenía una serie de condiciones que claramente podría jugar en primer nivel, que es lo que hemos estado viendo, que tiene que ver con el paisaje, tiene que ver con la identificación que tiene el pueblo con su ciudad, las costumbres, todo lo que tiene que ver con la cultura precolombina, todo eso es un capital. Y a eso sumado, como ustedes vieron en el video que presentamos en la ONU, es la museología, o sea, los museos que son muy fuertes, el tema de la fabricación y del queso, que hace que la gente se quede en el valle a trabajar y que hoy forma parte del primer producto argentino que tiene denominación de origen, en realidad de zona geográfica. Y eso sumado, digamos, a la ruta del artesano, a la ruta, digamos, de los quesos y los vinos de altura, eso armó un paquete que realmente posicionó y decidió a los jueces que no son nuestros, que no son de Argentina, a decidir que sea Tafí el destino elegido, ¿no? Así que para nosotros es muy importante, y siendo nosotros una provincia chica, Tafí del Valle va a impactar fuertemente en toda la provincia, porque no es lo mismo un pueblo que esté a 300 kilómetros, nosotros estamos apenas a menos de 100 kilómetros, entonces la ciudad y todo el Tucumán tiene un multiplicador importante. Así que esto va a impactar fuertemente. A fin de año vamos a jugar, digamos, a nivel mundial dentro de 600 destinos, y nosotros creemos, y por eso nos hemos presentado, ya hemos pasado la primera etapa, que vamos a estar dentro de los primeros pueblos dentro del mundo, ¿no? Y eso Tafí lo va a vivir, y para nosotros es un escalón más para poner a Tucumán dentro de lo que conocemos como la góndola turística, ¿no?
0: Bueno, estábamos escuchando la palabra de los protagonistas, contando un poco lo que pasó hace unos días nada más, esto de qué tan importante es tener, como dice, tener todo listo, trabajar sobre todo, porque este no es un trabajo de hace unos días nada más, lleva más de un año trabajando en lo que es... buscar o tratar de llegar a lo que es esta esta nominación, uh-huh, más que nada, y por sobre todas las cosas, crecer como localidad, crecer y darle lo mejor a la comunidad, que es lo primero, y mantener la parte que tiene que ver con el valle, uh-huh, el
1: todo,
0: cuidado del lugar.
1: Fortalecer esa proyección internacional de la provincia para que Tafí del Valle se consolide, digamos, como uno de los principales destinos turísticos del país y del mundo. Si nosotros nos vamos a Tafí del Valle, podemos ver siempre, pero siempre, muchísimos extranjeros, mucha gente hablando en otros idiomas, de todo tipo de personas, ¿no?, que nos visitan de todo tipo de edades.
0: Totalmente. La distinción también, decíamos, constituye esta oportunidad estratégica para fortalecer la protección y la proyección internacional de la provincia y consolidar al Valle de Tafí como uno de los principales destinos turísticos del país. Momento de ir a una pausa, momento de tomarnos un descanso, unos minutos nada más. Ya vamos a volver, vamos a retomar, porque a la vuelta vamos a estar convirtiendo la agenda de este fin de semana. Quédate ahí porque hay mucho más para compartir a través de la 97.1 Radio Tucumán.
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0: La música de Diego Torres, esto era Guapa. 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
1: ¡Qué lindo! ¿Por qué? Porque Tucumán tiene todo. ¿A dónde nos vamos esta tarde?
0: Nos vamos a Tafí del Valle.
1: Está enamorado, señora, de Tafí del Valle.
0: No. Nos vamos a Tafí del Valle el día de hoy, sí. ¿Me vas a acompañar o no?
1: Bueno,
0: lo vamos a invitar a nuestro compañero Alejandro Rosas. Vaya avisando, Ale, que después tiene otra actividad y nos vamos directamente a las zonas de los valles. Pero antes de viajar a los valles, vamos a compartir...
1: Quiero una porción de torta de la quebradita.
0: Bueno, no hay ningún problema.
1: Tengo ganas de algo dulce.
0: No hay drama, no hay drama.
1: Un rico café.
0: No hay drama. Para un buen mate, por lo menos en el día de hoy, ¿por cómo está el día?
1: ¿Sí? Y después me quiero ir a Museo Experiencia en Estancia Los Cuartos.
0: Bueno.
1: Tengo ganas de ponerme unos auriculares, porque les cuento que en este museo, ya que hoy estamos viviendo esta Semana Internacional de los Museos, tengo ganas de ir a este Museo Experiencia. Ellos te dan unos auriculares y un celular. Y les cuento que esto es muy innovador. Usted, por ejemplo, puede apuntar con este teléfono que ellos te entregan a un cuadro, ¿verdad?
0: Sí.
1: Apuntamos a este cuadro y de la nada, a través del celular, usted puede ver movimientos de ese cuadro. O sea, un video. Así que es súper interactivo y, por ejemplo, apunta a una cama, ¿verdad? Apunta al celular con la cama y se ve una persona sentada. ¡Es espectacular!
0: Bueno, Ale dice que se suma. Dice, nosotros somos tres, vamos todos a Tafí del Valle. Vamos todos, ningún problema.
1: Por supuesto,
0: Ale,
1: que sí. Estancia Los Cuartos tiene todo y este museo precioso y algo súper innovador que no lo van a encontrar en ninguna parte. Un espacio lleno de historia donde ustedes van a poder recorrer todo lo que ha pasado en ese espacio físico tan maravilloso que tiene allí Tafí del Valle.
0: Vamos a hablar ahora de una actividad que se realizó en Plaza Independencia. En el marco del Día Mundial del Medio Ambiente, Plaza Independencia fue escenario de una jornada especial de concientización y aprendizaje impulsada por el Ente Tucumán Turismo a través de su programa Turismo Sustentable. La actividad reunió autoridades provinciales, instituciones educativas y vecinos con un objetivo en común: promover el cuidado de nuestros recursos naturales y fortalecer el compromiso con el desarrollo más sustentable. Uno de los momentos más emotivos de la jornada fue el juramento en defensa del medio ambiente realizado por alumnos de quinto grado del Instituto Peter Pan. Los estudiantes asumieron el compromiso de proteger la naturaleza y convertirse en protagonistas de un cambio positivo para futuras generaciones. Además, durante la mañana se desarrollaron distintas propuestas participativas, entre ellas juegos ecoeducativos, ecocanje, entrega de semillas para huertas y distribución de árboles nativos, iniciativa pensada para fomentar hábitos responsables y una mayor conciencia ambiental. La actividad contó con la presencia de la fiscal de Estado, Gilda Pericone de Valls, el presidente y el secretario general del Ente Tucumán Turismo, estamos hablando de Domingo Amaya y Marcos Díaz, el secretario de Producción, Eduardo Castro, y el subsecretario de Medio Ambiente de Tucumán, Eduardo Moreno McNash. ¿Sí? La jornada dejó un mensaje claro: cuidar el ambiente es una tarea de todos. Cada acción, por pequeña que parezca, contribuye a preservar los paisajes, la biodiversidad y los recursos que hacen de Tucumán una provincia única. Porque proteger nuestro entorno es cuidar nuestro hogar, nuestra calidad de vida y nuestro futuro. Un compromiso que comienza hoy y que debe acompañarnos durante todos los días. En minutos nada más vamos a estar compartiendo la palabra de los protagonistas para conocer un poco más en detalles los que pasó hace unos días nada más con este ecocanje, recordando que fue el día del medio ambiente, en el día de ayer. Bueno,
1: hablan en este en esta entrevista, hablan Mariano Richo, que es referente del programa de turismo sustentable, Domingo Amaya, presidente del Ente Tucumán Turismo, María José Reynoso, docente del Instituto Peter Pan, una linda oportunidad, ¿no? Para poder concientizar sobre esto que es el medio ambiente.
2: Estamos apostados acá en la Plaza Independencia con este

0: conciencia en la provincia con las problemáticas que tenemos con los residuos sólidos urbanos.
1: Los niños son realmente los grandes concientizadores y educadores quizás de los mayores, que es muy importante que tomemos conciencia que debemos cuidar más nuestra provincia de Tucumán. Un pedido del gobernador Osvaldo Caldo.

0: Bueno, ahí estábamos escuchando a los protagonistas contando un poco acerca del evento que se realizó en el día de ayer, Día del EcoCanje.
1: La verdad que
0: del medio ambiente, perdona.
1: Esto de turismo sustentable ya se viene realizando desde el Ente Tucumán Turismo hace varios años. Ustedes por ahí, si van a eventos, pueden ver una carpa que es de turismo sustentable, donde hay diferentes compost, donde ustedes pueden dejar allí, por ejemplo, todo lo que es plásticos, botellas, tapitas de gaseosa, y a cambio de esto ustedes pueden recibir todo lo que son plantas, pueden recibir semillas que vienen en un lapicito. Ustedes cuando terminan ese lápiz pueden poder llegar hasta esa semillita y la pueden plantar. Así que también tiene esto, ¿no? Lindo de poder generar reciclaje, regenerar este turismo sustentable y adquirir estas cosas tan lindas como plantitas, todo lo que son semillas. Hay gente que ha plantado una y se le ha hecho un árbol. Esto, ¿no? Lindo de poder generar reciclaje. Regenerar este turismo sustentable y adquirir estas cosas tan lindas como plantitas, todo lo que son semillas. Hay gente que ha plantado

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0: Bajo Fondo hacía El Mareo. Lindo para estar en ruta a esta hora.
1: Me gusta.
0: Para ir disfrutando.
1: ¿Sabes que también me gusta?
0: ¿Qué cosa?
1: San Pedro y Colalao.
0: ¿Te gusta San Pedro?
1: Me gusta San Pedro y Colalao.
0: Tuvo mucha actividad, sobre todo durante la semana, San Pedro de Colalao.
1: Humita de San Pedro y Colalao, por favor. Sí. En ese orden.
0: Sí, bueno, no solamente lo que es comida, sino fue sede de otras actividades. Uh-huh. Hace unos días nada más. Pero si querés,
1: me gusta
0: un
1: por
0: minuto
1: ejemplo,
0: y lo repasamos.
1: De San Pedro de Colalao me gusta. La Gruta de Lourdes.
0: Sí.
1: Me gusta la comida de un bar que está en una esquina, que no me acuerdo en este momento el nombre, pero es riquísima la comida de ahí.
0: Nieva, ¿no era?
1: Nieva. Me encanta la comida de ahí.
0: ¿Sí?
1: Tiene unos platos. La última vez que estuvimos allí, comimos menú del día. Escuchen ese menú del día, señores. Vacío con papas. O sea, no era cualquier menú.
0: Sí.
1: Vacío con papas al horno, una cosa riquísima. Postre budín de pan. Tranqui. Menos mal que era un menú nada más. Riquísimo.
0: Comimos muy bien, eso es verdad. Comimos muy bien. Bueno, pero vos hablaste de San Pedro de Colalao, ¿sí? Porque hace unos días albergó un encuentro internacional sobre territorio, ruralidad y regiones semiáridas. Uh-huh. ¿Sí? Este San Pedro de Colalao albergó el quinto seminario internacional de territorio y ruralidad y viene a ser el séptimo foro internacional del semiárido, una propuesta que reúne investigadores, docentes, estudiantes, autoridades y representantes de organizaciones vinculadas al estudio y desarrollo de los territorios rurales. La jornada se llevaron a cabo hace unos días nada más, una jornada de 3 o 4 días, que casualmente concluía en el día de ayer. Estuvieron representantes de Argentina, gente de Brasil, de Chile y de Colombia. El encuentro tuvo como objetivo generar espacios de análisis e intercambio sobre las realidades y desafíos que enfrentan las comunidades de las regiones semiáridas. Durante la apertura, las autoridades locales dieron la bienvenida a los asistentes y destacaron la importancia de que la localidad reciba una actividad de alcance internacional. En este sentido, fue el comisionado Walter Mamani quien dio la bienvenida a todos los presentes en esta jornada, que fueron muy lindas jornadas. Sí, también uh-huh. estuvieron representantes del ente Tucumán Turismo. Marcos Díaz estuvo presente hace unos días nada más. Pero bueno, hablando un poco de lo que fue esta jornada.
1: Sí, la verdad que muy interesante. Muy interesante. Y también hay muchas recomendaciones de qué hacer en San Pedro de Colalao.
0: Ajá.
1: Por ejemplo, puedes visitar el Puente del Indio, que es un impresionante accidente geográfico formado por la erosión en medio de un paisaje de ríos y cerros, muy pero muy lindo. Después tenés la cascada del río Tacanas, que tiene una aventura espectacular para los amantes del senderismo. Se puede hacer una caminata que está rodeada de la naturaleza. Tiene un salto de agua divino. Después tenés río Las Tipas y Gualinchay. Este río es perfecto para caminar por la orilla y hacer un picnic. Por ejemplo, te llevas el equipo de mate y es buenísimo. Tiene mucho para recorrer, tiene muchos cerros. Es más o menos, está ubicado a 18 kilómetros de la villa. Después tenés el Museo Arqueológico Dr. García Salemi, que es un espacio ideal para poder conocer el pasado prehispánico, la historia de los antiguos pobladores del lugar. Y tenés el Circuito de la Fe. Podés hacer esta visita a la antigua iglesia San Pablo Apóstol. Podés visitar la Gruta de Lourdes, que es un punto central del turismo religioso. Allí también se realiza todos los fines de semana una proyección en mapping, que es un espectáculo de luces y sonido precioso. Ustedes no se lo pueden perder. Y podés disfrutar de sabores regionales. Por ejemplo, tenés humita en chala, humita al plato, que tiene su tradicional festival. Estuvimos allí también. Así que un destino predilecto que tiene Tucumán también.
0: Bueno, me gustó. Algunas recomendaciones para disfrutar de este San Pedro de Colalao. Bueno, vamos a...
1: Más información sobre este destino. Ingresás a la página tucumanturismo.gov.ar y allí puedes encontrar artículos sobre diferentes destinos, y uno de ellos es sobre San Pedro de Colalao. Allí tenés toda la info.
0: Bueno, Vamos a hacer una cosa. Vamos a repasar datos del tiempo, sobre todo a aquellos que van a aprovechar la jornada. Vamos a ver cómo está a esta hora en la capital tucumana. 18 grados, una décima la temperatura actual, la humedad 90%. Viento este a 6 kilómetros la hora, visibilidad 6 kilómetros. Está cubierto con neblinas. Hay una probabilidad de lluvias aisladas, aunque la probabilidad es baja a tener en cuenta, sobre todo si vas a salir más tarde, porque la probabilidad es sobre todo para la tarde, para la noche y para mañana domingo, prácticamente lluvias aisladas durante todo el día. ¿Qué destacamos de este fin de semana? Temperaturas un poquito más bajas a lo que fue la semana. 15 grados la mínima, 20 grados la máxima. Para mañana mínima de 16, máxima de 22. Y vamos a arrancar un lunes con mínima de 12, máxima de 20 grados. Y después vamos a tener temperaturas mínimas de 8, mínimas de 14, mínimas de 9. Van a ir ahí oscilando de esas temperaturas durante la semana. Pero bueno, aproveche el fin de semana. Por lo menos si no hay lluvias, o por lo menos si es algo tranqui, te da la posibilidad de salir, de trasladarte, de ir a visitar algún lugar en particular. Y si no, de estar por acá, por la zona del centro nada más. Y poder recorrer a la tarde, que puede ser, no solamente puedes ir a disfrutar de hacer algún tipo de paseo, sino directamente a un bar, ¿por qué no?
1: Hay museos, señores, estamos en la Semana Internacional de los Museos. Tucumán tiene muchísimos museos gratuitos, así que tenemos que tener presente lo nuestro, no hay que olvidarse de dónde venimos.
0: Exactamente,
1: así que la invitación está hecha.
0: Vamos a la música, ya vamos a volver porque tenemos la agenda, ¿sí? En minutos vamos a compartir todas las actividades para el sábado y para el día domingo.

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0: La música de David Bisbal hacía Esclavo de sus Besos, y antes Soda Estéreo, Nada Personal. 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Y momento de presentar la agenda de este fin de semana.
1: Por supuesto que sí, y si tenés ganas de descansar, ¿por qué no hacer yoga desde las 15:30 horas en el Jardín Botánico de Orcomolle en Yerbabuena, a las 16 horas en San Javier en la primera confitería? Podés disfrutar de ricas exquisiteces. Estuvimos viendo ayer que uno de los colegas, Nicolás Sánchez Picón, estuvo haciendo dieta. Él dijo que...
0: ¿Dieta?
1: Sí. Él dijo que comió empanadas keto, que todo era keto, milanesas keto, papas fritas keto, todo keto. Todo riquísimo allí en la primera confitería de San Javier. Estuvimos ahí viendo todas las cosas ricas que se pueden comer, así que están invitados.
0: Bueno, a partir de las 4 de la tarde del día de hoy van a poder encontrar un entrenamiento de mountain bike, ¿sí? Esto es en la zona de Tafí Viejo. 16:30, bus turístico especial Ciudadela, La Prida 50, aquí en nuestra capital.
1: Y por la noche podés disfrutar desde las 20 horas las luces de Mi Ciudad, edición especial. La salida es desde La Prida 50, San Miguel de Tucumán. Vas a poder recorrer nuestra capital tucumana, observar todo lo que es la movida nocturna de San Miguel de Tucumán, de nuestra capital, restaurantes, museos. Vas a poder, por ejemplo, pasar por el Parque Avellaneda.
0: Sí.
1: Ahí tenés el monumento y vas a poder ir disfrutando de todo lo lindo que tiene la capital tucumana, pero de noche.
0: Bueno, esta es otra propuesta que tenemos para compartir, Serenata en el Balcón. ¿Dónde? En Casa Museo de la Ciudad, San Miguel de Tucumán, a partir de las 20:30 horas.
1: Y el Cadillal también es uno de los destinos predilectos de la gente de modo finde. Desde las 21 horas te podés llegar a disfrutar de todo lo que son los lagos feriantes. En el predio de lagos feriantes del Cadillal podés comprar cosas muy, pero muy lindas allí.
0: Después tenemos teatro. Ese Palomo Herido en el Teatro La Estación. Esto será en Concepción, 21 horas. Mi Padre, Cuando el Amor Todo Lo Puede, Teatro Mercedes Sosa, San Miguel de Tucumán, 21 horas.
1: También podés disfrutar en el mismo horario de Rápido y Gracioso en el Teatro Alberdi, San Miguel de Tucumán, 21 horas, Noche de Tacones y Olé, Casa de la Cultura Tafí Viejo, en el mismo horario, El Loco y la Camisa, una obra espectacular, en el Teatro de la Sociedad Española Tafí Viejo.
0: 22 horas en la Peña de Nano Santillán, Salón La Abuela, esto va a ser en Monteros, misma hora, Peña Cultura El Cardón, Eras 50, San Miguel de Tucumán.
1: Empanadas, locro, de todo ahí.
0: Bueno, Ale preguntaba de empanadas, ¿sí? Para comer unas ricas empanadas. En lo de La Paliza, ahí en calle La Prida, casi Mendoza.
1: Sí, ella sí. También tiene, ahí también es el lugar predilecto para unas ricas empanadas, también para disfrutar de muy buena música. Siempre hay espectáculos allí, así que ustedes pueden llegarse a disfrutar de la Peña de lo de La Paliza.
0: Bueno, vamos a pasar a la agenda del día de mañana, ¿te parece?
1: Bien.
0: Bueno, a las 8 de la mañana, los amigos que le gusta la actividad, que van a disfrutar de la bicicleta.
1: Para audaces.
0: Por la hora, más que nada.
1: Por supuesto que sí.
0: De un domingo, por la hora, más que nada, pedaleando por la selección, Plazoleta 9 de Julio, Juan Bautista Alberdi, 8 de la mañana.
1: Y uno de los destinos que tiene Tucumán también, repleto de montañas y ideal para hacer trekking, es Raco. Y allí también se ha creado lo que es el paseo Atahualpa Yupanqui, para poder recorrer. A las 9 horas podés estar allí y descubrir este nuevo rincón que tiene ahí Raco, y conocer mucho más de lo nuestro, en este caso Atahualpa Yupanqui, gran músico, ¿no?
0: Sí, totalmente. De Raco nos vamos a Tafí Viejo, Caminata Cruzo Papa Francisco desde la hostería Atahualpa Yupanqui. Esto es a las 9:30 de la mañana.
1: Y mañana también podés disfrutar desde las 11 horas del bus turístico que también sale de la Prida 50 en San Miguel de Tucumán. Podés recorrer nuestra provincia, podés disfrutar de los diferentes museos que tiene San Miguel de Tucumán en esta Semana Internacional de los Museos.
0: Después, a partir de las 16 horas hasta las 22, Feria de Emprendedores y Artesanos, Mercado Municipal de Tafí Viejo. Y a partir de las 17 habrá dos actividades. Una es en Famaillá, con la Feria de Emprendedores, Paseo Parque Temático.
1: Me gusta Famaillá, empanadas de Famaillá, qué lindo. ¿A dónde podemos ir a comer algo rico también en Famaillá?
0: En la Recoba.
1: Ay, me encanta.
0: Ahí en la Recoba.
1: Y tenemos una visita pendiente ahí. Exacto. Estamos en deuda. Qué rico, lugar predilecto. Usted estuvo allí, fue sin mí.
0: Sí, yo fui a realizar una cobertura hace unos días nada más. Pasamos por ahí por Famaillá.
1: ¿Y qué se come ahí? Usted que lo ha visto en vivo y en directo.
0: ¿En la Recoba?
1: Sí.
0: Bueno, nosotros fuimos directamente por las empanadas.
1: Ah.
0: Sí, sí, muy
1: no,
0: pero
1: no me
0: muy
1: llegó
0: rica.
1: Ninguna, ¿no?
0: No llegó. No, no, se acabaron
1: en el camino.
0: Qué
1: feo esa actitud, ¿no? ¿Y qué más? ¿Y qué más vio ahí en las mesas?
0: Tienen tamales, tienen carnes asadas, pastas también, pero bueno, mucha gente va a comer lo que son las empanadas.
1: Así es, Ale, te das
0: asado.
1: Cuenta, ¿no? No, no manda tupper, nada, porque, a ver, a mí no me molesta comer recalentado, no sé a la gente qué siente, qué parece. A mí, si se trata de empanadas de Famaillá, me gustan congeladas, no congeladas, o sea, no hay problema si hacemos recalentado. Así que, bueno, me tiene que llevar de nuevo entonces.
0: Bueno, vamos a ir todos.
1: Bueno.
0: En el Parque El Provincial, a partir de la misma hora, espectáculo de circo Mariposa Quiero Volar, a partir de las 17 horas.
1: 18:30 horas, Banda Municipal, Plaza 25 de Mayo en Aguilares.
0: 19:30, Taller de Tango, Plaza Urquiza en nuestra capital.
1: 20 horas, una nueva experiencia que ofrece San Miguel de Tucumán. Se trata de la ruta del sándwich milanesa, la Prida 50. Ustedes van a dejarse sorprender por tres sangucherías que se eligen. Hay que sí remarcar que los gastos, o sea, si ustedes eligen comer, digamos, sándwich milanesa, va a cargo de ustedes, pero tienen descuentos, pueden comprar de a mitades, que esa es la diferencia de ir de manera privada, por aparte. Y aparte se dejan sorprender todos los fines de semana por diferentes sangucherías.
0: Bueno, está relacionado con lo que es el bondi milonguero, pero Plaza Urquiza, otra de las actividades, 20:30 horas, otra actividad de la Municipalidad de San Miguel de Tucumán, me refiero, así que pueden disfrutar no solamente de la gastronomía, sino también de la música y el baile. Y lo que hay tradicionalmente que pueden disfrutar los viernes, los sábados, o los sábados y los domingos en este caso, son las ferias de producción local, ¿sí? Uh-huh. Por ejemplo, en Raco, a partir de las 10:30 hasta las 17 horas, está en el centro policial.
1: Bien, bien, me interesa. Después tenemos en San Miguel de Tucumán muchas ferias. Feria del Artesano de 16 a 0 horas, Parque El Provincial. Feria Gourmet también en el Parque Provincial, en el mismo horario. Feria de Emprendedores, también en el Parque Avellaneda de 18 a 0 horas. Paseo Gastronómico de 18 a 1 de la mañana en Parque Avellaneda. Y durante todo el fin de semana, de 8 a 3 horas, tenemos visitas guiadas a ruinas de San José de Lules, que también son preciosas.
0: Los fines de semana también, Museo Arqueológico Los Meñires, El Mollar, domingos a lunes de 9 a 14 horas. Y en el caso de martes, sábados y feriados, de 9 a 19 horas. Casa Histórica de la Independencia, de 9 a 13 horas y de 16 a 20 horas, de martes a viernes, teniendo en cuenta que se vienen las vacaciones de julio. ¿Sí?
1: Interesante.
0: Se vienen las vacaciones de julio en breve.
1: Y
0: nada más.
1: El show de luces y sonido.
0: Exacto. Bueno, hay un montón de cosas para compartir.
1: El espectáculo de Cristo Resplandeciente en San Javier, sí. También a las 19:30 horas. También tenemos en San Pedro de Colalau el mapping de Aparición y Madre de Dios allí en la Gruta de Lourdes. Un espectáculo precioso que ustedes no se lo pueden perder.
0: Bueno, ¿qué dice Ale por acá? A ver, Ale, disculpa un segundito.
1: José Luis. Ale está enojado. Dice que tampoco le trajiste ni tamal, ni empanada, ni nada.
0: Qué mal, me dice, no traje.
1: Muy egoísta.
0: No, pasa que ese fin de semana
1: tenías hambre.
0: Teníamos que hacer una cobertura y salimos con otro equipo de trabajo. Otro equipo de trabajo y bueno.
1: A mi cuñada la perdono, usted no. A bueno, las dos las perdono.
0: Vamos a ir a la música, pero
1: más información, tucumanturismo.gov.ar. Toda la información la encontrás allí sobre la agenda. También tenés un blog divino con todas las novedades que podés descubrir en Tucumán. Como por ejemplo, hay una noticia que tiene que ver con lo que es el Pozo de San Francisco en Trancas. Uh-huh. Que dice, titula Cerca del Cielo, el Pozo Milagroso de San Francisco Solano, que atrae a cientos de fieles de Tucumán. Hemos estado viendo durante la semana un informe que ha hecho un canal muy, muy importante nacional sobre este lugar que tenemos aquí en Tucumán, en Trancas, que tiene este pozo de San Francisco, donde allí muchas personas se llegan a poder bañarse, vamos a decirlo así, o poder juntar un poquito de agua, y a juntar esta agua tan pero tan milagrosa que ha salvado tantas vidas. Y de lo personal, una historia que tengo para contarles brevemente, una persona que es como de mi familia, ella se llama Rosa, y ha tenido una enfermedad muy grave, y con tratamiento y demás, pero fue al Pozo de San Francisco y está mejor que yo y usted, señora, juntas. Es una cosa maravillosa lo que hace este santo y esta fe, esto de San Francisco Solano. Y por sobre todo, hay este informe que les comento tiene que ver con lo que cuenta un traumatólogo, de cómo podés mejorar, ¿no?, tu calidad de vida.
0: Sí, así es. Ya, así
1: que bueno, este santo tan hablando, milagroso.
0: En algún momento hablábamos en el programa, ya vamos a estar compartiendo nuevamente estos lugares tan tan visitados y tan reconocidos por mucha gente. Un lugar de fe.
1: Sí, es un lugar donde estuvo San Francisco Solano durante su paso por Tucumán hace más de 4 siglos, en 1590, en medio de una severa sequía que azotaba la zona, el misionero Francisco golpeó la tierra reseca con su bastón y comenzaron a brotar un montón de agua cristalina y peces suficientes para alimentar a toda una comunidad. Y en la actualidad, bueno, como les comentábamos, muchos devotos llegan hasta este pozo para pedir por salud, por sus seres queridos o agradecer. Bueno, esto es lo que les estoy leyendo. Lo pueden encontrar www.tucumanturismo.gov.ar. Pueden adquirir mucha más información. También al ingresar tienen para hacer su checklist. Ustedes pueden seleccionar las actividades que más les interesen. Y luego, la página les permite descargar un PDF. Así que súper práctico. No hay excusas. Por ejemplo, me gusta tal museo, me gusta tal destino. Voy marcando qué quiero hacer en mi itinerario y me lo entrega listo. Uh-huh. Así que no necesito lápiz, papel, nada.
0: Todo en el teléfono.
1: Todo impecable.
0: Bueno.
1: Me encanta.
0: A mí también me gusta. Hicimos un recorrido hace unos días nada más. Hay uno que es un poco más extenso. También lo vamos a compartir. Y vamos a viajar juntos, ¿sí? En ese día hay que preparar todo, el bolsito, todo.
1: En este caso, por ejemplo, Tafí del Valle, ¿verdad? Elijo Museo Experiencia, Estancia Los Cuartos, que es lo que le comentaba más temprano, que te dan unos auriculares, te dan un celular. Usted puede enfocar, por ejemplo, un cuadro, una cama, este recorrido que se realiza por esta estancia divina, y le van a aparecer en ese celular imágenes. Es maravilloso. Por ejemplo, Mirada del Cristo de Quebradita, Mirador Dique Langostura, todo eso pueden ir encontrando en Tafí del Valle, van separando y se van a este destino que ahora se convierte en internacional. Uh-huh. Internacional con esta selección de la ONU.
0: Bueno, ya vamos a estar hablando un poquito más del tema. Nos vamos a ir a la música, le vamos a poner ritmo a esta tarde. Estamos a través de la 97.1, estamos a través de la página www.sintesisargentina.com y tenemos música, tenemos tanda y a la vuelta nos queda la última parte del programa del día de hoy.

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0: 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Y hablando de información, nos había quedado pendiente de compartir un poco alguno de los museos que tenemos aquí en nuestra provincia. Y vamos a ir repasando. Ya que estábamos hablando de Tafí del Valle, este museo jesuítico de la banda, sí, donde los visitantes pueden adentrarse en el pasado y conocer lo que es este lugar. La antigua estancia ubicada en Tafí del Valle fue construida por los jesuitas en 1718. Los religiosos expulsados en 1767 para su posterior adquisición por don Julián Ruiz Huidobro. En la actualidad, el museo ofrece una experiencia totalmente inmersiva que agudiza los sentidos, y al ingresar los visitantes pueden recorrer diferentes espacios como la capilla junto a la sacristía, el dormitorio principal de la propia casa propia del siglo XIX y la sala de estar donde la familia transcurría su tiempo libre, al comedor y la fábrica de quesos. En una de las salas, finalmente ornamentadas con mobiliario de la época para hacer viajar en el tiempo, se puede aprender sobre el pasado jesuita del valle, el estilo de vida de las personas que lo habitaban y un fuerte vínculo con la producción quesera. En ese momento, en ese lugar, lleva a un complemento con este atractivo que combina las luces, las sombras, una voz en off, música, animaciones y un amplio abanico de efectos sonoros y olfativos que sumergen de fondo en el relato. Este lugar tiene un costo que es mínimo para poder ingresar, que es de martes a domingos de 8 a 18 horas. La entrada general estaba en unos 3.000 pesos. Vamos a chequear los montos, pero si tiene un horario de ingreso, ustedes pueden disfrutar y conocer lo que es este museo jesuítico de la banda en Tafí del Valle.
1: Y en esta Semana Internacional de los Museos los invitamos a seguir recorriendo museos juntos. Seguimos en Tafí del Valle y los invitamos a recorrer el Museo Experiencia de Estancia Los Cuartos, que es una de las propuestas culturales más innovadoras y atractivas del Valle. Está ubicado dentro de la histórica Estancia Los Cuartos y este espacio invita a los visitantes a realizar un viaje en el tiempo para descubrir cómo era la vida en los valles calchaquíes a comienzos del siglo XX. La experiencia permite recorrer en primera persona lo que sucedía en la casona el 2 de febrero de 1910, una fecha muy especial para los habitantes de la región, ya que se celebraba la festividad de la Virgen de la Candelaria, una de las advocaciones religiosas más veneradas del valle y cuya devoción continúa vigente hasta la actualidad. A diferencia de los museos tradicionales, esta propuesta utiliza tecnología sensorial para que el visitante se convierta en protagonista de la historia. ¿Qué significa esto? Al comenzar el recorrido, cada persona recibe un teléfono celular y auriculares que funcionan como guía interactiva. A medida que avanza por distintas habitaciones de la estancia, el dispositivo activa relatos, sonidos y diálogos que recrean situaciones reales de aquella época. ¿Qué significa esto? Usted apunta, señora, con este celular a un cuadro y de repente este cuadro se convierte en vivo y le comienza a hablar, o apunta quizás a algún otro sector y aparece otro personaje. Así que esto es muy innovador, esta modalidad. Los visitantes pueden reconocer a los integrantes de la familia que habitaban en esa estancia, descubrir cómo era su vida cotidiana, cuáles eran sus costumbres, sus actividades diarias y la manera en que se preparaban para celebrar estos eventos religiosos y sociales de principios del siglo pasado. Los auriculares permiten escuchar conversaciones y testimonios recreados especialmente para la experiencia, generando una sensación de estar compartiendo el mismo espacio y tiempo con los antiguos habitantes de esta casona. De esta manera, cada habitación cuenta con una parte de la historia y revela aspectos de la vida familiar. Las tradiciones y la cultura de la época, la antigua estancia Los Cuartos es una construcción emblemática de Tafí del Valle y conserva gran parte de su arquitectura original. Sus galerías, sus patios y ambientes mantienen el encanto de una época que forma parte de la identidad histórica del Valle, convirtiéndose en el escenario ideal para esta experiencia inmersiva. Además de conocer la historia de una familia tradicional, el recorrido permite comprender cómo era la vida social, económica y religiosa de la región hace más de 100 años. Es una oportunidad para valorar el patrimonio cultural de Tucumán desde una perspectiva diferente y moderna y participativa. Por todo ello, el Museo Experiencia Los Cuartos, que se ubica en Tafí del Valle, se ha consolidado como uno de los principales atractivos culturales, ofreciendo una actividad ideal para la familia, para quienes desean conocer más sobre la historia y las tradiciones de los valles calchaquíes. Las visitas guiadas se realizan de lunes a viernes a las 11 y a las 12 horas, mientras que los sábados y domingos se suman recorridos a las 11, 12 y 13 horas. La entrada general tiene un valor de 6.000 pesos, los jubilados abonan 3.000 pesos y los menores de 6 a 12 años 2.000 pesos. Súper accesible. Pueden adquirir más información comunicándose al 3814-435800, 3814-435800. Esta propuesta es diferente. Nosotros estuvimos allí, nos fascinó. Se puede ver incluso el queso, que ya era protagonista en esa época. Imagínense, nuestro mayor orgullo, junto con la empanada, junto con el sándwich de milanesa. Distinción geográfica tiene el queso ya de Tafí del Valle, y en esa época ya se lo ve. Al ingresar usted puede ver todo lo que se comía en esa época, cómo se vivía, cómo se dormía. Unas camas, señores, una belleza de habitaciones, cómo eran las luces, con qué se iluminaban. Se ve un aljibe también divino. Bueno, pero no le vamos a spoilear más. Ustedes están invitados también a visitar este museo divino, y a disfrutar también de Tafí del Valle, Tucumán que tiene todo, Tucumán que enamora, Tucumán que ahora está en la mira del mundo con esta distinción, ¿no?, al ser elegido por la ONU, ¿no?
0: Bueno, y de esta manera nosotros estamos llegando al final. La próxima semana vamos a estar hablando ya de Tafí del Valle con algunos de los protagonistas, un poquito más para recorrer este lugar tan importante que tenemos aquí en nuestra provincia. Vamos cerrando, porque vamos a quedar con buena música. Vamos a mandarle un saludo muy grande a nuestro director Marcelo Alcorta, un saludo para nuestro compañero que está en la técnica, Alejandro Rosas. Priscila Pache, un placer.
1: Me encantó.
0: Hasta el próximo sábado.
1: No se olviden que ustedes pueden ingresar a la página de la radio.
0: Sí.
1: Tienen muchísima información, muchísimas noticias todas las semanas.
0: Exactamente, también pueden entrar en la página www.sintesisargentina.com. Ahí pueden conocer más información y toda la actualidad.
1: Pueden ingresar también al Instagram de la radio, @radiotucuman. Pueden encontrar allí toda la programación que pueden disfrutar a lo largo de la semana y también los días sábados.
0: Bueno, ya en un mes de junio que arrancó en realidad, que se viene una semana muy pero muy importante en lo que va a ser el inicio del Mundial. Uh-huh. Ya en unos días nada más, falta muy pero muy poco.
1: ¿Tiene
0: el
1: camiseta?
0: 11, tengo una camiseta, sí.
1: ¿Le entra?
0: No me entra, pero vamos a hacer barrio igual por la selección argentina.
1: Recordando, yo no tengo, me tengo que conseguir una.
0: No, bueno, ya vamos a conseguir. Recordando que esta noche hay un amistoso, sí, a partir de las 9 de la noche. El martes habrá otro y el jueves ya es el inicio del Mundial, y después vamos a estar hablando la próxima semana de lo que es Argentina y cuáles son sus rivales.
1: Ahora a partir de las 15 horas hasta las 17 horas se quedan con Buen Viaje con Martín Bernal, y a las 20, de 20 a 23 horas va a estar la gente del equipo de Sabelo Deportivamente con el partido de Argentina vs Honduras. Así que toda la info la tienen @radiotucuman, toda la información la tienen allí.
0: Bueno, ahí está, enfrentados Argentina versus Honduras, 20 a 23 horas, toda la previa y todo el fútbol de este amistoso, uno de dos amistosos previo a lo que va a ser el inicio del Mundial. Gracias a todos, mi nombre es José Luis Abrán. Próxima semana a las 13 horas por la 97.1 Radio Tucumán. Un abrazo grande, los dejo con buena música y se quedan en la sintonía porque hay mucho más. Chau.

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1: Un viaje que empieza este fin de semana en los años 50. Amigos, amigas, ¿cómo les va? Elvis Presley se está haciendo I'm shook up. Escucha, ¿qué dice? A ver.
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1: Lo tenés, buen viaje, bienvenidos, bienvenidas, sábado, estamos con ustedes empezando este recorrido de 3 horas que hacemos en toda la Argentina con 70, 80 y 90 y hoy empezamos con un poco de los 50.
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1: Un ratito nada más para recordar aquellos tiempos. Yo soy Martín Bernal, Tincho Locutor, me quedo con vos 3 horas en todo el país. Johnny Cash abre con I Walk the Line. Hola, bienvenidos, bienvenidas.

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Estamos acá en la década del 50, estamos recordando en este sábado, viajando por esta década. En este caso es Frank Sinatra, vos lo tenés, ¿no? Claro, lo tenés, porque él nació el 12 de diciembre del año 1915 en Los Ángeles, California. Así que calcula que tenía 35 años cuando comenzaba esta década y él empezaba a hacer sus canciones. Conocido popularmente como Frank Sinatra, te dije, es cantante y actor estadounidense. Dejó a través de sus discos y actuaciones en directo un legado canónico en lo que respecta a la interpretación vocal masculina de la música. Sus grabaciones alcanzaron las listas musicales 209 veces. Es uno de los 33 artistas que ostenta 3 estrellas en el Paseo de la Fama de Hollywood. Suena también en la década del 50 con nosotros haciendo When You're Smiling. Recibimos a ella. La tenemos. Como tiene toda una melodía los años 50 de este estilo, ¿no? Paola Anka, esto es Diana.

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2: Año 60 esto. Ya lo tenés, fíjate cómo el sonido va cambiando también en la década del 60, un poco más arriba. Esto es Disley Brothers, se llama Shout. Está con nosotros también en este sábado, a 10 minutos nada más de haber empezado el fin de semana con ustedes, con grandes éxitos, grandes clásicos. Pasamos por los 50, nos quedamos un ratito en los 60. Dale, ya.

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1: ¿Cómo viene tu sábado? ¿Cómo estás ahí? Yo estoy acá de este lado en facebook.com/tincholocutor. Sabés que podés encontrarnos también en Instagram de la misma forma. Nosotros hoy haciendo un repaso de décadas por diferentes canciones, como siempre hacemos en Buen Viaje cada sábado y domingo en toda la República, porque sabes que este programa sale en toda la Argentina en vivo. Ahora Louis Armstrong se va con Mike Decknife. Llega ella, es Rosemary Clooney. Esto se llama Mambo Italiano. Tiene también algo que ver con los 70, pero ya estamos rasgando los 80. ¿Viste? Esto es 78, 79. No lo sé. Está llegando al final de esta década y sigue con más canciones para vos. 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
1: Y nos vamos. Cerramos este bloque, amigos, amigas. Johnny Restive, esto es DJ Payan. Suena con nosotros el fin de semana en Buen Viaje. Suenan los retros en tu radio para vos.

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0: 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Estamos llegando a las primeras estaciones del viaje. Prepare la cámara. Tomaremos algunas fotos.
2: Ya tenemos la cámara lista, ¿eh? Vos pusiste pila, ponete el rollo, yo te lo digo. Es la foto que tenemos preparada para hoy. Vamos a sacar muchas fotos con esto. ¿Sabés por qué? Porque es Sir George Evan Morrison. Del 31 de agosto de 1945 ya se ubica en los 80 él con sus éxitos. Pero es conocido profesionalmente, ya te lo dije, como Van Morrison, cantante, compositor, multiinstrumentista irlandés del norte, cuya carrera discográfica abarca 7 décadas, ¿sí? 70 años. Vos sabés que como adolescente comenzó a actuar en las fines de década de los 50 tocando una variedad de instrumentos que incluyen guitarra, armónica, teclado, saxofón. Te dije multiinstrumentista, vos ya sabés por qué. Cubriendo los éxitos populares de esa época, como conocido como Van de Man por sus fantásticos, Morrison saltó a la fama a mediados de la década del 60 como cantante principal de Irlanda del Norte, R&B, banda ellos, con quien escribió y grabó Gloria, que se convirtió en una banda de garage grapa. Su carrera en solitario comenzó bajo la guía orientada del golpe pop de Bert Burns con el lanzamiento del sencillo Chica de Ojos Marrones en el año 1967. La foto de hoy lo ubica en los 80. Es esta canción, es Brown Eyed Girls y suena para vos.

Elvis Presley también no puede faltar en cada fin de semana con nosotros. En este caso hace Suspicious Minds y está con vos del otro lado. Dale.

De a poco vamos entrando ya, casi llegando a los 80 largos 90, te digo, pero tenemos un rato más de más canciones para seguir disfrutando, porque apenas va 40, 45 minutos que estamos en el aire con vos, en un programa que hacemos todos los envíos de sábado y domingo, 3 horas compartimos con vos de retro siempre, como yo te lo digo, y vos estás del otro lado haciendo el aguante en toda la República Argentina. Este programa está en vivo ahora en todo el país, porque son ustedes, las radios de cada uno de los pueblos que sintonizan Buen Viaje, de las ciudades, de esos hermosos lugares que tiene la República Argentina, que levantan la programación en este lugar, y es el momento donde yo te digo gracias, como el saludo que hacemos cada hora, por estar del otro lado, tu radio y vos, por permitirnos hacer Buen Viaje siempre cada fin de semana con vos. Esto es Simon & Garfunkel, se llama Mr. Robinson, que está del otro lado. ¿Vos de dónde? ¿De dónde estás? Arroba Tincho Locutor en Instagram, facebook.com/Tincho Locutor. Es momento de recibir más canciones. Johnny Nash va a llegar con nosotros. Cupido se llama esto, y te lo voy a traducir, por supuesto, porque claramente el nombre no es ese, pero acá le decimos Cupido y suena Buen Viaje. Versión de Amy Winehouse, seguramente vos vas a recordar. En este caso, no, de ella.

sorpresa que tenemos para ustedes después de tantos años de escuchar la versión One Love de Bob Marley, en este caso junto a The Wailers. Está sonando con esta versión, no sabría decirte si es la original, te lo voy a buscar, te lo voy a decir en un rato. Ahora vamos a cerrar con ustedes esta primera hora de Buen Viaje, esta primera hora de sábado. Vamos a venir con más canciones, nos quedamos con Sly and the Family Stone. Esto es Dance to the Music.

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0: viene muy tranquilo el fin de semana, viene muy tranquilo el sábado. El sábado es un día también para empezar a ver qué vamos a hacer el fin de semana, porque el fin de semana es largo y uno siempre hace planes para la noche. Bueno, ¿por qué? Tenemos todo el día para disfrutar del fin de semana y en este momento estamos escuchando The Jackson, Show You The Way To Go. Es lo que está sonando de este lado también, abriendo así una nueva hora con ustedes, la segunda en este caso. Te cuento un poco lo que va a sonar en un ratito nada más. Algo de Starship One, tenemos Men at Work, ¿qué más? A ver, Save Big Dynamite. Tenemos algo nacional también, Andrés Calamaro, Ray Parker, Billy Ocean, Kiki Big, Katupeku, Shake. Estoy viendo la lista, que tenemos una gran playlist para ustedes en este fin de semana. Así que ya te voy avanzando lo que va a ser estos 60 minutos que se aproximan. ¿Vos dónde te vas a ir? ¿Te vas a quedar acá en Buen Viaje? Porque seguimos disfrutando de buenas canciones como esta que se va y como otras que llegan. Yo soy Martín Bernal, 60 minutos que abrimos con vos. Tenemos dos horas por delante, tenemos un gran programa por delante. ¿Vos te vas a quedar? Porque siguen sonando los éxitos en tu radio.
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0: Por ejemplo, Bill Murray junto a Jennifer Warner. Esta canción, vos sabés por qué se repopularizó, como cuando las series toman canciones, las reactivan y ya no son retros, ya son parte de la música que suena ahora. Esto se llama I've Had the Time of My Life. Y vos lo estás cantando así. Ponele toda la onda este fin de semana, subí el volumen porque hay más retros para vos. Dale.

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2: Lo avanzábamos al inicio de esta segunda hora. En este sábado, un buen viaje en toda la República Argentina, llega Wham. Esto es I'm Your Man. Suena para vos. Te espero en facebook.com/pincholocutor.

Y es la Pato, como cada fin de semana que está con nosotros acá. Pato, vos sos, te diría, como fanática de Men at Work, ¿no? Contame, ¿qué estás haciendo del otro lado? Organizando el fin de Pato para vos.

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1: Así nos vamos. Vamos a cerrar este bloque, vamos a llegar a la mitad de este sábado. Amigos, amigas, Big Audio Dynamite. Esto es EMC2. Suena para vos, cerrando así esta mitad de viaje. Sabés vos que tras la tanda venimos con la otra mitad. Una hora y media más que tenemos por delante para seguir disfrutando de más clásicos para vos.

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2: En toda la República Argentina estamos, así que vamos a escuchar canciones nacionales también que tenemos hoy para ustedes. Andrés Calamaro está con nosotros abriendo así esta segunda mitad de viaje. Una hora y media tenemos por delante, amigos, amigas. Sean bienvenidos a Algún Lugar Encontraré. Hola.

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2: Música de película piden ustedes, ¿no? Fantasmas que llegan. Fantasmas que llegan, señoras y señores. Ray Parker Jr. Esto es. Dale. Ghostbuster está con nosotros también en este sábado, 1:40 al aire con vos, 1:20 por delante todavía. Tenemos más retros para seguir disfrutando sábado y domingo. Buen viaje en toda la

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2: ¿Cómo viene tu hora? ¿Cómo viene tu hora? ¿Cómo viene tu sábado? Amigos, amigas, 10 minutos faltan para cerrar esta segunda hora de Buen Viaje. Seguimos escuchando buenas canciones, canciones que...

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1: Nacionales pidieron, nacionales suenan. Enseguida cerramos este bloque, amigos, amigas. Nos vamos a quedar con una versión de Encuentro en el Estudio, conducido por el Alomir, no sé en qué año, pero con... ¿Lo tenés? Catupecu Machu, esto es Magia Veneno, suena algo nacional también en Buen Viaje, programa de sábado y domingo de Retros en tu radio, dale.

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2: Oh, July, cierra con nosotros esta hora de sábado, amigos, amigas. Tras la tanda venimos porque tenemos la última. Esto es Shaking Stevens, se llama Oh, July, dale.

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0: Última hora que recorremos con ustedes, amigos, amigas, bienvenidos, bienvenidas. ¿Cómo les va? Darry Hall junto a John Oires haciendo Ojos Privados. Está sonando con nosotros acá abriendo así esta última hora del sábado. ¿Cómo estás vos? ¿Qué estás haciendo? facebook.com/tincholocutor, por allí te espero, por allí me contás. En Instagram nos encuentran también de la misma forma. Seguimos con más canciones, en este caso llega algo de A Flock of Seagulls, se llama Wishing. Está con nosotros también en estos últimos 60 minutos que compartimos con vos antes de llegar al destino.
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Y es Charlie García también, si suena lo nacional, suena él. Charlie García está haciendo No voy en tren en este caso, nosotros íbamos en tren en este viaje, en este recorrido que hacemos los sábados y los domingos, simulando que estamos en un tren, bajando en distintas estaciones. Cada paseo que hacemos los sábados, que hacemos los domingos, siempre es retratado por tu radio que al igual que muchas otras se suman en toda la República Argentina, estamos sonando en todas las provincias, así que sos parte vos también de esta movida que hacemos sábado y domingo durante 3 horas, recorriendo décadas, recorriendo canciones, y sos parte también de esta historia, como The Psychedelic Furs, que también se suman con nosotros haciendo Pretty in Pink, y suena para vos en este sábado con más canciones rock internacional. Ahora te decía The Psychedelic Furs, esto es Pretty in Pink y suena en tu radio, dale.

Otra de las voces que está siempre con nosotros cada sábado, cada domingo, cada recorrido que hacemos con vos es Cyndi Lauper. Está acá en este caso con Time After Time. Y vos sabés que te la dejo así baja para que vayas viendo que también hacemos incorporaciones de música nacional, como cada sábado y domingo te digo, pero que cambiamos un poco el sonido para recibir otras canciones. Escucha, ¿qué tenés? ¡Claro! Año 1997. Soda Stereo está con nosotros también recorriendo así el final de este bloque. Tras la tanda vamos a venir con el último de Buen Viaje, la última media hora que vamos a compartir con vos en este sábado. Esto es La Ciudad de la Furia.

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2: Bienvenidos, bienvenidas al último bloque con ustedes. Modern Talking habría con Brother Rui. Algo nacional también para cerrar así de a poco este viaje con vos. Enanitos Verdes se quedan con Igual que ayer. Dale, disfrútalo.

That's the way I like it. Dead or Alive. ¿Qué tenemos? A ver, el arroz. Vamos, vamos, vamos armando el sábado a la noche con ustedes. Vamos a seguir escuchando buenas canciones ya. Faltan 15 minutos para que cerremos el buen viaje de este sábado. Nos quedamos con Odyssey, Use It Up and Wear It Out. Para vos, vamos, arriba.

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2: Amigos, amigas, nos vamos. Gracias por haber estado. Mañana nos vamos a encontrar 3 horas con ustedes. Martín Bernal, mi nombre, dice... Fin de semana de Buen Viaje con Vos. Mañana domingo cerramos con todo. Es Gloria Estefan, Miami Sound Machine.

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Sabrina Carpenter House Tour.

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Muy, pero muy buenas noches. El gusto enorme de poder estar a través de Radio Tucumán 97.1 junto a este equipo Sabelo Deportivamente. Hoy preparados ya para el inicio, esperando el inicio del partido, uno de los dos amistosos que va a jugar la selección argentina antes de que arranque el Mundial oficial. Hoy Argentina enfrenta a Honduras, partido que lo van a vivir a través de Radio Tucumán junto al equipo Sabelo Deportivamente. En los relatos va a estar Facundo Juárez, en los comentarios Leo Soria, Santi Tirapelli en el borde de campo, la operación técnica para Facundo Barraza, la locución comercial para Johnny Aragón, la dirección general del equipo Sabelo Deportivamente a cargo del señor Daniel Marcelo Pérez.

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Aguardamos la conexión con nuestros compañeros, con Facundo Juárez, Leo Soria y Santi Tirapelli, que van a estar a cargo de lo que va a ser la transmisión de este partido amistoso, primer y penúltimo amistoso de la selección argentina antes del inicio oficial del Mundial. Argentina-Honduras lo van a vivir por Radio Tucumán junto al equipo Sabelo Deportivamente a través de la web en www.radiotucumán.com.ar, a través de nuestro canal de YouTube Sabelo-Deportivamente y también del canal de YouTube de Radio Tucumán, Radio Tucumán 971, y además también a través de todas nuestras repetidoras. Por ahora nos vamos a una pausa, aguardamos el contacto con Facundo Juárez.

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0: Sean pero muy bienvenidos a la nueva transmisión de Sabelo Deportivamente. Activamos el modo mundialista y esto es Sabelo Mundial. ¿Por qué? Porque estos dos partidos de preparación, los dos últimos amistosos de la selección argentina de los campeones del mundo, rumbo a defender esta Copa 2026, Estados Unidos, México y Canadá. Hoy la selección albiceleste se va a enfrentar a Honduras, un rival que enfrentó previo a Qatar 2022. Tenemos muchas novedades, tanto bajas como lesiones, los 11 titulares, el capitán Lionel Messi va a estar en el banco de suplentes, pero todo esto lo vamos a transitar y a trabajarlo en la transmisión de acá, de las 20:34 horas hasta la 21, que va a arrancar este vibrante partido de la selección argentina. Cada vez falta poco, cada vez falta menos para un nuevo sueño, para la Copa del Mundo 2026. ¿Y por qué no soñar con la cuarta estrella en nuestro escudo, en nuestro país tan hermoso como lo es la selección argentina? Quiero ir al piso y saludar al querido Johnny Aragón. Johnny, querido, ¿cómo estás?
1: ¿Qué tal? ¿Cómo te va, Facundo? Gustazo enorme, hermano. Bueno, estamos en la previa de lo que se viene, el gran Mundial 2026 y el sueño de la selección argentina de ir por la cuarta, ¿no? Retener la Copa, que se vuelva a quedar acá en la Argentina por 4 años más.
0: Así es, Johnny querido, ojalá que esa copa tan hermosa quede en nuestras tierras argentinas. Y vamos a ir presentando a los que estarán conmigo en esta transmisión, al señor Leo Soria, con esta presentación, Johnny.
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0: Leo, querido, ¿cómo estás?
2: ¿Qué tal, Facu? Buenas noches para vos, para todo el equipo de Sabelo Deportivamente, que integra esta nueva transmisión. Y por supuesto, déjame saludar a toda la gente que nos escucha a través de la 97.1 Radio Tucumán y a través de nuestro canal de YouTube, arroba Sabelo Deportivamente. Invito a la gente que se suscriba, que deje su like y nos apoye, así podamos seguir haciendo las transmisiones que tanto le gustan. Un hermoso partido para vivir hoy. La previa justamente del Mundial 2026, a 10 días ya del debut de la selección argentina frente a Argelia, un partido bueno que servirá para ajustar para lo que queda, Facu, para arrancar el Mundial.
0: Así es, Leo querido, también déjame saludar al que está a cargo de todo esto, al señor Facundo Barraza, quien estará en todo el Mundial con nosotros, porque está en la radio del Mundial y tan solo no transmitiremos los partidos de la selección argentina, sino 24, 27 partidos de la fase de grupos de las principales selecciones del mundo. Así que quédate acá con nosotros, porque Sabelo Deportivamente va a relatar la mayor parte del Mundial y a nuestra querida selección argentina. Y ahora quiero presentarlo a él, quien hará el borde de campo en esta tarde-noche. Lo vamos a presentar, Johnny, al señor Santiago Tirapelli.
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0: Sandy, querido, ¿cómo estás?
3: ¿Qué tal? Muy buenas noches para todos. ¿Cómo andan, Facu? ¿Cómo anda Leo? ¿Cómo andan ahí en el piso, Facu? ¿Cómo anda Johnny Aragón? Tenemos un par de datas del futbolista, tenemos el 11 inicial por cada lado, los números, sus jugadores, los jugadores que están en duda, tengo un par de noticias para darte. Cuando quiera empezamos a presentar todas las cosas.
0: Presentamos la info de Santi, Johnny querido.
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3: Si querés arrancamos por las opciones que tiene Scaloni para suplantar a Leo Valerdi.
0: Bueno, vamos.
3: Valerdi, como sabemos, sufrió un desgarro en el sóleo derecho durante la práctica y quedó oficialmente desafectado al Mundial 2026. Las opciones que tiene en reserva ahora Lionel Scaloni son Marcos Senesi, Lucas Martínez Cuarta y Lautaro Di Lolo. Son los tres jugadores que tiene como para suplantar a Leo Valerdi en este Mundial.
0: Y yo creo que la opción más correcta sería Marco Senesi,
2: también
0: rodaje en Europa, y uno que lo ve en el fútbol argentino, Martínez Cuarta, ha sido muy reprochado y criticado por los hinchas de River, y Di Loro también, que no viene teniendo los últimos partidos una buena actualidad, Leo, ¿no?
3: Viene siendo, perdón que me meta, viene siendo de los culpables por el mal presente de Boca, se podría decir, Di Loro.
0: Así es.
2: Sí, bueno, yo creo que el jugador hoy a reemplazar a Leo Valeri es Marco Senesi, por el buen presente futbolístico que tiene. Recordemos que pasó, bueno, ahora a la Premier League, al Tottenham. Y bueno, creo que en este caso sería la mejor opción que hoy tiene Scaloni para reemplazar al central del Olympique de Marsella.
0: ¿Qué más tenemos, Andy?
3: Tenemos, si querés, jugadores que están en duda para el Mundial.
0: Bueno,
3: tenemos al Dibu Martínez, que no está al 100% físicamente. Scaloni está preservándolo, por eso en el primer amistoso el que va a jugar titular será Musso. En el segundo partido el que va a jugar será Rulli. Y en caso de que Argentina vaya goleando y el partido así se dé, entrará a jugar Santi Beltrán. Nahuel Molina arrastra fatiga y sobrecarga musculares, viene entrenando con precaución. Yo creo que Nahuel Molina es uno de los jugadores que está confirmado para jugar de 4 en el Mundial. El otro que no está 100% confirmado es Gonzalo Montiel, que está bajo la lupa médica por molestias menores. Se dice que lo están cuidando porque puede ser que tenga algo, puede ser que no. Esto de cuidarlo yo creo que está bien. El tema es cuando ya te empiezan a sonar nombres por atrás.
2: Exactamente. Llega muy justo Montiel con el tema de la lesión. Va a llegar sin rodaje justamente para el Mundial.
3: Así es, por eso hoy en día, justo hoy está por jugar Agustín Giai. Después hay opciones como Kevin McAllister, se nombró a Nico Capaldo, el jugador del Hamburgo.
2: Sí.
3: Entonces, son jugadores que te están tocando la puerta desde atrás para entrar al Mundial.
2: Y Nico Capaldo, capitán en el Hamburgo.
3: Capitán y referente.
2: Exactamente.
3: Ídolo le falta un poquitito para el referente. Después Leandro Paredes, en evaluación física por arrastrar fatiga. Esto se debe a los partidos de alta intensidad que estuvo jugando hasta último momento con Boca. Después Nico Paz, otro que viene arrastrando molestias. Se habló mucho en la previa de que posiblemente no llegue al Mundial. Hay otros que confirman que hay alivio en la selección porque se confirma que iría. Es un mar de dudas que envuelven el entorno de Nico Paz. Por el momento está confirmado para el Mundial, veremos. Según lo que dijo Scaloni, el que no esté al 100% no va al Mundial.
2: En caso de que Nico Paz sea baja, Santi, ¿quién te gustaría que vaya? ¿Quién crees que es el adecuado para ocupar ese puesto?
3: Recién veíamos una noticia que salía de que podía Scaloni elegir, además de los 26, un futbolista que no esté entre los 55.
0: Eso es una noticia porque, a ver, tenés la prelista de los 55, sí. Y ahora sale que, por ejemplo, si, a ver, De Paul, por una molestia física, queda descartado de la selección argentina para el Mundial, no podés elegir entre los 55 de la prelista, sí o sí tiene que ser uno que no esté en la lista, y eso me parece preocupante.
3: ¿Y quién es el que pica en punta?
0: ¿Quién?
3: La joya, Dybala. Yo creo, no sé si esto ya estaba pensado desde antes, pero si es que llega a haber sido así, es una gran idea la de Scaloni no haberlo puesto en los 55 de la lista. Si lo llega a haber planteado de esa manera, pensando en las lesiones y pensando en que en algún momento podrían llevar a alguien que no esté entre los 55 convocados, la verdad que es bastante inteligente de parte de Scaloni.
2: Santi, bueno, en mi opinión, en caso de que Nico Paz sea baja para este Mundial, yo creo que el reemplazante adecuado para ocupar ese lugar es Emiliano Buendía. Actualmente, Buendía, hoy, el 10 del Aston Villa.
0: Y la verdad que tuvo una excelente final con el Aston Villa por la Europa League, la verdad que
2: un golazo.
0: Tiene que
2: atraviesa un momento futbolístico excelente y creo que, bueno, que podría estar en la lista de los 26.
3: ¿Y más tanto no?
0: Y pasa que Mastantuono no tuvo mucho rodaje últimamente en el Real Madrid, un Real Madrid donde está lleno de polémicas, de dudas por los jugadores que lo terminaron condicionando al argentino y a quedar afuera de los suplentes, más que nada.
3: Yo lo llevo. Si yo pudiese elegir entre, si descartamos a Nico Paz y tenemos que elegir entre Mastantuono, Buendía y Dybala, yo me quedo con Dybala.
0: Sí.
3: Pero hablando específicamente entre Buendía y Mastantuono, yo lo llevo a Mastantuono.
2: Me gusta Buendía.
3: Me gusta más Mastantuono. No es que no me guste Buendía, no es que no tenga un buen presente. Yo me quedo con Mastantuono. Me gusta más. Si quieren, continuamos.
2: Sí, continuamos.
3: Nico González, molestias musculares. Se empieza a ver un ¿cómo se dice esto? Una práctica personalizada para él.
2: Entrenar diferenciado.
3: Eso, entrenar diferenciado, porque no está al 100% desde lo físico. Se está previendo de que...

0: no tenga una nueva lesión. Si bien no se lesionó, tuvo como un par de molestias que no le permitían correr como lo venía haciendo.
1: Con comodidad.
0: Así es. Pero por otro lado, Messi y el Cuti Romero trajeron tranquilidad al sumarse a las prácticas junto a sus compañeros, ya que están pudiendo completar la sesión de entrenamiento al igual que todos.
2: Sí, eso es importante porque bueno, hace dos días salió la noticia que había entrenado diferenciado Messi y eso encendió las alarmas, ¿no?
0: La verdad que sí, y esto de que estén todos los jugadores al borde del abismo preocupa mucho a la selección. Verlo al Dibu Martínez llegar a la concentración con una férula en la mano o con atajando con una mano, entonces son cosas que preocupa a los argentinos.
1: Sí, bueno, recordemos que Cuti Romero hace tres semanas nada más estaba con una férula en su rodilla.
0: Sí.
1: Increíble con la velocidad que se recuperó el central.
0: Sí, y además todos estos jugadores que estamos viendo que se están lesionando, que tienen fatiga, que tienen ciertos desgarros o lo que sea, se están recuperando bastante rápido, por suerte, pero son tantos los jugadores que están a esto de lesionarse, un poquito lesionarse, que por ahí preocupa, porque uno empieza a decir, bueno, este está lesionado, este llega así, este entre algodones, y uno se empieza a preocupar porque después tiene que elegir un once entre esos, y tiene que empezar a elegir un descarte, porque decís, bueno, lo tengo a Nahuel Molina que está más o menos, bueno, lo vamos a cuidar. Montiel no llega, bueno, entonces ya va a buscar la tercera opción, un Giai, un Capaldo, Kevin McAllister, y así con cada posición en la que no estén al 100%, por ejemplo en la defensa. Dicha Martínez es un jugador que se recuperó hace poco de una lesión y hoy en día es un titular. Yo creo que Otamendi, a menos que le pase algo, va a ser titular todos los partidos. Entonces el Cuti Romero va a tratar de ingresar de a poco, para no lo van a sobreexigir. Pero si ya decís, bueno, el Cuti Romero llega más o menos, después quién más, Valerdi se lesionó, y así empezás con varios jugadores, empezás a elegir un descarte. Y eso no está bueno para elegir el mejor once que puedes armar.
2: Así es, bueno, ya son las 20:47 horas. ¿Tenemos alguna información más, querido Santi?
0: Por el momento no.
2: Bien. Bueno, si te parece, Johnny querido, vamos a una pequeña pausa y ya volvemos con los 11 titulares de ambos equipos para este partido vibrante rumbo al Mundial 2026 entre la selección argentina y Honduras.
3: Bueno, muchísimas gracias Facu, a Leo, a Santiago. Nos vamos a una pausa, luego ya volvemos para este encuentro amistoso entre Argentina y Honduras.
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0: Bueno, volvemos, sí, ya entablamos nuevamente contacto con Facundo Juárez, Leo Soria, Santiago Tirapelli, para este amistoso entre Argentina y Honduras, sí. Bueno, el gran saludo para Ezequiel Delgado, que está sintonizando la radio, así que un fuerte y gran abrazo, un gran amigo. Hoy, bueno, va a vivir lo que va a suceder entre Argentina y Honduras a través de la 97.1 Radio Tucumán. 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Volvemos, nos ponemos en contacto, Facundo Juárez.
1: Volvemos a esta transmisión, ya falta poquito para lo que será Argentina y Honduras. Ya son las 20:54, a falta de 6 minutitos nada más para volver a ver a la querida selección argentina en búsqueda de un nuevo sueño en defender nuestra Copa del Mundo. Y por qué no soñar con la cuarta, Copa Mundial. Pero bueno, vamos a ir presentando los 11 titulares de cada selección. Y vamos a empezar con la selección de Honduras. Y esta es la presentación, Johnny querido.
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2: En el arco, el camiseta número 1, Engíbar, con la 2, Maldonado. El 8 para Rosales y Sacasa, completa con la 21, la línea de 3. Rodríguez con la 16, Arriaga el 5, Meléndez el 6, Rivas el 7 y arriba Benguche el 9, Moncada el 18 y Palma el 10. ¿Quién lo presenta?
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1: Y ahora sí, estos son los 11 titulares de la selección argentina elegidos por el director técnico Lionel Scaloni. Johnny.
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2: Uso con la número 1 en el arco, Táctico el 3, Dicha Martínez el 6, Otamendi capitán con la 19, Agustín Giai con la 29, Simeone número 17, Palacios el 14. Lochelso el 11, Barco el 8, Almada 16 y Lautaro Martínez con la 22, los 11 que puso Lionel Scaloni.
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1: Bueno, luego vemos la camiseta de Honduras que es muy parecida a la de Argentina, ¿no? Celeste y blanca.
3: Sí, Paco, así es. Albiceleste también los colores de Honduras.
1: Sí, también. Vamos a ver, la selección argentina va a jugar con su camiseta alternativa negra con detalles en azul, que la verdad que es bastante linda, ¿no?
3: Hermosa, hermosa, la verdad. Te iba a comentar, bueno, Facu, que me recuerda la camiseta de Honduras, un modelo que lanzó Gimnasia y Tiro de Salta hace un año y medio ya.
1: Así es, y bueno, mientras a la espera de la Argentina al terreno de juego, ya salieron los suplentes de Honduras a los bancos de suplentes, y bueno, si te parece, Santi, vamos a ir con la terna arbitral, y bueno, la vamos a ir presentando a la espera que llegue la selección hondureña para hacer la entrada al terreno de juego junto con la selección argentina, y esta es la terna arbitral, Johnny querido.
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2: Todos estadounidenses, la terna arbitral, el árbitro será Víctor Rivas, asistente número 1, Jennifer Garner, el número 2, Tiffany Turpin, cuarto árbitro, Lorenzo Hernández, el VAR, Allen Topman, y el AVAR, Edwin Jurisevich.
1: Bien, y vamos a ir con los bancos de suplentes. Estos son los recambios que va a tener Lionel Scaloni, Johnny.
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1: Las opciones en el arco con la 27 de Beltrán, con la 12 Rulli, el 29 será Capaldo, 25 Facu Medina, el 13 el Cuti Romero, Escobar con la 31, Obando con la 30, Tomás Aranda el 32, Rodrigo de Paul el 7, Enzo Fernández con la 24, McAllister con la 20, Nico González con el 15, el Flaco López con la 21, Joaquín Freitas con la 34 y compete el banco de suplentes Lionel Messi con la 10. Bien, mientras que ahí vemos que al terreno de juego ya ingresa la selección argentina y Honduras en búsqueda de un nuevo sueño, el penúltimo amistoso antes que arranque esta Copa del Mundo 2026. El estadio lleno en la ciudad de Texas y vamos a tener un lindo partido de preparación, Leo.
3: Sí, todas camisetas blancas, se puede observar Facu, la gente, bueno, entrando al seleccionado nacional, y vemos también en su parcialidad a la gente hondureña.
1: Así es, Leo querido, bueno, ya lo vemos a Musso, que bueno, que esperemos que el Dibu Martínez pueda llegar en perfectas condiciones, porque bueno, la verdad, uno conoce la locura del Dibu y se lo vio entrenando con una sola mano, ¿no?
3: Sí, algo bastante particular, algo difícil de ver, el arquero de la selección argentina que fue tan importante en los triunfos conseguidos por el equipo de Lionel Scaloni, hoy ausente. En el arco Juan Musso y en el siguiente amistoso estará Gerardo Rulli.
1: Sí, la verdad que decía Scaloni en conferencia de prensa

0: iba a tener algunos minutitos Santiago Beltrán, arquero actual de River Plate, que sería muy importante para el joven de 21 años que pueda tener sus primeros minutos en la selección mayor.
1: Sí, bueno, la decisión de Scaloni de llevarlo, creo que es el momento futbolístico que tiene hoy el arquero de River, muy joven y una promesa del fútbol argentino.
0: Sí, así es, y bueno, vamos a ir con el banco de suplentes de la selección de Honduras con esta presentación, Johnny.
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0: Los suplentes que tendrá Honduras esta noche, con las 12 Guiti, 23 para Ortiz, 21 Net, 13 Canales, 14 Guiti, 3 para Vega, 11 Aguilera, 22 Reyes, con la 20 Ruiz, 17 para Álvarez, 25 Arzú, 24 Queiroz Figueroa y con la 27 Miranda.
3: Bien, estos son los suplentes que tendrá la selección hondureña mientras que escuchamos el himno de la selección visitante a la espera de nuestro querido himno nacional argentino. Y bueno, si te parece, Santi, repasamos rapidito porque la gente se renueva los 11 titulares de la selección argentina, Yanni.
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0: El arquero con la número 1, Juan Musso, Agustín Jair, 28, capitán con la número 19, Otamendi, Licha Martínez con la 6, Tagliafico el 3, Lochelso con la 11, el Tucu Palacio con la 14, el 8, Valentín Barco, Juliano Simeone con la 17, Thiago Almada con la 16 y completa el 11 con la 22, Lautaro Martínez.
3: Y ya se nos viene el partido, siguen cantando los hondureños su himno nacional a la espera de nuestro querido himno, que obviamente nos vamos a venir a escucharlo como siempre, ¿no? Nuestro querido himno nacional, el estadio de Texas bastante lleno a la espera del 10, Leo, ¿no?
1: Sí, por supuesto, mucha gente fue justamente al partido hoy con la... con el objetivo, con el sueño de ver unos minutos, de verlo jugar al 10 en la previa de su último mundial.
3: Así es, vamos a tener un mundial muy especial porque va a ser el último de Lionel Messi, de Cristiano Ronaldo, de Neymar, que entró por la ventana y habrá que disfrutarlo.
1: Exactamente, Facu, un mundial la verdad que muy nostálgico. No quiero olvidar también a la figura de Luka Modric, que será también su último mundial.
3: Así es, y ahora sí, escuchamos el himno nacional argentino.

0: himno argentino, así sonará.
1: El himno argentino pasaba en la escucha de la 97.1 Radio Tucumán. Ya son las 21 horas, 03 minutos, porque ya nos vamos a preparar para lo que es este partido entre Argentina y Honduras. La gente argentina alentando a todo pulmón, cantando el himno justamente, y ya vamos a hacer el saludo protocolar entre ambos equipos para ver quién va a sacar y quién va a elegir el lado justamente. Si te parece, Johnny, te voy a dar una tareita. ¿Por qué? Porque se han jugado varios partidos en esta fecha FIFA. Ha jugado Chile, ha jugado Portugal, ha jugado Inglaterra. Me gustaría saber los resultados que hubo el día de hoy. También hubo Primera Nacional, pero eso lo vamos a ver en el entretiempo, porque sabemos que mañana va a jugar San Martín de Tucumán, un partido importantísimo de cara a este cierre de la primera rueda. Así que, Citroni, vamos repasando lo que es los partidos que tuvo esta fecha FIFA día sábado.
2: Bueno, dame un tiempo y ya te voy confirmando todo eso, ¿sí? 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